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1: El huracán Polo se ha intensificado a categoría 5. Se localiza a 355 kilómetros al sur de Zihuatanejo, con vientos de 260 kilómetros por hora y rachas de 315 kilómetros por hora. Es extremadamente peligroso. Polo se desplaza a 9 kilómetros por hora y este día comenzará a dar un giro paralelo hacia las costas de Michoacán. La zona de vigilancia se extiende desde Tecpan de Galeana hasta Manzanillo, informó el Servicio Meteorológico Nacional. Número de emergencias 911.

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1: Son las 6 con 13 minutos.
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1: 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Se localiza a 355 kilómetros al sur de Zihuatanejo, con vientos de 260 kilómetros por hora y rachas de 315 kilómetros por hora. Es extremadamente peligroso. Polo se desplaza a 9 kilómetros por hora y este día comenzará a dar un giro paralelo hacia las costas de Michoacán. La zona de vigilancia se extiende desde Tecpan de Galeana hasta Manzanillo, informó el Servicio Meteorológico Nacional. Número de emergencias 911.

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6: Son las 6:31.
0: 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El huracán Polo se ha intensificado a categoría 5. Se localiza a 355 kilómetros al sur de Zihuatanejo, con vientos de 260 kilómetros por hora y rachas de 315 kilómetros por hora. Es extremadamente peligroso. Polo se desplaza a 9 kilómetros por hora y este día comenzará a dar un giro paralelo hacia las costas de Michoacán. La zona de vigilancia se extiende desde Tecpan de Galeana hasta Manzanillo, informó el Servicio Meteorológico Nacional. Número de emergencias 911.

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1: Son las 6:43.
0: 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Se localiza a 355 kilómetros al sur de Zihuatanejo, con vientos de 260 kilómetros por hora y rachas de 315 kilómetros por hora. Es extremadamente peligroso. Polo se desplaza a 9 kilómetros por hora y este día comenzará a dar un giro paralelo hacia las costas de Michoacán. La zona de vigilancia se extiende desde Tecpan de Galeana hasta Manzanillo, informó el Servicio Meteorológico Nacional. Número de emergencias 911.

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1: 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Es extremadamente peligroso. Polo se desplaza a 9 kilómetros por hora y este día comenzará a dar un giro paralelo hacia las costas de Michoacán. 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Número de emergencias 911.

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2: Son las 7 con un minuto.
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1: 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Es extremadamente peligroso. Polo se desplaza a 9 kilómetros por hora y este día comenzará a dar un giro paralelo hacia las costas de Michoacán. 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Número de emergencias 911.

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2: Son las 7:13.

0: Aviso importante. El huracán Polo de categoría 5 continúa estacionado frente a Guerrero. Se localiza a 345 kilómetros al sur de Zihuatanejo, con vientos de 285 kilómetros por hora y rachas de 350 kilómetros por hora. El Servicio Meteorológico Nacional prevé que Polo continúe intensificándose y genere fuertes lluvias, vientos y oleaje. Se pronostica que sea el jueves cuando comience a desplazarse hacia Michoacán de manera paralela a la costa. Se pide extremar precauciones y estar informado en fuentes oficiales. Las clases están suspendidas para este miércoles en todos los niveles educativos para las regiones Acapulco, Costa Grande y Costa Chica, informó la Secretaría de Educación Guerrero.
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2: Son las 7:19.

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1: 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Es extremadamente peligroso. Polo se desplaza a 9 kilómetros por hora y este día comenzará a dar un giro paralelo hacia las costas de Michoacán. La zona de vigilancia se extiende desde Tecpan de Galeana hasta Manzanillo, informó el Servicio Meteorológico Nacional. Número de emergencias 911.

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5: Son las 7 y 31 minutos.
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6: El huracán Polo de categoría 5 continúa estacionado frente a Guerrero. Se localiza a 345 kilómetros al sur de Zihuatanejo, con vientos de 285 kilómetros por hora y rachas de 350 kilómetros por hora. El Servicio Meteorológico Nacional prevé que Polo continúe intensificándose y genere fuertes lluvias, vientos y oleaje. Se pronostica que sea el jueves cuando comience a desplazarse hacia Michoacán de manera paralela a la costa. Se pide extremar precauciones y estar informado en fuentes oficiales. Las clases están suspendidas para este miércoles en todos los niveles educativos para las regiones Acapulco, Costa Grande y Costa Chica, informó la Secretaría de Educación Guerrero.

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1: El huracán Polo se ha intensificado a categoría 5. Se localiza a 355 kilómetros al sur de Zihuatanejo, con vientos de 260 kilómetros por hora y rachas de 315 kilómetros por hora. Es extremadamente peligroso. Polo se desplaza...

0: llevar de serenata, ¿ves? Ahí me cambia la suerte un poquito con ustedes, ¿no? Vamos. Amigos, vamos a regresar con más de Bolero Soul con Arturo y José Luis. Sigan con nosotros en esta serenata al Día de las Madres.
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2: Aviso importante. El huracán Polo de categoría 5 continúa estacionado frente a Guerrero. Se localiza a 345 kilómetros al sur de Zihuatanejo, con vientos de 285 kilómetros por hora y rachas de 350 kilómetros por hora. El Servicio Meteorológico Nacional prevé que Polo continúe intensificándose y genere fuertes lluvias, vientos y oleaje. Se pronostica que sea el jueves cuando comience a desplazarse hacia Michoacán de manera paralela a la costa. Se pide extremar precauciones y estar informado en fuentes oficiales. Las clases están suspendidas para este miércoles en todos los niveles educativos para las regiones Acapulco, Costa Grande y Costa Chica, informó la Secretaría de Educación Guerrero.
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1: Aviso importante. El huracán Polo de categoría 5 continúa estacionado frente a Guerrero. Se localiza a 345 kilómetros al sur de Zihuatanejo, con vientos de 285 kilómetros por hora y rachas de 350 kilómetros por hora. El Servicio Meteorológico Nacional prevé que Polo continúe intensificándose y genere fuertes lluvias, vientos y oleaje. Se pronostica que sea el jueves cuando comience a desplazarse hacia Michoacán de manera paralela a la costa. Se pide extremar precauciones y estar informado en fuentes oficiales. Las clases están suspendidas para este miércoles en todos los niveles educativos para las regiones Acapulco, Costa Grande y Costa Chica, informó la Secretaría de Educación Guerrero.
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1: Aviso importante. El huracán Polo de categoría 5 continúa estacionado frente a Guerrero. Se localiza a 345 kilómetros al sur de Zihuatanejo, con vientos de 285 kilómetros por hora y rachas de 350 kilómetros por hora. El Servicio Meteorológico Nacional prevé que Polo continúe intensificándose y genere fuertes lluvias, vientos y oleaje. Se pronostica que sea el jueves cuando comience a desplazarse hacia Michoacán de manera paralela a la costa. Se pide extremar precauciones y estar informado en fuentes oficiales. Las clases están suspendidas para este miércoles en todos los niveles educativos para las regiones Acapulco, Costa Grande y Costa Chica, informó la Secretaría de Educación Guerrero.
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5: Gracias por estar con nosotros en esta noche aquí en RTG Noticias, en este día martes 22 de septiembre del año 2026. Tenemos muchas noticias. Quédese con nosotros. Vamos al avance.
6: Alerta en el Pacífico al alcanzar el huracán Polo la categoría 5. Cierran los puertos a la navegación ante el fuerte oleaje causado por Polo. Autoridades piden a la población a no bajar la guardia en materia de protección por el paso del huracán Polo. Ante el alto riesgo que representaba la obra de Juan de la Cosa, promovida por la alcaldesa con licencia Belina López, esta obra fue demolida. Todo esto y más en RTG Noticias.
5: Vamos a dar inicio con la información. Comenzamos pues con esta actualización. Ayer le informaba acerca de este huracán Polo, que era categoría 1, cuando nos despedimos ayer aquí en el noticiario. Durante el transcurso de toda la noche se convirtió en categoría 5. Avancimos con esa noticia. Vamos a tener la actualización también sobre el tema de la suspensión de clases con nuestro compañero Omar Horacio Ramos.
7: El gobierno de Guerrero, que encabeza Evelyn Salgado Pineda, reforzó las acciones y estrategias para hacerle frente a los efectos del huracán Polo, que se mantiene casi estacionario frente a las costas del Pacífico, por lo que, en conjunto con el Consejo Estatal de Protección Civil, determinaron que la suspensión de las actividades educativas y escolares continuarán para este miércoles en las regiones de Acapulco, Costa Grande y Chica, así como la montaña y Sierra de Guerrero.
8: Sobre la suspensión de clases, que es la pregunta número uno siempre en las transmisiones, ya subimos el comunicado y ante los efectos asociados al huracán Polo, categoría 5, y con el objetivo de salvaguardar la integridad de la comunidad escolar, se suspenden las actividades académicas y administrativas en las regiones Costa Grande, Acapulco, Costa Chica, Sierra, Montaña, Alta y Baja, en todas las escuelas e instituciones educativas públicas y privadas de ambos turnos, el miércoles 23 de septiembre del 2026.
7: En la transmisión, para actualizar los más recientes datos e información en el Centro de Monitoreo, junto al titular de Gestión Integral de Riesgos y Protección Civil, Roberto Arroyo Matus, del meteorólogo Fermín Damián y del Coordinador General de Comunicación Social, René Poset Aguirre, la mandataria estatal insistió en la recomendación a las y los guerrerenses a hacer caso a los avisos preventivos para evitar tragedias en las redes oficiales. Durante esta transmisión oficial, la jefa del Ejecutivo Estatal se enlazó vía redes sociales con la alcaldesa de Zihuatanejo, Lizeth Tapia, con quien acordó un trabajo conjunto y en coordinación para hacerle frente a las afectaciones del meteoro. Indicó que los refugios temporales están activos en todo el estado a fin de que se pueda atender a familias en caso de una contingencia mayor. RTG Noticias, Mar Horacio Ramos.
5: Bueno, y el gobierno de Acapulco ha dado a conocer que se activó el semáforo amarillo. Esta es una medida preventiva municipal. ¿En qué consiste? Bueno, en tomar precauciones, ya que se pueden esperar lluvias moderadas que podrían causar encharcamientos o deslaves. Por eso es importante tener la mochila de emergencia y elaborar el plan familiar. Ese plan familiar debe estar siempre presente, ¿no? Y si usted vive en una zona de alto riesgo, pues sepa dónde está su refugio temporal en caso de que así lo requiera, ¿no? De trasladarse a este lugar seguro. Y pues en caso de emergencias están los teléfonos, el 072 de Protección Civil, está el 744-483-8328, el de los bomberos 744-484-4122 y 23, y por supuesto el 911. Eso hay que tomar en cuenta, esos números, para cualquier emergencia. Vamos ahora con esta vigilancia especial en la zona norponiente de Chilpancingo, pues debido a las lluvias hay una zona muy inestable de suelo y por eso están poniendo mucha atención, porque mucha gente todavía vive en estas casas.
9: El monitoreo de laderas inestables y la mitigación de posibles deslizamientos de tierra hacia las partes bajas de Chilpancingo se mantiene como principal acción preventiva del gobierno capitalino ante las lluvias que podría generar el fenómeno meteorológico Polo en Guerrero. El alcalde de Chilpancingo, Gustavo Alarcón Herrera, informó que existe vigilancia permanente en distintos puntos de la capital, pero particularmente en la zona norponiente, donde ya se han registrado deslizamientos en años anteriores.
10: Estamos pendientes, vigilamos también la presa, sí, vigilamos todos los lugares donde nos puede dar un daño importante a Chilpancingo.
9: Señaló que también se mantiene atención especial en las 18 barrancas consideradas de alto riesgo, las cuales han sido limpiadas de manera preventiva durante el año. RTG Noticias, Felipe Zurita.
5: Y bueno, y por indicaciones de la gobernadora Evelyn Salgado, anoche se reabasteció de insumos el Centro Regional de Atención a Emergencias de Costa Grande con el propósito de contar con los artículos suficientes para atender a la población en caso de ser necesario. Derivado de los efectos que pudiera generarse por la cercanía del huracán Polo, que es categoría 5. Estos insumos necesarios para la apertura de refugios temporales en la región fueron trasladados desde la ciudad de Chilpancingo, los cuales corresponden a la Reserva Estratégica de la Secretaría de Gestión Integral de Riesgos y Protección Civil de Guerrero. Asimismo, se informó de la habilitación del refugio temporal, esto en las instalaciones del CONALEP 27, ubicado en la avenida Ujal, número 29 de la colonia Ujal, en Zihuatanejo, para dar atención a las familias que así lo requieran allá en este puerto turístico. Y se suscitaron algunas compras de pánico, esto en la ciudad de Atoyac de Álvarez, pues debido a la cercanía en la que se encuentra este huracán Polo con nuestras costas.
11: Pese a la presencia del huracán Polo frente a Zihuatanejo, la región de la Costa Grande no registra incidentes de ningún tipo hasta el momento. Autoridades de los municipios de esta costa realizaron labores de perifoneo por los principales balnearios, colonias y localidades, incluso de la zona serrana, para advertir a la población de posibles lluvias derivadas de Polo y emitir recomendaciones de carácter preventivo. Escuelas de todos los niveles, asimismo, acataron la disposición de suspensión de clases acordada ayer en el seno del Consejo General Estatal de Protección Civil. En contraparte, los avisos sobre la evolución del huracán detonaron compras de pánico en las principales tiendas de autoservicio de la ciudad de Atoyac. A pesar de que no se registran lluvias, las autoridades de la región piden a la población seguir manteniendo precaución, principalmente en las zonas de alto riesgo, como laderas, cañadas, ríos y arroyos, y mantenerse informada mediante canales oficiales. Desde Atoyac de Álvarez, para RTG Noticias, Francisco Magaña.
5: Bueno, es importante dotarse de alimentos, pero no acapararlo, porque entonces se quedan muchas familias sin la oportunidad de comprar determinados productos. Y bueno, no está mal, qué bueno que hay ese hábito de prepararse, ¿no? Por cualquier cosa, la naturaleza no tiene palabra. Transcurre con normalidad la actividad en Acapulco ante la alerta por el huracán Polo. Teresa Lubiano salió a las calles a ver cómo estaba la gente, cómo era el ambiente esta mañana en el puerto.
12: Ante la amenaza del huracán Polo categoría 5, la actividad diaria en Acapulco transcurrió de forma tranquila durante la mañana de este martes. Las escuelas permanecieron cerradas debido a la suspensión de clases. Sin embargo, la zona de bancos, comercios y otros negocios estuvieron abiertos al público. Restaurantes de la avenida costera Miguel Alemán lucieron con poco turismo que queda después del fin de semana. Elementos de la Guardia Nacional realizaban su caminata por la avenida turística, portando en el brazo la insignia amarilla alusiva al plan DN-3E del Ejército, Fuerza Aérea y Guardia Nacional. Algunos elementos acompañados de binomios caninos hacían recorridos en vehículos oficiales para alertar con el perifoneo sobre esta situación. Por playa, elementos de la Guardia Nacional también llevaron a cabo recorridos para informar a los bañistas sobre las recomendaciones ante esta situación. Iniciaron en Playa Papagayo por ser la de mayor afluencia. Los guardavidas de la promotora de playas se encontraban en el lugar haciendo lo propio. Sin embargo, el poco turismo, pese al oleaje, se introducía al mar. Las tiendas de autoservicio estuvieron abiertas para que la población se surtiera de alimentos sin que se presentaran compras de pánico, por lo menos este martes. Con imágenes de Jairo Méndez, informó Teresa Lubiano de Labra, RTG Noticias.
5: Bueno, y restaurantes, así como comercios, varios establecimientos abrieron, pero tomando sus debidas precauciones aquí en el puerto de Acapulco.
12: Un 99% de los restaurantes de Acapulco abrieron este martes con las medidas preventivas por la presencia del huracán Polo, categoría 5. La presidenta de la Cámara Nacional de la Industria Restaurantera de Acapulco, Lilian Álvarez Rodríguez, dijo que desde que se formó el fenómeno natural, han estado atentos a las indicaciones de la autoridad para llevar a cabo acciones de ser necesario.
13: pues también decirte que antes de tomar la decisión de abrir, pues también nosotros estamos conscientes de que en cualquier momento que nos informen las autoridades que se sigue intensificando y que efectivamente sí va a entrar a nuestro municipio de Acapulco, tomaremos la decisión de cerrar antes con tiempo suficiente para poder retirar a nuestros colaboradores a sus casas y no exponerlos ni a ellos, ni a nuestros clientes, ni a nuestras familias. Asimismo, ya estamos implementando los protocolos de seguridad tanto en nuestros hogares como en nuestros negocios. En esta ocasión, Tere, pues ya estamos más preparados, más informados y pues vamos a continuar atentos a lo que nos digan nuestras autoridades.
12: Aun cuando los negocios de alimentos no tuvieron la afluencia de un día común, decidieron no cerrar mientras no estuvieran en peligro para dinamizar la economía en el puerto. Por su parte, el presidente de la Canaco Acapulco, Alejandro Martínez Sidney, aseguró que en el centro solo cerraron algunos negocios.
14: Efectivamente, se tomaron las medidas pertinentes. Hay algunos negocios que no están operando, que no van a trabajar. Hubo reducción de movilidad en la ciudad. Eso también hubo reducción en el sector comercio, servicios y turismo. Por lo regular, son los comercios de negocios familiares, que son loncherías, fondas, restaurantes, pequeñas tiendas de abarrotes. No consorcios, no grupos.
12: Informó Teresa Lubiano de Labra, RTG Noticias.
5: Muy bien, vamos a hacer una breve pausa. Vamos a seguir hablando de este tema del huracán Polo, que sigue ahí enfrente de nuestras costas de Guerrero, frente a Costa Grande. No se ha movido, está estacionado. Por eso es importante no bajar la guardia. Regresamos.

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3: El huracán Polo de categoría 5 continúa estacionado frente a Guerrero. Se localiza a 345 kilómetros al sur de Zihuatanejo, con vientos de 285 kilómetros por hora y rachas de 350 kilómetros por hora. El Servicio Meteorológico Nacional prevé que Polo continúe intensificándose y genere fuertes lluvias, vientos y oleaje. Se pronostica que sea el jueves cuando comience a desplazarse hacia Michoacán de manera paralela a la costa. Se pide extremar precauciones y estar informado en fuentes oficiales. Las clases están suspendidas para este miércoles en todos los niveles educativos para las regiones Acapulco, Costa Grande y Costa Chica, informó la Secretaría de Educación Guerrero.
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0: ya estamos de vuelta. Muchas gracias por acompañarnos. Seguimos con más información para usted. Se mantiene, pues, la vigilancia, ¿no? Las autoridades, tanto federales, estatales como municipales, mantienen la vigilancia en las costas de todo el litoral, desde Oaxaca, Guerrero, Michoacán, Colima, hasta Jalisco. Pero aquí en Guerrero, bueno, los municipios también están haciendo lo suyo, como es el caso de Markelia, donde, pues, debido al fuerte oleaje que se está presentando por este huracán, han puesto, pues, mayor vigilancia en las playas.
1: Ante los cambios en la intensidad y trayectoria del huracán Polo, elementos de Protección Civil de Markelia refuerzan los protocolos de prevención en la zona de playa, donde se registra fuerte oleaje en Playa La Bocana, Las Peñitas, Playa Hermosa y Playa Barra de Tecuanapa. Como medida preventiva, se instalaron banderas rojas en los principales accesos a la zona de playa, por lo que quedó prohibido ingresar al mar y realizar actividades acuáticas mientras permanezcan estas condiciones. Asimismo, exhortaron a prestadores de servicios turísticos, habitantes, turistas y visitantes no arriesgarse y mantenerse alejado del mar, además de que se pide estar atentos a los comunicados oficiales y seguir en todo momento las indicaciones de Protección Civil. Víctor Manzanares, Romualdo, RTG Noticias.
0: También intensificaron labores de prevención, esto en el municipio de San Marcos.
1: Ante los efectos del huracán Polo, actualmente categoría 5, la Dirección de Protección Civil y Bomberos de San Marcos, a cargo de Diego Armando Valente Pineda, refuerzan los protocolos de prevención en zona de cauces pluviales, arroyos y ríos en la cabecera municipal. Asimismo, intensificaron las labores de perifoneo en zona de alto riesgo y comunidades ribereñas como son Tecomate Pesquería, San José Guatemala, Medanitos, Cerro de Pesquería, entre otras localidades.
2: Debemos de tomar las precauciones necesarias para poder evacuar, si es necesario, pues el inmueble, la casa, la habitación. Recomendamos también tener en carpetas de plástico documentos importantes, los documentos originales principalmente de toda la familia, llaves de la casa y cosas de valor que tengan que pueda ser considerable mover de ahí de su vivienda, ¿no?
1: Por tanto, en San Marcos se encuentran listos 11 refugios temporales con capacidad para un gran número de personas ante la evolución y amenaza de Polo.
2: Sí, efectivamente, pues estamos en contacto con el personal que designa los directores, en este caso nuestros refugios temporales en el municipio son 11, y los cuales son instituciones, y estamos en constante monitoreo para lo que, en caso de ser necesario que se requiera una apertura, pues estamos en esa sintonía.
1: Agregó que la prevención es responsabilidad de todos y mantenerse atentos a los comunicados oficiales y seguir en todo momento las indicaciones de Protección Civil. Víctor Manzanares, Romualdo, RTG Noticias.
0: Y bueno, las autoridades de Acapulco, de Protección Civil, piden a la población, y esto pues es el exhorto para toda la población que vive en las zonas costeras, sea de Acapulco, de Petatlán, de Markelia, donde sea, pues a no desestimar, o sea, no decir, pues es que el pueblo está allá adentro en el mar, ¿no? Allí está estacionado y es un huracán que podría causar el destrozo mayor como Otis. Entonces, no hay que bajar la guardia, insistimos, y es lo que nos están pidiendo las propias autoridades de Protección Civil.
3: A pesar de que existe la probabilidad de que el huracán Polo categoría 5 no toque tierra en Acapulco, las lluvias podrían dejar afectaciones importantes entre martes y jueves, alertó el encargado del área de monitoreo de Protección Civil y Bomberos del municipio, Juan Ramón Ramírez Miranda. Por lo anterior, los tres órdenes de gobierno ya se coordinan con el monitoreo en playas, avenidas y colonias.
4: Claro, el día de ayer sesionó nuestro Consejo Municipal de Protección Civil, se establecieron algunas acciones específicas para de manera coordinada con los tres órdenes de gobierno, se incorporen todos los planes operativos para que en cuanto empiecen las lluvias se despliegue todo lo que es el equipo y la maquinaria y el personal que van a atender las emergencias.
3: Dijo que entre las dependencias están la promotora de playas y la Guardia Nacional con el perifoneo en avenidas y playas. Por ello también se pide a la población atender los informes en redes sociales o medios de comunicación en caso de quienes necesiten utilizar los refugios temporales.
4: Claro, el día de ayer dentro de la sesión se ordenó que se preparen los refugios temporales. El personal de zona está haciendo este contacto con las escuelas, los están aperturando para que estén listos para ser ocupados. Son 27 en toda la ciudad, pueden ser localizados en la página oficial del municipio o en la página del gobierno del estado, en donde viene el listado de refugios temporales a utilizar.
3: Finalmente hizo el llamado para preparar la mochila de emergencias, ubicar refugios y atender los llamados en caso de que el huracán cambie su trayectoria. Con imágenes de Jairo Méndez, informó Teresa Lubiano de Labra, RTG Noticias.
0: Bueno, antes de pasar a la siguiente información, nada más dejar algo bien claro, porque fíjese que está pasando algo muy curioso. Las medidas que están tomando, las decisiones que está tomando el gobierno de Guerrero en conjunto con municipios, son medidas para prevenir, ¿sí?, para salvar vidas. Y se determina la suspensión de clases porque la idea es que no haya tanta movilidad de personas en las calles, que la gente se concentre en su casa, que si llueve, si no llueve, si hace viento, ¿no?, estés en tu casita resguardado, ¿sí? Porque finalmente, insisto, la naturaleza no tiene palabra y da sorpresas. Pero lo curioso es que hay muchas personas que están enojadas porque no ven el huracán. O sea, ¿qué quieren ver? ¿El destrozo de una ciudad, de un pueblo?

sea, no para andar en el cine, en el centro comercial, no, porque nos están diciendo guardémonos en casa por cualquier situación, algún aguacero, el viento, ¿no? Bueno, eso es por un lado. Y por otro lado, en el transcurso de este día, explicaba el capitán Fermín, Damián, acerca de cuáles eran las características o qué tenía de diferencia Otis y Polo. Bueno, en el caso de Otis, tuvo vientos máximos de 270 kilómetros por hora con ráfagas de hasta 330 kilómetros por hora antes, o más bien cuando llega a tocar tierra en Acapulco. Bueno, aquí lo que estamos viendo es la imagen de Polo. Polo tiene 280 kilómetros, es más poderoso que Otis. Recuerdo, Otis tenía vientos de 270, Polo tiene 280. Las rachas de Otis llegaron a 330 y las de Polo son de 350. De acuerdo al Servicio Meteorológico Nacional, mañana el huracán Polo podría alcanzar vientos de 295 a 360 kilómetros por hora. Por eso es importante cuando nos dicen las autoridades, ya sean federales, estatales, de los municipios, que hay que estar en casa, es que hay que estar en casa, porque vean este, dicen la expresión coloquial, este animalón, ¿no? Está ahí enfrente de nosotros, frente a Guerrero, frente a la Costa Grande principalmente, y está detenido por algo que se llama anticiclón, que es una especie de burbuja de aire caliente que está sobre nuestra República Mexicana y que eso es lo que no deja pasar a Polo por si quisiera entrar a tierra. Por eso lo que dicen el Servicio Meteorológico Nacional es que la trayectoria se iría por todo el paralelo de la costa y no entraría a tierra. Y el hecho de que no entre a tierra no quiere decir que no va a haber viento, no quiere decir que no va a haber lluvia, claro que sí, pero yo quiero hacer un exhorto de verdad a la población a que pues no estemos deseando lo que no es posible que estemos pensando en que no llovió, no hay aire, no se cayó el espectacular. O sea, espérense, la gente, creo que hay mucha gente que perdió sus casas, perdieron familiares, perdimos amigos durante el huracán Otis, muchos no lo vivimos ni queremos, pero quienes vivieron esta tragedia es de verdad difícil, como para decir, se equivocaron, el meteorólogo no le atina, pues si no es mago, no hay que confundirnos. Y es una pena que muchas veces le crean a un influencer que no tiene estudios de nada y que habla de manera alarmista en el tema de la meteorología porque ni siquiera le sabe y que al meteorólogo lo desacrediten, ¿no? No le atinas, lo critican porque yo he visto los comentarios, no le atinas, no llovió, no esto, todos salen meteorólogos, ahora resulta que todos son expertos en meteorología. No seamos malagradecidos, de verdad, y hay que ponernos a pensar en qué tenemos, cómo podemos contribuir al tema de la prevención, sociedad, gobierno, medios de comunicación, porque muchos compañeros y compañeras también, al momento de que hay un huracán, arriesgan sus vidas para informar. Vamos a ponernos todos a trabajar y que Polo, ojalá que no nos pegue. Que se vaya, que se vaya. Vámonos a la pausa y volvemos en unos instantes. No le cambie.

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1: Aviso importante. El huracán Polo de categoría 5 continúa estacionado frente a Guerrero. Se localiza a 345 kilómetros al sur de Zihuatanejo, con vientos de 285 kilómetros por hora y rachas de 350 kilómetros por hora. El Servicio Meteorológico Nacional prevé que Polo continúe intensificándose y genere fuertes lluvias, vientos y oleaje. Se pronostica que sea el jueves cuando comience a desplazarse hacia Michoacán de manera paralela a la costa. Se pide extremar precauciones y estar informado en fuentes oficiales. Las clases están suspendidas para este miércoles en todos los niveles educativos para las regiones Acapulco, Costa Grande y Costa Chica, informó la Secretaría de Educación Guerrero.
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0: vamos ahora con este tema que ya lo habíamos comentado aquí, el tema de la famosa plazoleta de Juan de la Cosa en Acapulco, donde se inundó dos veces. Se inundó porque era un taponamiento a la calle Juan de la Cosa, aunque el ayuntamiento sigue tercamente insultando a la población, diciendo que lo hicieron bajo el tema de la medida de prevención. Pero antes de que yo opine algo, vamos con la información de Hugo Sandoval sobre esta demolición de lo que ellos dicen que fue solamente el 10% de la obra.
1: Para evitar afectaciones mayores por el paso del huracán Polo y la posibilidad de lluvias, personal de la Secretaría de Obras Públicas del Gobierno de Acapulco inició la demolición de la cuestionada obra realizada en la calle Juan de la Cosa, en la costera Miguel Alemán. El director de Obras Públicas del municipio, Vladimir Hernández Alemán, explicó que esta decisión fue un acuerdo de autoridades de los tres órdenes de gobierno para dejar fluir el agua pluvial y evitar inundaciones. Explicó que el problema se agrava ya que las cuencas que bajan por la avenida Farallón y la calle Ignacio Chávez se reducen y no dejan llegar al mar el agua de la lluvia, lo que satura la salida de la calle Juan de la Cosa.
2: Ahorita lo único que estamos haciendo es aperturar esta caja. El proyecto está abajo, no lo vamos a tocar. Simplemente vamos a quitar la losa que impide que el agua drene.
3: Era como la vista, ¿no? Que tenía.
2: Es la vista nada más en realidad. Los trabajos que estamos haciendo no representan más del 10% del contrato.
1: Se espera que con estos trabajos se eviten problemas de inundaciones en la costera Miguel Alemán si se registran precipitaciones en las próximas horas y las semanas siguientes. Manuel Noriega, La Lente, les ha informado. Hugo Sandoval Alcaraz para RTG Noticias.
0: Fíjese nada más. Lo hicieron porque como en las dos cuencas se desborda el agua, entonces pues hay que quitarlo. ¿Qué no hicieron un estudio previo? Qué irresponsabilidad, ¿no? Digo, no nos quieran ver la cara. Perdón, no somos estúpidos, perdón. Pero si están haciendo una obra y yo digo que hay que ver el entorno y donde, aquí baja una cuenca, aquí baja otra cuenca, entonces esto se va a inundar. Así déjalo, porque las obras que hace un gobierno son obras que deben de servir a la gente y debe de funcionar, no bajo otros propósitos. Todo Acapulco sabía que eso iba a suceder, que se iba a inundar. Solamente el gobierno municipal de Acapulco estaba terco y sigue estando terco en decir, ahora lo hacemos por medida de prevención. La mentira disfrazada. Pero vamos ahora con este protocolo de seguridad. Dice, obliga obra Juan de la Cosa a una creación de un protocolo de seguridad en un hotel. Betty Galindo nos informa al respecto.
4: A comerciantes de la zona dorada, donde las inundaciones han provocado afectaciones en hoteles y establecimientos ubicados sobre la avenida costera Miguel Alemán. En el Hotel María Eugenia, trabajadores y encargados aseguran que el nivel del agua ha llegado hasta los 2 metros de altura, en algunas áreas durante las precipitaciones más intensas, alcanzando incluso parte del mobiliario.
5: Se tiene que hacer un movimiento rápido porque el problema, aparte de que el nivel del agua sube demasiado, los camiones que pasan avientan el agua hacia este lado y hay que correr a quitar los muebles porque sí, definitivamente nos ha tocado, la última inundación fue la peor de todas en lo que va del año.
4: Ante el riesgo de nuevas lluvias, el personal del hotel ya cuenta con un protocolo para reducir pérdidas, retirar mesas, sillas y además mobiliario de las zonas bajas, resguardarlo y esperar a que el nivel del agua disminuya para realizar labores de limpieza.
5: Apenas vemos que empieza a llover y es estar al pendiente de lo que antes de que ocurra la inundación.
4: Los encargados atribuyen parte de esta problemática a los trabajos que se realizan sobre la calle Juan de la Cosa a la altura de la playa El Morro, donde se ejecuta una obra de remediación y preservación que contempla infraestructura hidráulica para conducir los escurrimientos pluviales hacia la franja de playa. Para los más de 20 negocios establecidos a lo largo de esta zona, el problema representa una preocupación constante, principalmente ante la posibilidad de que las lluvias aumenten durante la actual temporada de ciclones tropicales. Temen que una nueva precipitación intensa pueda generar inundaciones y daños materiales, por lo que hacen un llamado a que las obras sean concluidas y funcionen adecuadamente antes de que se presenten lluvias con mayor intensidad. Con imágenes de Ignacio Pérez para RTG Noticias, Beatriz Galindo Matamoros.
0: Bueno, y el presidente de la Comunidad Politécnica de Acapulco, Hugo Arizmendi, nos explica precisamente que esta obra, pues, no tenía un estudio técnico. Escuchemos.
6: La obra que se realiza en la calle Juan de la Cosa carece de datos para su correcta ejecución, además de que debe ser sometida a una revisión administrativa exhaustiva sobre los recursos económicos invertidos, aseveró Hugo Arizmendi, presidente de la Comunidad Politécnica de Acapulco.
7: Me extraña que una vez terminado todo eso, haya venido otras personas y dicen, ah, no, pues quítale esto, y se lo están quitando. Pues no, eso no es así. Ahí se ve que hubo, pues, la falta de esa planeación, de esa necesidad de datos para diseñar una obra hidráulica. Se debió haber hecho una presupuestación. Requiere un estudio por parte de la Contraloría para su revisión técnico administrativa y se pueda definir con más claridad qué fue lo que pasó ahí en esa obra, ¿no?
6: Explicó que ahí se tienen dos problemas que requieren estudios especializados.
7: Uno es el proyecto y el otro es la construcción. En el proyecto se debieron haber hecho estudios. Primeramente, haber hecho un manifiesto de impacto ambiental. Creo que ese no lo tienen. Luego debieron haberse hecho estudios de hidrología. Hidrología es cuando analizas la cantidad de agua que cae en una área que impacta un determinado punto. Al menos con una frecuencia por los últimos, un periodo de tiempo de los últimos 50 años.
6: Considero necesario también estudios de mareas para saber el impacto del oleaje y el mar de fondo, de mecánicas de arenas y de todo lo referente a topografía y cómo influye el acarreo de arena sobre la playa. Con imágenes de Manuel Noriega para RTG Noticias, informo Valeria Juárez.
0: Y es que esta obra la vendió como bombo y platillo la alcaldesa con licencia Abelina López Rodríguez, ¿se acuerdan? Eso fue desde el año pasado, porque esta obra se tiene que haber inaugurado el año pasado. Así lo dijo.
8: Sigamos abrazando nuestra bella ciudad y sigamos reconstruyendo Acapulco. Desde el fondo de mi corazón deseo la paz.
1: La obra del Ayuntamiento de Acapulco en la calle Juan de la Cosa, presentada por la alcaldesa con licencia Abelina López Rodríguez, como el magno proyecto de su gobierno, ocasionó en los últimos meses fuertes inundaciones en la costera Miguel Alemán. La construcción inició el 22 de noviembre de 2025. La fecha prevista para su entrega era el 31 de diciembre del año pasado. Con un retraso de 9 meses en su entrega, los avances relativos en el proyecto se echaron por tierra con la demolición del mismo ante la amenaza de lluvias y la posibilidad de que la costera, en este punto, quede bajo el agua. El nombre de la obra es Remediación y Preservación de la Playa El Morro, a cargo de la empresa Cruz Grande Construcciones SADCB. El monto de la inversión es de 26.767.220 pesos y se anunciaba un beneficio directo para 3.495 habitantes.
8: Escribimos una nueva página para Acapulco. Este 26 que viene, vamos a seguir haciendo obras en los accesos de playa. 26 y 27. Vamos a reunirnos en próximos días para ver qué obras vamos a hacer. Yo espero dejar un legado, compañeros turisteros. Para que Acapulco siga levantándose, se requiere muchísima honestidad quien gobierna.
1: El recurso utilizado proviene del Fondo para la Vigilancia, Administración, Mantenimiento, preservación y limpieza de la zona federal marítimo terrestre 2025. Manuel Noriega, La Lente, les ha informado Hugo Sandoval Alcaraz para RTG Noticias.
0: Pues son 27 millones de pesos que ahí están, ahora en fierros retorcidos, escombro. ¿Qué va a suceder ahora? Decía el gobierno municipal que eso lo va a absorber, los costos no le van a, no los va a absorber el gobierno municipal, sino lo va a absorber la constructora. El problema es que se los dijimos, no sirve la obra y no le hicieron caso al pueblo. Vámonos a la pausa y volvemos.

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1: Aviso importante.
2: El huracán Polo de categoría 5 continúa estacionado frente a Guerrero. Se localiza a 345 kilómetros al sur de Zihuatanejo, con vientos de 285 kilómetros por hora y rachas de 350 kilómetros por hora. El Servicio Meteorológico Nacional prevé que Polo continúe intensificándose y genere fuertes lluvias, vientos y oleaje. Se pronostica que sea el jueves cuando comience a desplazarse hacia Michoacán de manera paralela a la costa. Se pide extremar precauciones y estar informado en fuentes oficiales. Las clases están suspendidas para este miércoles en todos los niveles educativos para las regiones Acapulco, Costa Grande y Costa Chica, informó la Secretaría de Educación Guerrero.
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0: y luego del hecho se retira. En un segundo video, la misma mujer realiza otro robo a otra persona. El modus operandi es hurgar las bolsas de las mujeres que están en oración para poder obtener lo que busca y luego retirarse del templo. Hacía bastantes décadas de que no se registraban robos en este monumento histórico en Taxco. Por esos hechos, los responsables pretenden presentar una denuncia de hechos ante el Ministerio Público del Distrito de Alarcón en Taxco. RTG Noticias, Raimundo Ruiz.
1: Me quedé con la boca abierta, ¿eh? En fin. ¿Vamos ahora con qué? Con Saulen. Vamos con Saulen y la sección de RTG por el planeta.

Oigan, familia, la vez pasada que andaba en el mercado me encontré a una fiel seguidora de RTG y ella me hizo una pregunta muy interesante. Me dijo: "Oye, ¿y cómo le hago para estar bien preparada por si de repente nos avisan que viene un huracán?" Y yo le dije: "¿Sabe qué? Le voy a contestar esa pregunta, pero lo voy a hacer a nivel televisión para que todo Guerrero se entere. Así que por favor, familia, presten mucha atención porque esta información está muy interesante. Cuando se anuncia la posible llegada de un huracán, muchas personas se preocupan por conseguir víveres, pero también recuerden que es fundamental preparar pues nuestra vivienda. Unas cuantas acciones realizadas con anticipación pueden reducir significativamente los daños. Lo primero, a ver familia, tía. Lo primero es revisar el exterior de la casa. Guarde sus macetas, donde están sus plantitas que tanto ha cuidado. También debe de mover algunos muebles que se encuentren en el jardín, láminas, herramientas o cualquier objeto que el viento pueda levantar y convertir en un peligro. Después, ¿qué es lo que tiene que hacer? A ver, vamos a limpiar las azoteas, las coladeras, los desagües. Si estos se encuentran obstruidos, el agua de lluvia puede acumularse y provocar inundaciones dentro de tu hogar. También es recomendable revisar puertas y ventanas. Si cuentas con protecciones o tablas para reforzarlas, este es el momento de colocarlas. Si observas vidrios dañados o sueltos, procura repararlos antes de que llegue el ciclón. En el interior, desconecta los aparatos eléctricos que no sean indispensables y coloca documentos importantes, equipos electrónicos y objetos de valor en las partes más altas de la casa, claro que estén lejos del agua. Si vives en una zona de riesgo por inundaciones, deslaves o cerca de ríos, lagunas, ¿qué es lo que tienes que hacer, primo, prima? Pues identifica con tiempo tu ruta de evacuación y el refugio temporal más cercano. Recuerda que proteger tu vivienda comienza mucho más antes de que empiece la lluvia. Familia, ya lo saben, se los dije con anticipación qué es lo que tenemos que hacer para estar bien preparados para cuando nos avisen que ya se está formando por allá una tormenta y que va a estar muy fea la cosa, pues ya sabemos qué hacer. Mi nombre es Aulen y esto es RTG por el planeta. Nos vemos en la próxima emisión. Muchas gracias, familia. ¡Vámonos!

0: Gracias a Saulen por las recomendaciones, muy importantes tomarlas en cuenta. Y vamos a darle un repasito final a la imagen del satélite del Servicio Meteorológico Nacional, que nos dice que actualmente el huracán Polo se ubica a 345 kilómetros al sur de Zihuatanejo, mantiene vientos de 280 kilómetros por hora con rachas de 350 kilómetros por hora y se desplaza a 2 kilómetros, o sea, está estacionado Polo, no se quiere mover de ahí y se va a seguir intensificando, sí, aunque no lo crean, se va a seguir intensificando, se espera que para el día de mañana, de acuerdo a la información que proporciona el Servicio Meteorológico Nacional, podría alcanzar vientos de 295 kilómetros por hora con rachas de 360. Y se espera que mañana, o más bien hoy a la medianoche, se ubique a 275 kilómetros al sur-suroeste de Tecpan de Galeana y para el mediodía de mañana a 255 kilómetros al sur-suroeste de Zihuatanejo. Se va aparentemente ir ya para el día de mañana, va a tener algo de movimiento, algo de desplazamiento, por lo tanto hay que estar muy pendientes, ¿no? Muy pendientes de las recomendaciones, de los avisos que nos proporcionan las autoridades competentes. De hecho, la gobernadora Evelyn Salgado Pineda está, y junto con el secretario de Protección Civil, Roberto Arroyo Matus, y con el capitán Fermín Damián, el meteorólogo, están haciendo conferencias vía redes sociales en diferentes horarios en el que se emiten los comunicados del Servicio Meteorológico Nacional. De hecho, va a ser como alrededor de las 9:20, 9:30, para que ustedes estén pendientes a través de su Facebook de la gobernadora Evelyn Salgado Pineda, de la noche, o sea, no, terminando el noticiario ya en un ratito más para que estén pendientes. Vamos con la felicitación de la señora Ernestina Miró, es su cumpleaños, le mandamos un fuerte abrazo, ella nos sigue, sigue RTG, pues aquí tenemos a su hijo, aquí lo tengo enfrente, que es nuestro buen amigo David, que es nuestro amigo camarógrafo aquí en el estudio. Señora, le mando un fuerte abrazo, si yo le contara todas las cosas que hace aquí David, hacemos un diario, pero por tomos, le mando un fuerte abrazo, que Dios la bendiga. De verdad que se la pase muy bien y David, te tienes que poner bien con el pastel, ¿eh? Por favor, trátamela bien a tu mami. Un fuerte abrazo. Ya nos vamos. Bueno, ya Georgina Cova nos dice que lamentablemente hay personas tercas que dice, les están avisando para que no haya pérdidas de personas por el cuidado de su vida, pero pues que hay gente que no atiende. Hay que atender las recomendaciones. Nos vamos, mañana tenemos más noticias, 10 de la mañana con Aileen Muñoz, 2 de la tarde con Irvin Ávila, y yo los espero a las 8 de la noche con repetición a la medianoche. Hay que cuidarnos. Gracias.
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5: Aviso importante. El huracán Polo de categoría 5 continúa estacionado frente a Guerrero. Se localiza a 345 kilómetros al sur de Zihuatanejo, con vientos de 285 kilómetros por hora y rachas de 350 kilómetros por hora. El Servicio Meteorológico Nacional prevé que Polo continúe intensificándose y genere fuertes lluvias, vientos y oleaje. Se pronostica que sea el jueves cuando comience a desplazarse hacia Michoacán de manera paralela a la costa. Se pide extremar precauciones y estar informado en fuentes oficiales. Las clases están suspendidas para este miércoles en todos los niveles educativos para las regiones Acapulco, Costa Grande y Costa Chica, informó la Secretaría de Educación Guerrero.

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1: Son las 6:30.

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1: Son las 6:44.

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4: Son las 6:59.

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5: Son las 7 con 29 minutos.
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0: el informe de trenes. Para ello está con nosotros el secretario de Infraestructura, Comunicaciones y Transporte, Jesús Esteva, el titular de la Agencia de Trenes y Transporte Público Integrado, Andrés Layuz, el general Gustavo Ricardo Vallejo Suárez, comandante del Agrupamiento de Ingenieros Felipe Ángeles, de la Secretaría de la Defensa Nacional, y el maestro Néstor Núñez, que es titular de la Unidad de Vinculación Institucional y Patrimonio de la Secretaría. Y al cierre de la conferencia, Miguel Elorza con el detector de mentiras. Como saben, con la transformación llegó el rescate de los trenes de pasajeros. Vamos a dar un informe de los avances de tres rutas. La primera, Ciudad de México-Pachuca, la segunda, Ciudad de México-Nuevo Laredo, y la tercera, Ciudad de México-Guadalajara. Entonces, para ello, le vamos a dar la palabra primero a Andrés, después al general Vallejo, y después para platicarnos cómo es que vamos adquiriendo el derecho de vía por donde va a pasar el tren, que es un trabajo muy intenso y de mucho consenso social y trabajo con las comunidades. Nos lo va a platicar Néstor Núñez. Entonces, adelante.
1: Con su permiso, presidenta, muy buenos días a todas y todos. Adelante, por favor. Como ya lo decía la presidenta, estamos en un proceso de recuperación de los trenes de pasajeros. Con los nuevos proyectos de trenes se conectarán regiones, ciudades y comunidades en las que habitan 41 millones de personas. Estamos hablando de las grandes zonas metropolitanas de nuestro país. Y por eso habrá servicios dentro de las zonas metropolitanas y entre las zonas metropolitanas, al mismo tiempo que se vuelven a integrar en 10 estados localidades que habían quedado desconectadas a partir del proceso de privatización de trenes en los años 90. Esto quiere decir que para las personas que hacen viajes dentro de zonas metropolitanas y entre zonas metropolitanas, estamos calculando una reducción de 40% promedio en el tiempo de viaje que hacen actualmente al trabajo, a su universidad, a su escuela o otras actividades. Alrededor de 220 mil personas estarán usando esta red diariamente, y esto también implica una reducción de 360 mil toneladas de CO2 al año, reduciendo 50% las emisiones frente a viajes en avión, autotransporte, o bueno, autobús y vehículos particulares. Hay que recordar que los trenes son una alternativa de transporte masivo. Y esto también tiene consecuencias en términos del congestionamiento que hoy hay en nuestras carreteras y en particular el congestionamiento que tenemos en los accesos carreteros de las grandes ciudades. La que sigue, por favor. ¿Cuáles son las características de esta red de trenes? Lo primero es que son vías dedicadas, son vías exclusivas para trenes de pasajeros, en donde estamos usando el derecho de vía existente a un lado de el derecho de vía que ya tenían las vías de carga, como se pueden ver en las fotos. Las velocidades de diseño van entre 160 a 200 kilómetros por hora. En el caso del tren de la Ciudad de México a Pachuca, son trenes eléctricos, aprovechando que ya tenemos una catenaria que va hasta el aeropuerto Felipe Ángeles desde la Ciudad de México, y el resto de la red serán trenes que llamamos diésel eléctrico, así como el sistema de control de trenes europeo, que es el más moderno que hay en este momento. Tendremos estaciones de alta, media y baja demanda. Alta demanda para ciudades como Monterrey o Guadalajara y baja demanda para lugares como Jagüey de Téllez o Lampazos, por ejemplo. Los servicios tendrán distintas características. Hay servicios regionales, por eso les decía, dentro de zonas metropolitanas, como puede ser San Juan del Río, Celaya, y entre zonas metropolitanas, como puede ser Ciudad de México, Guadalajara. La que sigue, por favor. ¿Qué es lo que llevamos hasta el momento? Y ahorita les voy a dar un poco más de detalles. Tenemos ya puesta en operación de dos servicios de trenes en este año, que es la conexión Santa Fe-Observatorio del tren El Insurgente, que es el tren interurbano México-Toluca. También el tren Felipe Ángeles, que va de Buenavista al Aeropuerto Internacional Felipe Ángeles. Y tenemos ya en construcción básicamente 50% del proyecto de trenes de centro y norte del país, que son 787 kilómetros en suma de AIFA Pachuca, Ciudad de México, Querétaro, Querétaro, Irapuato y Saltillo, Nuevo Laredo, e iniciamos la construcción también este año de Irapuato a Guadalajara y de Querétaro, San Luis Potosí, Saltillo, que son otros 810 kilómetros, dándonos un total de alrededor de 1.600 kilómetros. La que sigue, por favor. Es importante, y ahorita el general Vallejo va a informar más, con el agrupamiento de ingenieros Felipe Ángeles trabajamos todos los días, pero en particular ellos están haciendo la construcción directa del tren de Ciudad de México a Querétaro, del AIFA Pachuca, e iniciarán también el Irapuato-Guadalajara. La que sigue, por favor. Con respecto al tren El Insurgente, a partir de febrero de este año se hizo la conexión desde la zona metropolitana de Toluca a Observatorio al abrir las estaciones Vasco de Quiroga y Observatorio. Esto ha implicado que para 51 mil personas diariamente hay una reducción en los tiempos de viaje de 2 horas a 45 minutos. Incluso ahora en el verano, en las fechas que tuvimos partido, la afluencia llegó a 70 mil personas en un solo día, y en total en 2026, hasta agosto, es decir, estamos hablando de febrero a agosto, se han movido 26.2 millones de personas en el tren a Toluca. En el caso del tren Felipe Ángeles, la operación inició a finales de abril de este mismo año con 6 estaciones que conectan la zona metropolitana del Valle de México con la zona central de la Ciudad de México, pero también con el Aeropuerto Internacional Felipe Ángeles. En 22 kilómetros de vía se están moviendo alrededor de 35 mil personas diarias, con un ahorro en tiempo de 1 hora y media a 50 minutos, y desde su apertura se han movido 4.1 millones de usuarios. La que sigue, por favor. Ahora, los tramos que están en construcción. Estos son los tramos que la construcción la lleva la agencia a través de las licitaciones que se hicieron desde el año pasado. En el Querétaro y Irapuato, la inversión del proyecto es de 47 mil millones de pesos en un tramo de 108 kilómetros, y el avance físico es de 22.26%. El promedio de usuarios que tendremos en este tramo, que digamos es una zona metropolitana en sí en el Bajío, es de alrededor de 33 mil pasajeros al día, con tiempos de viaje que se reducirán a la mitad, y tendremos viajes de alrededor de 30 minutos entre estas ciudades, que actualmente sobre todo se realizan en autobús. Son 5 estaciones, a Paseo el Grande, Celaya, Cortázar, Salamanca e Irapuato. Evidentemente, de un lado se conectará a Querétaro, que es el trabajo que está haciendo el agrupamiento de ingenieros, y del otro lado se conectará hacia León, Guadalajara, etcétera. La que sigue, por favor. En el caso del tramo de Saltillo a Nuevo Laredo, este es un tramo mucho más largo, son 396 kilómetros, con una inversión de proyecto de 140 mil millones de pesos. El avance físico es casi 10%. El promedio de usuarios que esperamos tener en esta zona también es de alrededor de 30 mil personas, y lo que hace esta conexión es que reduce los tiempos de viajes de la zona metropolitana de Saltillo en sí, que conecta Derramadero, Saltillo, Ramos Arizpe, pero también la conexión con la zona metropolitana de Monterrey, que a su vez conecta la entrada al sur con la salida al norte. Para eso son 13 estaciones en este tramo, de Derramadero, Saltillo, Ramos Arizpe, García, Santa Catarina, González Garza, Centro de Monterrey, General Escobedo, Salinas Victoria, Villaldama, Lampazos de Naranjo, Anáhuac, y llegando hasta Nuevo Laredo. También el objetivo es reducir los tiempos de viaje de forma sustantiva. Solo para darles un ejemplo, de Derramadero a Ramos Arizpe normalmente se hacen como 45 minutos, ahora en tren serán 15 minutos. También dentro de Monterrey tendremos recorridos de alrededor de 30 minutos. Y una de las características especiales de este tramo, que sí tiene mayor complejidad, es que alrededor de 40 kilómetros van en viaducto, sobre todo en la zona central de Monterrey. La que sigue, por favor. Con respecto a la fabricación de los trenes, en el caso del AIFA Pachuca, son 15 trenes eléctricos con características muy similares a las que pueden ver hoy del tren que va al Aeropuerto Internacional Felipe Ángeles. Hoy tenemos ya una maqueta con escala 1:1 en Buenavista, que cualquiera se puede subir, y sabemos que la gente se está subiendo y está muy contenta, es esta la maqueta. Pero también el 15 de septiembre llegó el primer vagón del primer tren a Manzanillo. Es una capacidad de 893 pasajeros los que tendrán estos trenes. En el caso, y tendremos el segundo tren llegando unas semanas después, y a partir del tercer tren, la mayor parte de su fabricación será en la Ciudad de México. En el caso de los trenes del norte, son 47 trenes diésel eléctrico, tendremos el primer tren en junio de 2027, esos se fabrican en Ciudad Sahagún, son de la empresa Alstom. Tenemos dos configuraciones para esos trenes. Trenes de corto itinerario, 632 pasajeros, lo que decía, los viajes dentro de zonas metropolitanas, y 271 pasajeros en los trenes de largo itinerario para aquellos que hacen recorridos entre zonas metropolitanas. La que sigue, por favor. Este año terminamos de licitar todos los tramos que nos llevan a la meta de los 1.600 kilómetros. Entonces, aquí están ya las fechas, de hecho, ya se publicaron convocatorias y estamos en procesos para emitir fallos en Querétaro, San Luis Potosí, que son 237 kilómetros. La que sigue, por favor. Lo mismo para el tramo San Luis Potosí-Saltillo, que son 334 kilómetros, también ya tenemos los procesos abiertos. La que sigue, por favor. Y ya abrimos también los procesos para los sistemas de señalización y control de los mismos tramos y 52 trenes adicionales para Querétaro-Saltillo e Irapuato-Guadalajara. Todo este trabajo, como saben, lo hacemos en conjunto con muchas instituciones del Gobierno de México, particularmente la Defensa, SEDATU, CONAGUA, INAH y SEMARNAT. Adelante. Muchas gracias, presidenta.
0: Gracias. Adelante, general. Quiero aquí.
2: Con su permiso, señora presidenta. Muy buenos días a todas y a todos. En el marco de los compromisos del Gobierno de México para la construcción de las nuevas líneas aéreas de pasajeros hacia el norte del país, Defensa continúa participando en la planeación, ejecución y construcción de esta infraestructura ferroviaria. En coordinación con la Agencia de Trenes, como ya se mencionó, hemos desarrollado 800 kilómetros de ingeniería básica que corresponden a los primeros cuatro tramos de la primera etapa, que ya lo hemos dicho en repetidas ocasiones. La vía que va de la Ciudad de México a Pachuca, de la Ciudad de México a Querétaro, que está a cargo de ingenieros del Ejército, y la vía que va de Irapuato, de Querétaro a Irapuato y de Saltillo a Nuevo Laredo, que están a cargo de la Secretaría de Infraestructura, Comunicaciones y Transportes a través de la agencia y están bajo licitación pública. Bueno, por lo que se refiere a la segunda etapa de la ingeniería básica, ya estamos en ello. Es la ingeniería básica que va de Irapuato, de las vías férreas que van de Irapuato a Guadalajara, de Querétaro a San Luis Potosí y de San Luis Potosí a Saltillo. Asimismo, estamos desarrollando ingeniería básica del tramo de Mazatlán a Los Mochis. Por lo que se refiere al tramo de Irapuato-Guadalajara, este se llevará a cabo a cargo de la Secretaría de la Defensa Nacional. Ahí es importante mencionarles que esperamos empezar la construcción al finalizar este año, previa socialización del proyecto por parte de nuestros compañeros de SICT y de SEDATU. Pero ya estamos listos porque hay una importante definición y validación del trazo, ubicación de estaciones y demás edificaciones que comprenden este complejo. De igual manera, dentro de los compromisos del Gobierno de México está la construcción de la infraestructura de servicio de carga en el sureste del país, el cual ya presenta un avance significativo por parte del Cuerpo de Ingenieros. Vamos a hablar de la vía férrea de la Ciudad de México a Pachuca. Por lo que respecta a esta vía, llevamos de un avance del 45%. Hemos dicho que se trata de una vía doble, electrificada y confinada. Es decir, estamos uniendo 58 kilómetros de territorio entre la capital de la Ciudad de México con la capital del estado de Hidalgo, con un esfuerzo de construcción de 121 kilómetros de vías férreas de pasajeros y rectificaciones a la vía de carga, como lo mencionó el maestro Layuz, compartimos derecho de vía y en ocasiones habrá que mover un poco la vía de carga para acomodar las nuevas vías de pasajeros. No se mezclan, no se comparten, cada una, cada servicio lleva su vía. En total tenemos aquí un presupuesto asignado de 47.272 millones de gasto de inversión. Esta infraestructura requiere un esfuerzo adicional de construcción de 10 kilómetros de vía elevada en cuatro viaductos que ya están en ejecución. Este tramo, como ya se mencionó, tiene cuatro estaciones, cuatro paraderos, dos subestaciones eléctricas, una base de mantenimiento de vía y un complejo de talleres y cocheras que ya están todos en construcción y debido a la gran cantidad de vialidades primarias y secundarias, vamos a construir un elevado número de pasos vehiculares, peatonales, ganaderos y obras de drenaje transversal, sobre todo en la planicie que va de Tizayuca a Pachuca. Actualmente tenemos 10 frentes de trabajo que están trabajando simultáneamente. 5 son de obra civil, dos son de energización, uno es de catenaria, señalización y control, y otros dos más de estudios técnicos. Hoy tenemos en nómina 8,800 trabajadores laborando en este tramo, de los cuales 1,800 son mujeres, el 21% de la fuerza de trabajo, y tenemos desplegadas 1,500 unidades de material rodante y maquinaria ahorita en este momento. Por lo que se refiere a la vía férrea de la Ciudad de México a Querétaro, llevamos un avance del 31%. Se trata de una vía férrea doble que conecta 232 kilómetros de territorio entre la Ciudad de México y la capital queretana. La vía será confinada también para el movimiento de mayor velocidad de los trenes de pasajeros. También va a unir poblaciones en el Estado de México y en el Estado de Hidalgo durante su trayectoria. En total, el esfuerzo de construcción es de 545 kilómetros de vías nuevas de pasajeros y rectificaciones a la vía de carga, como ya se los mencioné, sobre el derecho de vía actual. Para ello tenemos un gasto de inversión de 143.435 millones de pesos. Por las condiciones geográficas y urbanas de este corredor ferroviario, vamos a construir también, como ya se mencionó, otros 33 kilómetros de vía elevada soportada en viaductos. Y el proyecto cuenta además con 6 estaciones de pasajeros, 2 zonas auxiliares de mantenimiento ferroviario, una base de mantenimiento de vía y un complejo de talleres y cocheras. Todo ya inició su construcción también. De igual manera, tenemos una gran cantidad de puentes, pasos vehiculares, peatonales, ganaderos y vías de carga transversal que la mayoría ya están ejecutando. Es importante mencionarles que tenemos 14 frentes de construcción y todos están activos. Tenemos 12 frentes de construcción de obra civil y 2 de estudios técnicos. Y tenemos una fuerza laboral ya aquí desplegada al día de hoy de más de 18,200 trabajadores, de los cuales 3,000 son mujeres. Esto representa el 17% de nuestra fuerza de trabajo. Y tenemos desplegadas en estos 232 kilómetros, 3,900 unidades de maquinaria pesada y material rodante en trabajos de construcción, 24/7 hasta donde lo permite el tráfico de los trenes de carga. Por lo que se refiere al desarrollo de la infraestructura, del desarrollo de la ingeniería básica, llevamos un avance en lo que se refiere ya a la segunda etapa, un avance del 64%. Entre Defensa y Secretaría de Infraestructura, Comunicación y Transportes, a través de su agencia, conjuntamente estamos desarrollando estas ingenierías en los corredores que van de Querétaro a Irapuato, que construiremos por la Secretaría de Defensa Nacional, de San Luis Potosí a Saltillo, de Irapuato a Guadalajara y de Mazatlán a Los Mochis. En total representan otros 1,321 kilómetros de nuevos trazos ferroviarios y tenemos para estos estudios un presupuesto de alrededor de 3,000 millones de pesos que se están ejerciendo responsablemente. Es importante volverles a decir que esta metodología nos permite homologar criterios técnicos y verificar que los estudios que estamos haciendo se realicen bajo un criterio unificado del Estado mexicano, es decir, con una evaluación integral que permite encontrar las alternativas más viables para cada proyecto, no solamente desde los puntos de vista técnico y económico, sino también social y ambiental. Los trabajos se están realizando simultáneamente en los 4 tramos de construcción. Tenemos aquí más de 1,750 especialistas desplegados, de los cuales 500 son mujeres. Aquí el 30% de la fuerza laboral técnica son mujeres y están desplegadas a lo largo y ancho de nuestro territorio en zonas urbanas, corredores industriales, llanuras de costa, planicies desérticas, zonas ambientales protegidas. En todas partes estamos avanzando en el desarrollo de esta ingeniería básica. Pero como les mencioné al principio, la siguiente, por favor, también estamos construyendo infraestructura de carga ferroviaria en el sureste del país. Con un avance ya del 67%, Defensa construye la infraestructura del servicio de carga ferroviaria en el sureste del país. ¿A fin de qué? De fortalecer el desarrollo económico y la logística peninsular, reduciendo costos del movimiento de mercancías con un transporte más eficiente, menos contaminante y evidentemente masivo. En la primera etapa de construcción, lo hemos mencionado anteriormente, estamos construyendo 4 complejos intermodales de carga. Los estamos materializando en Palenque, donde está la conexión precisamente con el transísmico. Ahí estamos construyendo un complejo de carga en Palenque, Chiapas, dos más en el estado de Yucatán, en Mérida y en Progreso, ahora llegamos hasta el puerto Progreso, y otro más en Cancún. No es cosa menor. La cantidad de vías que tienen estos cuatro patios es de 100 kilómetros de vías de clasificación, despacho, registro y circulación, además de toda la infraestructura de oficinas, talleres, bodegas, talleres de mantenimiento, almacenamiento y distribución de petrolíferos. Pues bien, además de esto, estamos rehabilitando 26 kilómetros de vieja vía férrea que entraba a la ciudad de Mérida. La vamos a reactivar para que toda la industria pesada se vuelva a conectar y mueva a través del anillo ferroviario del Tren Maya, y posteriormente se conecta a la red ferroviaria nacional de todos los productos para la península. Adicionalmente, también estamos construyendo otros 49 kilómetros de vía férrea nueva para conectar el anillo ferroviario del Tren Maya desde el sur de Mérida con Puerto Progreso a este nuevo complejo donde se va a recibir mercancías desde el puerto. Además de unir estas dos poblaciones, también es importante mencionar que conectamos dos polos del bienestar, de acuerdo a la instrucción que recibimos de armonizar nuestro proyecto federal con el proyecto Renacimiento Maya del gobierno del estado. Debemos mencionarles que estamos construyendo un libramiento vial al sur de Cancún, de 9.6 kilómetros de longitud y 4 carriles, para poder conectar el complejo de carga de Cancún con la ciudad y con la carretera 180 que sale hacia Mérida y la 307 que baja a Chetumal. Independientemente de que tiene una función fundamental de mover la carga que llegue en tren, también va a aliviar el tráfico al sur de la ciudad de Cancún. Bueno, y a partir de 2027 vamos a empezar la segunda fase del complejo de carga. Este consiste en construir un nuevo complejo de carga multimodal en la ciudad fronteriza de Chetumal y cuatro complejos secundarios en las ciudades de Valladolid, Yucatán, Pomuch, Expujil y Escárcega en Campeche. Como verán, tenemos mucha actividad y al finalizar este año ya estaremos entregando complejos para la operación de Tren Maya. Cerramos comentando lo siguiente. En la planeación y ejecución de estos proyectos prioritarios del Gobierno de México, en estos dos primeros años de la administración, se han generado por parte de nosotros 88.800 empleos directos bien remunerados y con cobertura social. Mantenemos al día de hoy una fuerza laboral de 37.000 trabajadores activos en nómina. Llevamos un ejercicio de gasto de inversión de 49.739 millones de pesos en los tres proyectos prioritarios que tenemos. Hoy estamos generando ingeniería básica para la construcción total de 2.250 kilómetros de vías férreas de pasajeros. Estamos edificando en estos momentos 844 kilómetros de vías férreas, tanto para pasajeros como para carga. Pero al finalizar este año, en coordinación con la agencia, estaremos iniciando la construcción del tramo Irapuato-Guadalajara, que son otros 580 kilómetros de vía. En total estamos hablando de 1.424 kilómetros. La administración pasada solo ejecutamos 991 kilómetros, es decir, habremos realizado más de 40% de vías que la administración pasada. No nos queda más que decir que seguimos trabajando de manera conjunta con nuestros compañeros de la agencia ferroviaria en la evaluación constante de los nuevos proyectos y llevar un seguimiento muy puntual de la construcción que estamos haciendo. No omitimos señalar que trabajamos de la mano de las autoridades ambientales y arqueológicas para continuar preservando nuestro medio ambiente y salvaguardar nuestro patrimonio histórico-cultural. No nos resta más que decir que volvemos a pedir a las comunidades locales que son beneficiadas con estos proyectos ferroviarios su comprensión y apoyo para que podamos mantener el ímpetu de los trabajos. Es cuanto, presidenta. Muchas
3: gracias. Con su permiso, presidenta, la que sigue, por favor. Les vamos a reportar en el marco del segundo informe de gobierno del Gobierno de la República los avances de la liberación del derecho de vía de los trenes del norte, señalando, como siempre, que este es un trabajo coordinado fundamentalmente con el sector agrario, encabezado por la doctora Ednavega y de manera ya muy puntual, por supuesto, con el RAN, con la Procuraduría Agraria, en coordinación con la subsecretaria Griselda Martínez. Al día de hoy traemos ya en los trenes del norte 31,241,847 metros cuadrados y que en esta ocasión, presidenta, trajimos un comparativo quizá en canchas de fútbol para hacerlo más entendible de cuál es el tamaño del trabajo que se ha venido haciendo en términos de liberación. Son cerca de 4,881 canchas de fútbol las que se han estado, canchas oficiales de las que se han estado liberando. El trabajo lo hemos realizado en 8 entidades federativas con 54 municipios en coordinación permanente. Los avances que tenemos al día de hoy en AIFA Pachuca es al 98% de la liberación del derecho de vía. En Querétaro, Irapuato también del 98%. En México, Querétaro, 86% y en Saltillo, Nuevo Laredo, 81%. Estos porcentajes también varían dependiendo de cómo se nos va solicitando a veces algún extra de liberación que se requiere por proceso constructivo o por las obras transversales que a veces se tienen que realizar. Tenemos al día de hoy 68% de lo liberado en derecho de vía histórico, y 32%, 15% propiedad social, 17% en propiedad privada. La que sigue, por favor. En esta lámina lo que pretendemos es exponer que puedan conocer de manera muy clara cómo vamos avanzando en tres diferentes ejemplos con el derecho de vía histórico, que es una instrucción, creemos nosotros, fundamental, una decisión muy importante que tomó la presidenta de utilizar las vías del tren históricas para en esa ruta poder avanzar. Y aquí vemos cómo tenemos el derecho de vía histórico en un sombreado naranja, que son, como les decíamos, cerca de 20 millones de metros cuadrados, que los tenemos validados en 1,010 títulos. El más viejo de 1878, el más reciente de 1993, y en color verde vieron ustedes lo que hemos ido liberando a lo largo de estos dos años, cerca ya de 11 millones de metros cuadrados. La que sigue, por favor. El mismo caso, justo ya de estos casi 11 millones de metros cuadrados liberados nuevos de derecho de vía, es completito adquisición nueva en diálogo con ejidos, en diálogo con propietarios privados. Arrancamos en mayo del 2025 y hemos ido avanzando en ese proceso de liberación. En octubre del 2025 estábamos en 3 millones de metros cuadrados liberados. En febrero del 2026 llegamos a 4.7. En mayo del 2026 a 6.9. Y ahorita en septiembre del 2026 estamos cerrando este mes con 10.7 millones de metros cuadrados liberados. La que sigue, por favor. En el caso específico, solo para dejar igual que en la primera lámina claridad de cómo hemos ido avanzando, en el AIFA Pachuca tenemos 55% de derecho de vía histórico, 7% de propiedad social y 38% de propiedad privada en lo que hemos ido adquiriendo. En el caso del México Querétaro son 10.2 millones lo liberado, 42% de derecho de vía histórico, 38% de propiedad social y 20% de propiedad privada. Para el Querétaro Irapuato, de los 4.9 millones, estamos hablando de 66% de derecho de vía histórico, 10% de propiedad social y 24% de propiedad privada. Y en el caso del Saltillo Nuevo Laredo, de los 12.8 millones de metros cuadrados liberados, 91.5% es derecho de vía histórico, 0.5% de propiedad social y 8% de propiedad privada. En estos tramos, en este específico de Saltillo Nuevo Laredo, como hay mucho viaducto y no se requiere tanto derecho de vía, sino tramos más pequeños, por eso no tenemos tanta adquisición nueva. La que sigue, por favor. Todo este trabajo, como les decía, en toda la parte del sector agrario, coordinado por la secretaria Edna Vega y materializado en el trabajo territorial con la Procuraduría Agraria, con el RAN y con la subsecretaria Griselda, hemos avanzado en poco más de 98 asambleas con 134 ejidos, con la participación de más de 4,500 personas. En todos los casos hemos recibido el apoyo de las comunidades, de los ejidos, para poder proceder a la adquisición de la liberación del derecho de vía. Y en el caso específico de estos trenes hemos también llevado a cabo 9 consultas a comunidades indígenas. Las 9 también han sido aprobadas por unanimidad de los integrantes de estas comunidades. La que sigue, por favor. También, como parte de la instrucción de la presidenta de darle un tratamiento a la liberación del derecho de vía desde un entendimiento de justicia social, nos hemos ido encontrando en la liberación, ya sea dentro del derecho de vía histórico o en el derecho de vía que adquirimos, a veces las afectaciones a gente que vive en el entorno de la vía del tren, y derivado de eso hemos emprendido un proceso coordinado con la CONAVI para poder hacer reubicaciones y relocalizaciones. Al día de hoy hemos avanzado con 49 familias en el AIFA Pachuca, 15 en el México Querétaro. Aquí aprovechar para agradecer al agrupamiento de ingenieros que nos ha apoyado con la mudanza de todas las familias para facilitar este proceso. También es importante decir que buscamos no alejarlas de sus núcleos sociales, de sus núcleos educativos, entonces hacemos un trabajo muy coordinado incluso con el Infonavit, presidenta, para encontrar estos espacios y poder relocalizar a las familias. La que sigue, por favor. Estamos trabajando en el AIFA Pachuca con 2 entidades federativas y 11 municipios, en el México Querétaro con 4 estados de la República y 21 municipios, en el Querétaro Irapuato son 2 estados y 7 municipios, y en el Saltillo Nuevo Laredo son 3 entidades federativas, 15 municipios. Hemos llevado a cabo 375 reuniones, 116 mesas de carácter social para atender cualquier problemática que vaya surgiendo con el tren. Ya lo decía el general Vallejo, lo hemos comentado en otras mañaneras, este tamaño de obra genera mucha incomodidad a lo largo de su proceso constructivo. También hemos tenido mesas técnicas para atender y resolver dudas e inquietudes que puedan surgir en el entorno de la construcción para que haya garantía de que no vamos a dejar aislada ninguna comunidad. Hemos atendido a 653 solicitudes y hemos firmado 8 convenios de colaboración y facilidades administrativas con las 8 entidades federativas. La que sigue. La última, finalmente, presidenta, era la diapositiva donde señalamos el trabajo coordinado con esta liberadora del Estado que instruyó usted, donde estamos todas prácticamente las dependencias del Gobierno de la República: Desarrollo Territorial, Defensa, Gobernación, Semarnat, Bienestar, Pemex, por supuesto la Trapi, el INPI, la CFE, la CONAGUA, Ferrocarriles Nacionales de México en liquidación, el INDEP. Ya habíamos dicho al RAN, a la Procuraduría Agraria, al FIFONAFE, el INAH, la Comisión Nacional de Áreas Naturales Protegidas y Senagas, y por supuesto, estados y municipios. Es cuanto, presidenta. Muchas gracias.
0: Es que le dije a Andrés que me pusiera el resumen aquí en una lámina. Son, en total vamos a construir 2.400 kilómetros en nuestra administración, en nuestro gobierno, de trenes, de pasajeros, y 100 kilómetros de esos son el malla de carga. Bueno, y también una parte del interoceánico también lleva carga. Bueno, México-Pachuca lleva 45% de avance, México-Querétaro lleva 31% de avance, Querétaro-Irapuato 22% de avance, Saltillo-Nuevo Laredo 10% de avance. El malla de carga lleva 67% de avance. Son 1.600 kilómetros, estoy aquí deduciendo tu letra, 1.600 kilómetros de trenes del norte, 1.600 kilómetros, Ciudad de México, Nuevo Laredo y Ciudad de México, Guadalajara, hasta ahora. El malla de carga son 250 kilómetros en total, incluyendo la parte que va a Puerto Progreso, y 550 kilómetros del interoceánico, nuevos kilómetros, y la disminución de las curvas en cierta zona del interoceánico. 2.400 kilómetros es una inversión total de cerca de 750 mil millones de pesos, lo que estamos invirtiendo en trenes en el sexenio. Y como lo mencionó Andrés, tiene muchas virtudes los trenes. Uno, conecta regiones, conecta ciudades. No solamente es el tramo largo, no solo es Ciudad de México, Nuevo Laredo, sino todas las ciudades y los tramos que se van conectando, y cómo esa conectividad genera desarrollo económico en cada lugar. Esa es una de las grandes virtudes. La segunda, pues se reduce, comparado el tren con un autobús o con un vehículo, pues disminuye las emisiones contaminantes, Y la tercera, que también es muy importante, es que cuando se construye genera una cantidad de empleos muy, muy grande. Ahora, en este momento hay más de cerca de 60 mil personas de empleos directos generados con los trenes. Y si consideramos un empleo indirecto, que en realidad son más, pero supongamos uno, pues son 120 mil empleos generados. Entonces, estamos muy contentos, la verdad, con el trabajo que se está desarrollando y vamos avanzando bien. Y agradecer mucho a todas las comunidades y a los centros de población, porque realmente no ha habido problema. Hay mucho entusiasmo y ahí donde se solicita cambiar la vivienda de un lugar a otro, todo siempre en el marco de la ley y en el marco de lo que nos dice una institución del Gobierno de México de cuánto debe costar la compra de un terreno, que es el INDAVID, a partir de ahí pues está desarrollando toda la actividad. Yo espero, hoy les preguntaba en la mañana, que cuándo va a ser la primera banderazo para… Esperamos en el 27, al menos una parte del tramo Ciudad de México-Pachuca, o bueno, AIFA-Pachuca y Ciudad de México-Querétaro, podamos darle el banderazo de inicio de operaciones. Esto lleva además la compra de trenes. Nos falta todavía una licitación de trenes y también todo lo que es la señalización de una vía para que operen de manera automática, que no se requiera una operación manual. Bueno, pues esta es la información de los trenes. Vamos. A ver, tú hace rato que no preguntas.
4: Buenos días, presidenta. Buenos días, Eduardo Esquivel Ancona, de Domo de Cristal. Mi primera pregunta es acerca, se está haciendo una gran inversión en los ferrocarriles, pero esto va a demandar también técnicos y operadores y todo. ¿Cómo se están capacitando estos nuevos operadores? Esa sería mi primera pregunta, y los de mantenimiento y los que atienden las vías.
0: ¿Quieren contestar los dos, Andrés, y luego el general? General, si quiere.
5: Qué bueno que menciona esa pregunta, porque hace 6 años que empezamos a construir vía, no teníamos técnicos, los que conocían de vía eran personas muy grandes. No teníamos capacidad instalada a producir durmientes, fijaciones, rieles y demás equipos que lleva la vía. No había equipos suficientes. Hoy, al menos podemos decir nosotros que de una fuerza laboral de cerca de 470 mil trabajadores que hemos contratado en estos 8 años, ya hay toda una escuela de gente que sabe de vía, que conoce de vía. Hemos formado, porque aparte el Politécnico ya está formando sus profesionales, ingenieros en mantenimiento ferroviario, otras escuelas técnicas también. Hoy nosotros nos estamos reclutando a esos jóvenes técnicos que salen de las vocacionales que antes estudiaban algunas ciencias agropecuarias y hoy esas vocacionales están transformándose en generar técnicos ferroviarios. Cuando empezamos en esta administración la construcción de vías férreas, ya no estábamos descalzos. Teníamos mucha gente capacitada, tan es así que lo hemos mencionado aquí. Hoy estamos desarrollando la ingeniería básica de 2.250 kilómetros de nuevos trazos. El 60% lo podemos desarrollar nosotros por la experiencia que ya tenemos de haber desarrollado proyectos ferroviarios. El 60%, no el otro 40%, porque requiere equipos especializados de perforación, sondeo, emisión de ondas, que no los tenemos. Pero ya hay toda una dinámica de gente que está estudiando primero construcción y lo más importante también operación. El propio Tren Maya se está nutriendo de muchos técnicos que están egresando de institutos en el sureste que reconvirtieron sus estudios agropecuarios, ambientales, a estudios ferroviarios. Entonces sí hay, y hoy cada vez más tenemos gente capacitada y cuando acabemos esta administración habremos dejado muchísimos jóvenes técnicos profesionales y hemos recuperado también, no sé si lo pueda mencionar, muchísima gente retirada de los viejos ferrocarriles que regresan como nuestros asesores y que vienen muy contentos a ver cómo renace la vía férrea. Sí hay gente, sí estamos capacitados, sí hemos desarrollado una gran experiencia, sí hay una reconversión de los institutos de educación por generar ahora técnicos en construcción y mantenimiento mantenimiento de vía. Evidentemente también la planta productiva, hoy hay más plantas de durmientes, de elementos de vía, y también hay muchísima más maquinaria para atender vía. Cuando termine la administración, quedará la infraestructura lista para seguir construyendo más vía férrea. Es cuanto por nosotros, presidenta.
6: Ahí, a mí nada más me gustaría agregar en términos de capacitación de conductores, etcétera. Nuestro país tiene una gran escuela que en parte es del metro de la Ciudad de México. Entonces, mucha de la capacitación se retoma la experiencia del metro de la Ciudad de México y también, como ya decía el general, es muy impresionante dentro de la propia agencia. Casi todos los ingenieros son del Politécnico Nacional, de UPICSA específicamente, del UNAM y del TECNM.
4: En una segunda pregunta, el mes pasado hubo un accidente, un descarrilamiento en Naco, Sonora. Sí, hubo agroquímicos, ¿no?, muy fuertes que son peligrosos. ¿Se están revisando las vías de los concesionarios de estos? Esta fue de Ferromex, que es de Grupo México, ¿no?, esta empresa. ¿Se están revisando todas estas vías?
6: Sí, de hecho tenemos dos programas de verificación. Uno es el programa de verificación que hacemos de las vías, que es, digamos, un procedimiento regular, pero también hemos ampliado ese programa, sobre todo en las vías donde vamos pegados al derecho de vía. Se está haciendo una revisión mucho más profunda de la que se hacía tradicionalmente. Solo por darle un ejemplo, lo que va entre 2025 y 2026 también son más de 160 sanciones que se han puesto a las ferroviarias por motivos de fallas de infraestructura.
4: Muchas gracias. Y en una pregunta más,
0: general ingeniero.
4: Sí.
0: General de división, ingeniero.
4: Habló de que se iban a aprovechar unas vías que estaban desde hace muchos años en Mérida, Yucatán. Bueno, toda mi familia somos yucatecos. Mi abuelo usaba el tren a principios del siglo pasado, era médico, y para ir a ver a los ingenios azucareros, él se iba de Ticul a Peto. Estas vías se hicieron más de 1,000 kilómetros de vías en esa época del Porfiriato para desarrollar la industria nequenera. En este momento, ¿hay otras vías, aparte de esta de Mérida, que se pudieran aprovechar de esa gran infraestructura?
5: Sí, tiene razón. Primero, estamos rehabilitando la vía antigua, que era del ferrocarril del Istmo de Tehuantepec, que fue construida en los 1890 y 1900 y varias veces restaurada y rehabilitada. Inclusive, terminó de ser rehabilitada en 2014-15. Estamos hablando de una vía que sale de Pochilar y que llega, pasa por todo el corredor industrial de Mérida a un lado del aeropuerto. Pues estamos hablando de 26 kilómetros de vía que quedó inhabilitada cuando se construyó la vía de Tren Maya, no estaba conectada. Hoy la estamos rehabilitando para que esa industria pesada vuelva a mover, transportar, recibir y procesar productos a través de la vía férrea. Tren Maya ya tiene más de 20 cartas de intención de toda esa zona industrial. Para tan pronto la entregamos a finalizar este año, ya puedan moverla con su material rodante que también ya tiene. Y también, ya lo mencionó usted, cuando se empieza a construir el Tren Maya, el anillo ferroviario de 1,500 kilómetros del Tren Maya de carga, quedaron muchos segmentos de la vieja vía del ferrocarril del Istmo de Tehuantepec inertes, pero sobre todo de vía que acababa de ser rehabilitada en el 2014-2015, es decir, hay rieles del 2012, durmientes de buena capacidad, nuevos, fijaciones nuevas que se quedaron congeladas. Con autorización de la presidenta de la República, hicimos la mayor campaña de recobro que se haya hecho en el país en toda la historia, al recuperar casi, puedo decirles, alrededor de 90-100 kilómetros de vías, rieles, durmientes y fijaciones nuevos que se quedaron inertes con el paso del tren de pasajeros de Tren Maya, e inclusive el material excedente de la obra del Tren Maya también la recuperamos para construir hoy los nuevos patios de carga ferroviarios. Estamos hablando, le hemos informado a la Presidenta de la República, de una economía de 2,000 millones de pesos, que representa dejar de gastar porque ya había rieles, fijaciones y durmientes, que lo recuperamos. Bueno, estamos recuperando hasta el balasto que se quedó abajo, lo estamos recuperando y estamos terraplenando para dejarles pues vialidades de terracería. Todo eso es un dejamos de gastar 2,000 millones de pesos y por otra parte sabe el beneficio ambiental que representa retirar vía, fijaciones y durmientes que se van a estar oxidando y pudriendo si no tienen un uso. Solamente nos falta recuperar 11 kilómetros de vía y estamos coordinando con nuestros colegas de ICT en la zona de Campeche para haber dejado la península limpia de cualquier vía antigua. Esa se llama recobro de material. Todo evidentemente pasa por controles de calidad. Probamos los durmientes, hacemos físicas, pruebas físicas destructivas y no destructivas. Volvemos a recuperar los durmientes, los revisamos, los volvemos a sellar para evitar el durmiente normalmente falla porque el acero se oxida y lo revienta. Lo volvemos a limpiar, verificamos cuáles sí, cuáles no. Los durmientes que nos sirven los estamos utilizando como guarniciones en los complejos de carga para estabilizar los taludes. El riel está nuevo, perfectamente nuevo, les hacemos pruebas también de calidad y a las propias fijaciones. Después de que pasan ese proceso de calidad, se vuelven a utilizar y tienen garantizado mínimo otros 30 años de utilización. Ahora, esa vía de recobro no la estamos utilizando en la vía principal que va de Mérida a Progreso, la estamos utilizando en patios secundarios de vías. Es decir, en donde se mueve la carga a baja velocidad, donde llega la carga, se registra, se clasifica, se despacha y se mueve, ahí los tenemos y aún así tendrán una vida con el tratamiento que le estamos dando de otros 50 años. Eso lo podemos asegurar. ¿Es cuánto, presidenta?
4: Y ya por último, el día de hoy salió que la OSDE, el pronóstico de amplió el pronóstico del crecimiento económico de México de 0.8 a 1.5 del
0: sí, aumento del lo duplicó.
4: Sí, pero ¿será suficiente o ustedes tienen datos de que puede crecer más?
0: Los trenes son importantísimos en el crecimiento económico. El crecimiento que hemos mostrado ayer salió 2.5%, ¿no?, del último mes, de acuerdo con las ¿cómo le llaman a esa encuesta? El INEGI. Digamos son las previsiones de cómo va a crecer el PIB y la dan con anticipación. Exacto, indicador oportuno de actividad económica creció 2.5%. ¿Se acuerdan que yo había dicho que el segundo semestre iba a ser mejor? Y en efecto, ¿por qué? Porque lleva su tiempo licitar, por ejemplo, la Ciudad de México-Querétaro, pues ya lo veníamos construyendo. Está el recurso, no tiene problema desde el 25. El Ciudad de México-Pachuca también. Pero los otros tramos apenas están comenzando a contratar gente y a desarrollarse. Entonces, evidentemente, pues el primer tiempo es para licitar o para conseguir el equipo, etcétera, y el segundo semestre empieza. Ahora se está licitando, en este momento, de aquí a diciembre, obras plurianuales para carreteras, para agua, para drenaje. Entonces, las licitaciones que se hagan ahora ya van a ser del 27 al 30. Ya no vamos a tener problema de que al inicio de año tardas tiempo en todo el proceso burocrático para poder licitar una obra. Entonces, va a ir bien el segundo semestre y también hay inversión privada importante y a partir del 27 va a ir todavía mejor. Vamos de este lado. De este lado, a ver el compañero.
7: Muchas gracias, presidenta. Soy Ricardo Pérez de Diario Red América Latina. Ayer el presidente de Estados Unidos volvió a referirse a México en su discurso ante la Asamblea General de Naciones Unidas. Dijo que México era epicentro de los cárteles de la droga y que era inaceptable compartir una frontera de 3.000 kilómetros con un país controlado por estas organizaciones. ¿Qué le respondería, presidenta?
0: Bueno, después dijo otra cosa, ¿no?
7: Sí.
0: A ver, ¿qué dijo?
7: Después dijo que tenía una buena relación con México y que, bueno, México iba…
0: Y que nosotros también estábamos
7: también queríamos combatiendo combatir a los cárteles. Sí.
0: Sí. Sí, porque toman una parte de la declaración y luego no toman la otra. Digo, nosotros podríamos entrar a… Yo podría decir, es muy difícil vivir junto a un país que tiene un nivel tan alto de consumo de drogas ilícitas. O podría decir, es muy difícil vivir junto a un país que tiene tanta producción de armas. Pero no lo voy a decir. No lo voy a decir. Porque tenemos buena relación con el presidente Trump y el gobierno de los Estados Unidos. Entonces, estamos trabajando de manera coordinada y vamos avanzando.
7: Muchas gracias, presidenta. Ayer también se difundió la encuesta intercensal del INEGI con datos interesantes sobre envejecimiento. La mediana de edad en el país pasa de 29 a 32 años en solo 5 años y, bueno, también habla de una tasa de fecundidad de mínimos históricos. Y, bueno, contiene otro dato también, por primera vez calcula el número de personas desplazadas por temas de seguridad y violencia, cerca de 1.6 millones de personas según el cálculo que hace el INEGI. ¿Qué nos podría comentar de estos datos?
0: Bueno, hay datos muy interesantes. Uno de ellos es que la tasa de crecimiento de población es de 0.7%. ¿Qué quiere decir eso? Si queremos una reposición, digamos, de la población, por supuesto que tiene que ver hasta cuántos años vive en promedio un mexicano, una mexicana, la tasa de reposición de la población es 2%. ¿Por qué? Son una familia de 4. Porque tienes mamá y papá, tienen 2. Claro, durante una época, pues son 4 los de la familia. Pero si nada más tienes un hijo o una

un hijo por pareja. O sea, en este momento, del 2020 al 2025, una pareja, o sea, hay parejas que no tienen hijos, o hay personas que viven solas y que deciden no tener hijos. Entonces, es una tasa de población muy reducida. Eso hizo que la edad promedio de las y los mexicanos pasara de 29 años a 32 años. Entonces, es un tema relevante porque, por ejemplo, no sé si viene por ahí una pirámide poblacional que hacen. Miren, por ejemplo, de 0 a 4 años, es en porcentaje, ¿no? De 0 a 4 años hay, se suman el de un lado y el otro, sí, ¿verdad? 2.9 más 2.9 son, ¿qué? 5.8. 5.8% de la población en México tiene de 0 a 4 años. Pero es mucho menor que la de 5 a 9 años. ¿Qué es lo que va a pasar? Que cada vez hay menos niños y niñas. Entonces, todo esto es relevante para la planeación y también entender por qué las familias hoy, muchas tienen hijos más tarde o por qué deciden no tener hijos. No es algo exclusivo de México, es algo que en Europa inició desde hace tiempo. Estados Unidos también tiene una reducción. Entonces, China tiene una reducción, ahí lo hicieron a propósito, o sea, tomaron una decisión hace tiempo de que solo se podía tener un hijo y tienen otros problemas, pero es muy relevante el resultado. Somos 130.911.314. Ayer vino Graciela Márquez, la presidenta del INEGI, a presentarme los resultados. Y me dice, es muy fácil recordar la población porque es, solo tienes que acordarte de 130 millones y luego es 911, que es un número que conocemos, y luego es pi, 314. Entonces, 130.911.314 personas, mexicanos y mexicanas que vivimos en el territorio nacional. La edad promedio es 32 años. Y esa gráfica que pusimos ahí, pues es como una fotografía de en este momento cómo va la población. Entonces, es muy importante estas herramientas que hace el INEGI porque nos permiten pues planear hacia adelante. Y tiene pues sus implicaciones la reducción en la tasa de natalidad. Ahora, es distinto por cada estado de la República. Creo que hay una ahí. No, pero es la población por estado. Bueno, el estado que sigue siendo el de mayor población es el Estado de México, con 17.5 millones de habitantes, la ciudad 9.1, 9.2, no creció tanto en la Ciudad de México. Y los estados que tienen menos de 1 millón de habitantes son Campeche, Baja California Sur y Colima. Pero hay una de natalidad, ¿no viene ahí? A lo mejor no, me la enseñó ella y ya no. Ahora, en el caso de los desplazados que comentabas, que son cerca de 1.5 millones, le pedimos que pudiéramos trabajar con el INEGI para conocer exactamente cuál fue la pregunta. Porque aparece Guerrero, por ejemplo, el de mayor desplazamiento, pero suman por fenómeno meteorológico y por situación de violencia o inseguridad.

0: Guerrero, pues vivió el Otis y luego vivió el John, y sabemos que hubo migración de algunas personas en lo que se recuperó económicamente Acapulco particularmente. Entonces quedamos de trabajar particularmente el tema de los desplazados, porque la pregunta puede ser ¿a dónde llegaron o a dónde se fueron? Entonces vamos a trabajar un poco más y ver si es necesaria una encuesta en particular para conocer este tema.
1: ¿Habrá algún tipo de ajuste en las políticas públicas o algún tipo de campaña, por ejemplo, para fomentar que las parejas tengan más hijos o algo?
0: Pues hay que revisar lo que se ha hecho en muchos lugares. Hay gobiernos, por ejemplo, que dan recursos por tener hijos, ¿no? Y no necesariamente han tenido resultados, o campañas, y no necesariamente han tenido resultados. Hay que entender sociológicamente, con psicología social, todas las especialidades, exactamente qué está pasando en los jóvenes que hoy deciden pues no tener hijos o solo tener un hijo. Muchas veces las mujeres trabajamos, ahora más, y entonces deciden las mujeres tener hijos más grandes. En fin, son muchos fenómenos. Entonces, primero hay que analizar qué está pasando y después de eso ya ver si qué hacemos como país en torno a 0.7% de crecimiento de la población. Ahora, hay otros muy interesantes. Por ejemplo, las personas que reciben programas. Y salud, creo que también hay uno muy bueno. Por ejemplo, 41.4% de los hogares reciben al menos un programa de gobierno. Puede ser estatal o federal. Luego, este que te decía de salud, no sé si viene por ahí. Por ejemplo, seguridad social, afiliados, en 2020 eran 77.1. Pero el INEGI tiene una manera de preguntar porque para ver si tienen acceso a una seguridad social, que es distinta a la pregunta, la hicieron desde la Encuesta Nacional Ingreso-Gasto de los Hogares. En el 2025 en total les da 86.6%. Y afiliados como tal, 72.5, pero con acceso 86.6. Entonces, todo esto le pedí a la presidenta del INEGI que pudiera un equipo que se dedica al análisis de datos, particularmente de la Agencia de Transformación Digital, que pudieran trabajar para poder tener mucho mayor información desagregada y poder tomar decisiones.
1: Muchas gracias, presidenta. Si me permite cambiar de tema, aquí se ha hablado recurrentemente de esta operación de desinformación de este medio de la derecha diario de desinformación y cómo ha sido invitado a trabajar en México por el empresario Ricardo Salinas. Y bueno, nosotros publicamos en nuestro portal hace unas semanas cómo hay algunos municipios o entidades gubernamentales que siguen dando contratos al grupo empresarial de Grupo Salinas, y es el caso del Ayuntamiento de Puebla, donde el año pasado se firmaron 3 contratos con dos empresas de este grupo empresarial por cerca de 26 millones de pesos con Total Play y con la televisora TV Azteca, justo pues en plena ofensiva mediática contra el gobierno federal. ¿Habrá alguna orientación de parte del gobierno federal para las entidades públicas en cuanto a los contratos con este grupo empresarial en específico, presidente?
0: Bueno, los estados y los municipios son autónomos. es una decisión. Nosotros damos lineamientos para el gobierno federal y los organismos descentralizados del gobierno o las empresas públicas, Pemex, CFE, el IMSS, el ISSSTE. Pero los municipios y los estados, pues, es cuestión de ellos, ¿no?
1: Si me permite una última pregunta, presidenta. Estamos ya prácticamente a días de que se celebren elecciones en Brasil, en un contexto también en donde se ha denunciado, pues, la injerencia de Estados Unidos en esta determinación presidencial que se publicó la semana pasada por parte de la Casa Blanca. No solo se hace mención a México, sino también a Brasil. Se menciona que el gobierno del presidente Lula ha fallado en el combate a las organizaciones criminales que operan en ese país. Y bueno, también hace apenas unos días servicios de inteligencia brasileños hablaron de una posible injerencia de Estados Unidos en la jornada electoral del próximo 4 de octubre. Es público su buena relación con el presidente Lula. Además, bueno, ayer mismo se habló de la entrega de los aviones Embraer, se ha hablado aquí mismo del acuerdo con Petrobras para la exploración en el Golfo de México. ¿Cómo está viendo, no digamos ya internamente de lo que sucede en Brasil, pero este panorama internacional en cuanto a la próxima elección que se celebrará allá en Brasil?
0: Bueno, yo daría dos opiniones. Una, a mí me parece que ha sido un muy buen presidente, presidente Lula. Nada más les doy una. En un año cumplió su promesa del hambre cero en Brasil. Lo había logrado en su primero, segundo periodo, después creció la pobreza y en un año él logró, poco más de un año, hambre cero. Pues eso es un gran logro. Brasil tiene una población de, a ver cuánta población tiene Brasil, 300 y tantos millones, ¿no? A ver si me lo pasas. Ah, 213. 213 millones, nosotros tenemos 130 millones de mexicanos, son 213 millones en Brasil. Entonces eso es importantísimo. Esa sería mi opinión. Y la segunda es que no debe haber injerencia extranjera en ninguna elección de ningún país. Y ese es un principio constitucional de México. Se llama autodeterminación de los pueblos y solución pacífica de los conflictos. Por eso existen Naciones Unidas. Pero no debe haber injerencia extranjera. Entonces, en Brasil que decidan las y los brasileños libremente, y lo que decide el pueblo, que se respete. Pero la verdad es que cada vez se informa más. Ah, hay un dato muy bueno. 98% de los mexicanos tienen teléfono celular. Por ahí. En la censal. Ya más gente se informa, dependiendo del estado de la república, de la entidad, por redes sociales que por televisión y radio. Mira, perdón, 94.5, ya estaba yo aumentando 4 puntos, perdón. O sea, creció de 88.1 a 94.5. Y televisión bajó de 91.3 a 89.5. Internet en el hogar de 53.9 a 75.7. Dispositivo para oír radio bajó, computadora, televisión de paga bajó, línea telefónica fija bajó muchísimo también, pero es relevante que 94.5% de las y los mexicanos tienen teléfono celular. Entonces, quiere decir que una parte de, más gente ahora se informa a través de las redes sociales. Y el problema de las redes sociales, como todos sabemos y lo hemos platicado aquí, son los algoritmos de las redes. Entonces, el algoritmo no es que tú puedas ver una diversidad y una pluralidad, sino que al tú detenerte en determinado contenido, pues todo lo demás te va a salir con ese contenido. Si te detienes y hablan mal de la presidenta y lo ves una vez por determinados segundos, pues ya te va a salir siempre propaganda en contra de la presidenta, difícilmente te va a salir algo a favor. Entonces, son dispositivos que además, si pagas para promover más contenido en contra y muchas veces con notas falsas, pues entonces manipulas la información a la que tiene acceso el ciudadano. Por eso es indispensable, no sé si el INE lo vaya a hacer ahora, pero una mínima regulación de las redes, ¿no? Y sí influyen, claro que influyen. Y con la inteligencia artificial, más todavía. No solo por la creación rapidísima de contenidos, sino también por cómo inyectan información a través de los robots o de los bots de teléfonos celulares que no están asociados a una persona, a las distintas redes sociales. Y las plataformas pues están controladas por 5 personas en el mundo, o 6. No sé. Entonces, es relevante y pues llamar a la autodeterminación en el caso de Brasil.
1: Muchas gracias.
0: Gracias. Vamos ahora de este lado a ver el compañero que se retoma.
2: Federico Lamont, una para usted, presidenta, y otra para el maestro Néstor Núñez. La de usted, si considera que hace 21 años, cuando el presidente Fox entregó y devolvió IVA a la empresa Kansas City, ¿podría usted consultar a través de la Cámara de Diputados con el Auditor Superior de la Nación si ese pago de IVA a Kansas City, la red ferroviaria, fue justo, fue legal o fue un claroscuro de aquella administración del mandato de Fox? Y si cree que el descarrilamiento de la red ferroviaria entre Fox y Zedillo concluyó con ese criterio que usted y su Sheinbaum troika podrían revertir en el sentido de crear un criterio no mercantilista en la entrega o en la operación de los trenes y que las vías ciertamente las opera el Estado mexicano, pero el uso comercial son de la red ferroviaria multinacional. Si ese sería un reto para su administración. Y el segundo para el maestro Néstor Núñez, si cree que los cuellos de botella que existen a la fecha en el tramo México-Laredo, México-Querétaro-Laredo, podrían revertirse. Y si este tema con la Auditoría Superior podría investigarse, indagarse y dar algún resultado para los mexicanos.
0: Pues revisamos esto que mencionas de la devolución del IVA a Kansas City. ¿Por qué no platicas, si quieren, Néstor, si quieres contestar? Y Andrés, ¿cómo están las concesiones? ¿A qué están obligados los concesionarios? Todo lo que tiene que ver con el transporte de carga ferroviaria.
3: Con su permiso, presidenta. No diría yo, Federico, que tenemos cuellos de botella. La verdad es que en la liberación, en todo el proceso que tenemos de liberación de derecho de vía, como bien lo señalaba la presidenta, además de todo la atención social, del diálogo permanente, la de la comunicación todos los días con la gente para que sepan qué va a ocurrir, les informamos los avalúos a la hora que hacemos todo el tema de la liberación. Después viene un proceso administrativo. La mayoría de los tramos de liberación se han hecho a través de convenios de ocupación previa con expropiaciones concertadas, es decir, dialogamos con la gente, nos ponemos de acuerdo y a partir de ahí se hace la expropiación. Pero ya la expropiación, el acto jurídico administrativo, pues tiene una complejidad que tenemos que ir cumpliendo la norma, por supuesto, para que se pueda publicar en el Diario Oficial de la Federación y ya esta propiedad social o propiedad privada pase a ser parte del derecho de vía. Entonces, más que cuello de botella, esto último que nos hace falta en AIFA Pachuca, esto último que nos hace falta en Querétaro y Irapuato, están corriendo los términos y los procesos administrativos que se tienen que cumplir para ya poder asumir estos tramos como propiedad del Estado mexicano. La gran mayoría de estos procesos se iniciaron con negociaciones y firmaron los dueños. Hay algunos tramos donde no pudimos negociar porque hay alguna incertidumbre respecto de quién es el propietario. No hacemos una investigación nada más de quién se ostenta como propietario, sino con la subsecretaria Griselda revisamos en el Registro Agrario Nacional, en todos los catastros municipales, en los registros públicos de la propiedad, no solo el actual propietario, sino hacemos una revisión histórica desde que se tiene conocimiento de que se haya vuelto propiedad social o propiedad privada. Entonces, reitero, más que cuellos de botella, creo que estamos cumpliendo con los procesos administrativos y jurídicos para terminar estos últimos tramos.
4: Con su permiso, presidenta, en el caso de las concesiones ferroviarias, tenemos principalmente dos grandes concesionarios, que son Canadian Pacific Kansas City, que es una fusión de Canadian Pacific que efectivamente opera desde Canadá, Estados Unidos y México, y tenemos otro que es Ferromex. Sin embargo, también hay otros concesionarios adicionales, uno es Ferrosur, que es parte también de Grupo México, igual que Ferromex, que es una operación de compra que se autorizó, me parece que el gobierno de Felipe Calderón, y tenemos unos concesionarios más pequeños, por ejemplo, la línea Coahuila-Durango, que principalmente dan servicios de minería y de industria, es decir, que está más concentrado su negocio. Y en la Ciudad de México o en la zona metropolitana del Valle de México, Ferrovalle, que es propiedad de Kansas City, bueno, de Canadian Pacific Kansas City, de Grupo México y de la SICT, cuyo objetivo principalmente es que todos tengan acceso a la Ciudad de México. ¿Cuáles son las responsabilidades que tienen los concesionarios? Tienen la responsabilidad de darle mantenimiento a todas las instalaciones que tienen concesionadas, mantenimiento al derecho de vía y prestar el servicio con ciertas características a los usuarios comerciales. Eso quiere decir que tienen en resguardo las instalaciones que originalmente fueron de Ferrocarriles Nacionales. Por eso en algunos lugares, por ejemplo, en el centro de Monterrey o en el centro de Guadalajara, lo que eran las estaciones se convirtieron en los patios ferroviarios y hoy están bajo resguardo de las concesiones y eso incluye mantenerlas en las condiciones de operación que se requieren. Efectivamente, también las concesiones consideran que una vez que termine el periodo de concesión, deben de devolver las instalaciones en las mismas condiciones o mejores que las que recibieron. Es decir, no puede estar en peores condiciones que como las recibieron. La mayoría de las concesiones, no todas, tienen una duración de 50 años y son prorrogables desde 1995 a la fecha. Algunas de estas concesiones, como son las más pequeñas en términos de longitud, son de 30 años, sobre todo las que son de servicios más dedicados a ciertas industrias o a minería. También que tienen la posibilidad de prórroga si es que cumplen las condiciones que existían al origen de la concesión. Las tarifas. La tarifa máxima tiene que estar registrada ante la agencia, la tarifa de todos los servicios que dan. Y hay, a partir de la Comisión Nacional Antimonopolios, un conjunto de tarifas que sí están reguladas, donde el precio no puede rebasar cierto límite y específicamente tiene que ver con productos no solo hay productos peligrosos, pero hay productos muy peligrosos, específicamente vinculados a la industria petrolera, en donde la única forma en la que se puede mover es en ferrocarril y por eso ahí sí la tarifa está definida por la autoridad. Y son alrededor de 18,000 kilómetros de vía los que están concesionados.
5: La reforma constitucional. La reforma constitucional.
4: Entonces, la reforma constitucional que se aprobó el año pasado, 2024-2025, fue muy importante por dos motivos y es parte de los estudios que estamos haciendo en términos de planeación del servicio ferroviario. Uno es que queda claro que es un área estratégica del Estado mexicano, ¿no? Entonces, las atribuciones que hay sobre planeación sobre administración y control de las vías férreas se fortalecieron. Pero lo más importante es que están obligados las concesionarias, aunque son primordialmente de carga, a permitir la operación de servicios de pasajeros en sus propias vías. Entonces, por eso parte del análisis que estamos haciendo son proyectos en donde se pueda dar el servicio de pasajeros en las vías que hoy están concesionadas para carga.
0: Se dio en el 97 y son 50 años. Vamos de este lado ahora. A ver.
6: Buenos días, presidenta. Alonso Gurrutia, del periódico La Jornada. Quisiera tomar un poco el asunto de Naciones Unidas, pero desde otra perspectiva, más allá de lo que dijo sobre México. Hubo como una especie de confrontación entre dos visiones de cómo manejar Naciones Unidas, entre el multilateralismo que reivindicó Guterres y el presidente Lula, y una visión supremacista de Estados Unidos, vanagloriándose, por ejemplo, del secuestro del presidente Maduro. ¿Cuál es la visión de México en este aspecto?
0: La visión de México es la visión constitucional, que tiene que ver con la igualdad de los estados. Y eso significa el llamado multilateralismo. Es decir, que entre todas las naciones que tienen el mismo voto se tomen decisiones. Con la creación de Naciones Unidas quedó el Consejo de Seguridad. El Consejo de Seguridad de alguna manera controla pues muchas de las decisiones de Naciones Unidas, que son cinco países: Estados Unidos, China, Rusia, si mal no me equivoco, Francia y Reino Unido. Entonces, ahí se concentra una buena parte de las decisiones. Hemos dicho aquí varias veces que desde nuestra perspectiva, particularmente con el tema de Palestina, con la propia guerra en Irán, lo que ocurrió en Venezuela, lo que está ocurriendo hoy con Cuba, nuestra visión es que no debe haber, primero, bloqueos comerciales, porque afectan a los pueblos, no a los gobiernos. Y segundo, la autodeterminación de los pueblos. Y tercero, la solución pacífica de las controversias. ¿A través de qué? De los mecanismos de Naciones Unidas. Por cierto, Roberto Velasco no ha participado todavía en la Asamblea, porque ayer lo criticaban mucho, de una reunión a la que fue, que tenía que ver con los derechos de las personas LGBT, y él fue a esta mesa, digamos, paralela que había, pero él no ha participado todavía en la Asamblea. Viene, creo que el viernes va a participar apenas.
6: Pero, por ejemplo, señor presidenta, el genocidio en Palestina habla claramente de que la ONU está absolutamente rebasada.
0: Sí. Por eso nosotros hablamos de fortalecer Naciones Unidas en esa visión multilateral. Por eso, por eso apoyamos a Bachelet en su momento. Pues que Bachelet pues no pasó con estas cinco naciones, que ellos, digamos, tienen derecho de veto.
6: Se requeriría una reforma profunda a la Organización de Naciones Unidas.
0: Sería muy bueno.
6: Presidente, ¿por qué no consideró pertinente asistir a la Asamblea General?
0: Hay momentos y momentos donde uno decide ir y no ir. Y consideré que esta no era un momento para asistir a la Asamblea. Tampoco fui el año pasado. Voy a ir en noviembre a la PEC, ahí sí, porque la PEC la recibe México en el 2028. Entonces vamos a recibir, voy a ir a China en noviembre, porque ahí vamos a recibir el, digamos, la estafeta para realizar la APEC en el 28.
6: O sea, confirmaría su presencia en China.
0: Sí, el 27.
6: Presidenta,
0: en noviembre, no sé por qué dije el 27.
6: Hay un tema particular de México en la Asamblea General de la ONU. Se va a presentar el informe sobre los desaparecidos, se va a analizar. ¿Cómo se está preparando México para
0: ese debate? Hemos hablado mucho con el alto comisionado de Naciones Unidas, con el propio secretario general de Naciones Unidas, con distintas áreas de Naciones Unidas, porque no se reconoció una parte importante que hicimos el año pasado, de todo el cambio a las leyes la alerta nacional que tenemos y otras acciones de atención a colectivos de buscadores, el aumento en el presupuesto de la Comisión de Búsqueda, en fin, varios temas. Pero y una visión.
6: ¿Habrá una actitud de mayor apertura, presidente? Porque cuando el comité originalmente planteó eso, no, pues México eso lo rechazó.
0: Rechazamos el informe, porque no consideró. Primero, la desaparición forzada tiene que ver con que la desaparición la provocó una autoridad y que fue ordenada desde el Estado. Y no es lo que pasa en México. En México hay desapariciones. Unas tienen que ver con, bueno, lo que se llama desaparecidos. De algunos de ellos son no localizados, porque hemos encontrado a muchos de ellos que estaban como desaparecidos y que salieron de su casa por diversos motivos, familiares o de otro tipo, y que decidieron no avisar a sus familias. Ahí hemos encontrado más de 30,000 personas. Entonces, esas personas, digamos, estaban en el registro de desapariciones, pero en realidad podríamos decir que no estaban localizables, porque no habían sido desaparecidas por ningún motivo. Ahora estamos trabajando mucho con la Fiscalía General de la República y las fiscalías estatales, porque lamentablemente hay personas fallecidas no identificadas y es indispensable avanzar mucho más rápido en la identificación de todas esas personas. Entonces, está trabajando mucho en la forense para poder avanzar más rápido en la identificación. Y por otro lado, la alerta permanente que funciona para que en el momento en que se hable de una persona desaparecida en cualquier entidad de la República, se desarrolle una actividad de búsqueda de tal manera que en las primeras 24 o 48 horas pueda ser encontrada. Y el porcentaje de personas que encontramos ahora es casi del 65%. Y otra parte, que es un fenómeno vinculado con la delincuencia organizada, un delito vinculado con la delincuencia organizada. Entonces, por eso no estuvimos de acuerdo, porque parecía como que eran las desapariciones de la época de la Guerra Sucia y no tiene que ver con lo que ha venido ocurriendo en los últimos años y lo que ocurre ya con nuestra administración. Y tampoco había sido tomado en cuenta, pues, todos los esfuerzos que hemos implementado a partir particularmente de julio del 2025, cuando hicimos todos los cambios en las leyes, el aumento de presupuesto y el trabajo que hace Secretaría de Gobernación. Entonces, todo esto lo hemos estado platicando con las distintas instituciones internacionales.
6: Pero eventualmente la postura de México es, ¿aceptaría la resolución de?
0: Pues depende cómo venga. Depende cómo venga.
6: ¿O aceptaría la colaboración internacional para?
0: Tenemos colaboración internacional, no es aceptar o no aceptar, la tenemos. Tenemos muchísima colaboración con el Alto Comisionado de Naciones Unidas para Derechos Humanos, muchísima. Hay colaboración con la UNESCO, hay mucha colaboración con distintas instituciones de Naciones Unidas y para desaparecidos hay mucha colaboración. No es que no aceptemos, ¿no? El problema es cómo fue redactado el documento. Y así como fue redactado, pues no era posible aceptarlo, porque no es lo que está ocurriendo en el país.
6: ¿Sería el canciller quien participaría en la Asamblea para hablar a favor de México o a reivindicar, pues, las políticas de México?
0: Vamos a esperar cómo viene, ¿para qué nos adelantamos?
6: Presidenta, en otro tema, ¿cuándo estará terminado, cuándo se proyecta terminar el tren de carga, el Tren Maya, y qué tanto implicaría en, digamos, favorecer la mayor equilibrio financiero en la operación del Tren Maya?
0: ¿Cuándo terminamos? Al final de 2027. Al final de 2027 ya todo, pero ya se está utilizando, entramos. O sea, ¿verdad? A ver, ¿por qué me platica?
7: Nuevamente, bueno, por lo que se refiere a la construcción, le estamos materializando en dos etapas. La primera etapa consiste en construir cuatro complejos multimodales de carga, como ya lo mencionamos, en Palenque, en Mérida, en Progreso y en Cancún. Y en la segunda etapa vamos a construir el complejo de Chetumal y cuatro patios de de operaciones que son pequeños complejos y ciudades intermedias. Para el inicio temprano de operaciones de Tren Maya Carga, les vamos a entregar al finalizar este año ya patios de vías, almacenes, recintos, oficinas y áreas de maniobra para que empiecen a operar desde finalizar este año o principios de enero. También es cierto, lo hemos comentado, que se le va a dotar de esto, a estos complejos de carga, de una zona de almacenamiento y distribución de petrolíferos, porque es un modelo muy rentable que la propia presidenta ha indicado que va a ocasionar que baje el precio del combustible por el transporte masivo. Aquí está todavía entre directivos de Petróleos Mexicanos con la empresa Tren Maya, quien es el operador de esta infraestructura, terminando de definir los volúmenes y mecanismos de coordinación para manejar estos, este almacenamiento y distribución de petrolíferos. Nosotros estamos listos y tenemos los recursos para tan pronto definan estos alcances, los empecemos a construir. Es decir, de la primera etapa tendremos lista la primera etapa de operación de los cuatro complejos y de los ramales que conectan a la zona industrial de Mérida y a Progreso estarán listos. En la segunda etapa iniciaremos los nuevos complejos y terminaremos de construir las áreas de almacenamiento y distribución de petrolíferos de los primeros complejos. Todo estará terminado a finalizar 2027 y no excederemos un techo de inversión de 42 mil millones de pesos. Entonces sí, entregaremos el otro brazo de su modelo de negocios a Tren Maya para que lo haga integralmente más rentable, que es el manejo de mercancías.
6: ¿Hay alguna proyección sobre qué porcentaje de ingresos tendría a futuro el Tren Maya por la vía de carga?
7: ¿Perdón?
6: ¿Puedo repetir la pregunta? ¿Hay alguna proyección de qué porcentaje de ingresos tendría el Tren Maya por la vía del transporte de carga?
7: No tengo yo ese dato porque lo maneja el área de operación de Tren Maya y su área comercial, pero es el modelo más rentable que complementa el modelo de negocios del tren. El tren es pasajeros y carga. Y al hablar de carga, pues imagínese, más o menos un tren de carga sustituye 280 a 300 trailers en carretera. Una tonelada de carga movida en tren se consume 25% de combustible diésel comparado con lo que se requería mover esa misma tonelada en carreteras. La empresa Tren Maya tiene ya muchas cartas de intención de todo el corredor industrial de Mérida y de otros modelos de negocios. Ya está conectada la red ferroviaria de Tren Maya con el resto de la red ferroviaria, los 18 mil kilómetros de red ferroviaria nacional, es decir, que ya se podrán llevar mercancías desde los puertos del Pacífico a Puerto Progreso y llevar productos de la península hasta la frontera norte y viceversa. Desde luego será el modelo que mejore con mucho la rentabilidad del Tren Maya, además de los pasajeros.
6: En cuanto al transporte de pasajeros, ¿se han cumplido los objetivos que se tenían previstos a esta fecha?
7: ¿Escapa nuestra esfera de responsabilidad el manejo de pasajeros? Una pregunta para Tren Maya.
0: La Secretaría de la Defensa Nacional, en lo que tiene que ver con el apoyo al desarrollo del país, digamos, poniendo en… tiene seguridad nacional, seguridad interior y seguridad pública, ahora que la Guardia Nacional es parte de la Secretaría de la Defensa. Cada uno tiene su propia comandancia. En la parte, digamos, de infraestructura, pues tiene ingenieros militares. De ahí depende el agrupamiento de ingenieros Felipe Ángeles. Pero hay otros ingenieros militares que nos ayudan a construir hospitales, por ejemplo, o están ayudando a construir carreteras, o están ayudando a construir ductos de agua. Entonces, están ingenieros militares, de ahí depende el agrupamiento. Y luego aparte están las empresas. Entonces, está la empresa Mundo Maya, Gapsacom, que tiene los hoteles, está la empresa mexicana y está la empresa de tren, el Tren Maya. Entonces, el general Vallejo es ingeniero para la construcción. La operación ya la lleva la empresa del Tren Maya. Entonces, de todas maneras, te puedo adelantar, van a venir a principios de octubre para poder informar con todo detalle, pero va bien el Tren Maya. Y siempre se diseñó para que el complemento del tren de carga le diera mayor rentabilidad. Siempre fue diseñado así.
6: Muchas gracias, presidente.
0: Sí. Vamos de este lado. La compañera.
8: Gracias. Gracias, presidenta. Soy Aisa García de Telesur. Ay, bueno, hay que sentarse, perdón. Sobre el tema me gustaría, usted habló hoy de 2.400 kilómetros que se van a hacer de vía. La semana pasada se habló aquí por parte del secretario Aceves de construcción de carreteras. Desde afuera se ve un país en movimiento. Y hoy se habló de algo que se perdió en décadas, ¿no? Que es la recuperación del tren de pasajeros. El siguiente paso, ¿cuál sería? Recuperar también la industria ferroviaria nacional. Su gobierno se ha planteado que los trenes, vagones y componentes que recorrerán el país sean cada vez más hechos en México y que esta inversión deje también tecnología, empleos y capacidad productiva nacional.
0: Sí. Por ejemplo, importamos las vías. Hemos hablado mucho con los acereros de México de por qué no fabrican vías aquí. Pues ellos tienen sus modelos de negocios y tomaron la decisión de no fabricarlas aquí. Ojalá se fabricaran las vías en México, pero no vamos a poner una empresa pública para fabricar vías, ¿verdad? Sí la tenemos para durmientes. La fabrica ingenieros militares. Los durmientes ya no se compran en ningún lado. Se fabrican en varias plantas por los propios ingenieros militares. Pero las vías pues tienen su característica y tienen un tipo de característica de acero y esa se importa. Pero en el caso de los ferrocarriles, del tren mismo, se licitó con un porcentaje de contenido nacional. ¿Qué porcentaje es? 70%. Entonces, por ejemplo, una empresa china ganó los trenes de Ciudad de México a Pachuca, que se ¿qué? CRRC. CRRC. Cuando nosotros estuvimos en la Ciudad de México, cuando hicimos la línea 1 del metro, ganó un consorcio la licitación, una empresa española, esta misma empresa, empresa alemana con Siemens para todo el modelo de comunicación y algunas otras empresas. CFE también participó en una parte importante. Entonces, desde ahí nosotros le pedimos a CRRC que pusiera una planta en México. Entonces era el 30%. En esa misma planta están fabricando los trenes eléctricos que van de Ciudad de México a Pachuca. Los trenes, la primera licitación la ganó Alstom de los trenes al norte. Y tienen una planta en Ciudad Sahagún desde hace ya mucho tiempo. Entonces, los trenes se fabrican aquí. Y en general, estamos pidiendo un porcentaje de contenido nacional pues para generar las cadenas de valor. Entonces, justo ayer que vino esta Mariana Mazzucato, que es esta economista tan reconocida, que trabajó con Secretaría de Economía haciendo una revisión del Plan México. Justo platicábamos como en muchos países las compras públicas son un potencial de desarrollo. Aquí lo platicó Raquel Buenrostro. El café que se compra en el gobierno, ya la mayoría ya la compramos a cooperativas, ya no se compra a las grandes empresas. Los textiles para batas del IMSS, para sábanas, para, en fin, todo lo que se usa, que se licita, también estamos buscando que sea textil nacional. Claro, hay tratados de libre comercio que también tienen ciertos apartados que hablan de la importancia de que las compras también estén incorporados los países donde hay tratado comercial. Pero estamos buscando el potencial de desarrollo local. Entonces, claro que Los trenes generan una cadena de valor, no solamente es el tren per se, sino todo lo que se genera alrededor.
8: Sobre ese tema, presidenta, ayer fue el día, se conmemoró el Día Mundial.
0: Por ejemplo, perdón, otro ejemplo, Jesús Esteva orientó a que las estaciones, y Jesús que es muy buen ingeniero y aparte arquitecto, aunque no tenga el título de arquitecto, tuvieran, sean de ladrillo aparente, igual que las escuelas que estamos haciendo, que se ven muy bonitas con el acero pintado de negro. Entonces, pues imagínate lo que significa para todos los que hacen ladrillos.
8: Gracias, presidenta. Ayer fue el Día Mundial sin auto.
0: Sí.
8: Con la recuperación de los trenes de pasajeros podríamos empezar a ver también menos automóviles y menos saturación en carreteras y autopistas. Me gustaría saber qué otras zonas metropolitanas, además de la Ciudad de México, por ejemplo, cómo se beneficiaría Guadalajara y Monterrey, cómo podrían integrar trenes de sistemas sustentables como el cablebús para cambiar realmente la manera en que nos movemos. Mañana creo que son 2 años de la línea 3.
0: De la Censal, la mitad de los hogares mexicanos tienen auto.
8: Ese es otro dato, Inés.
0: Sí. Es de cuando yo estudiaba, cuando hacía mis trabajos de consumo de energía para el sector transporte, era 20%. Uh-huh. Hoy el 50% de los hogares tiene auto particular. No necesariamente es que tengas o no tengas auto, sino cuánto lo usas también, ¿no? Porque puedes tener un auto particular para ir a ciertos viajes, pero usas la bicicleta todos los días o usas el metro o usas porque es más rápido. Y el tren tiene ese objetivo. No solo son los recorridos largos, sino también los recorridos cortos. Por ejemplo, el tren que se inauguró, el Ciudad de México, los dos, el Santa Fe Observatorio, lo usan muchísimas personas que viven en Álvaro Obregón. Ese pedacito. Santa Fe Observatorio, el que inauguramos de Laifa, bueno, de Lechería a Laifa, pues pasa por 3 municipios del Estado de México que lo están usando como transporte público, no es solamente para los que van a ir de Ciudad de México a Pachuca. Entonces, todo el trabajo este de ingeniería básica también lleva mucho trabajo de saber en dónde debe haber estaciones, cuántas estaciones, de qué tamaño las estaciones, para poder ver los tramos locales de recorrido local que se están sustituyendo. Entonces, sí, evidentemente es mucho mejor el transporte público que el transporte privado en términos ambientales, de velocidad de recorrido, etcétera. Y sí, intentamos que la gente deje su vehículo para poder subirse. Por ejemplo, los que vienen a trabajar muy seguido de Ciudad de México a Querétaro, pues va a ser una maravilla poderse subir al tren, porque además pueden estar haciendo muchas cosas en el recorrido, igual a Pachuca. Pero miren, automóvil o camioneta, 49.9% de los hogares tienen un automóvil.
8: Una alta cifra. Presidenta, me voy a mover a otro tema, es la Suprema Corte de Justicia. La nueva Suprema Corte ha reducido salarios y privilegios, aquí se ha dicho varias veces. El Estado continúa, sin embargo, destinando más de 80 millones de pesos anuales, según cifras publicadas, a las percepciones de 43 ministros en retiro y sus beneficiarios. Creo que tienen los ministros en retiro 3 asistentes personales que gozan de prestaciones. Hay un caso particularmente llamativo, más bien vergonzoso, es el de Diego Valadez, que fue ministro de la Suprema Corte tan solo 7 meses. Entre mayo y diciembre del año 94, y actualmente se reporta que recibe más de 216 mil pesos netos mensuales. ¿Cómo se explica que 7 meses en la Suprema Corte puedan generar una pensión de ese tamaño durante décadas? Y quería preguntarle si estos pagos son derechos adquiridos que el Estado ya no puede tocar, o si existe alguna posibilidad jurídica de revisarlos. Como el caso de Valadez y otros, ¿no? Está el de Norma Piña, el de Cosío, el de Lainez, otros ex ministros.
0: Aprovecho para... Ayer preguntó Nancy de las pensiones de Banco de México. Voy a mencionar 2 porque son los que han estado... Zedillo trabajó solo 9 años en Banco de México. Uh-huh. Solo 9 años. Y tiene una pensión anual de cerca de 1.790.000. Guillermo Ortiz trabajó 11 años y tiene una pensión ¿Mucho mayor?
8: ¿De cuánto?
0: Alrededor de, aquí está, 300,000 pesos mensuales.
8: Wow.
0: O sea, ¿por qué lo menciono? Porque ellos dijeron, es que esta es lo justo. Bueno, a cualquier trabajador requieres una cantidad de años para poderte jubilar, ¿no? Uh-huh. Y varía mucho. Claro, Guillermo Ortiz fue gobernador, Cedillo ocupó puestos más bajos, pero solo fue 9 años trabajador del banco. La reforma al Poder Judicial no cambió los saberes de los que dejaron.
8: Pero en retiro.
0: En retiro. Y ya nosotros ya… les adelanto ahí, Luisa María, la buscaron de la Corte porque hay algunos cambios que quieren hacer en el Tribunal de Disciplina y algunos otros temas que viene de la propia, del propio Poder Judicial, que desean que haya algunos cambios en las leyes, no en la Constitución, pero sí en las leyes. Entonces, Luisa María está trabajando con ellos para que a petición de ellos se pueda presentar alguna iniciativa que modifique algunos temas relacionados con la propia operación del Poder Judicial. Pero nosotros ya ahí ya no vamos a… y con el Banco de México tampoco… es importante que se sepa. La Corte podría hacer algunas modificaciones a los ministros. No sé si las vaya a hacer o no. Ahí nosotros ya no nos vamos a meter. Y pues sí es importante conocer pues las pensiones que tienen. Presidente López Obrador tiene una pensión de menos de 30,000 pesos, creo. Me dijo el otro día Martí, que es pensión del ISSSTE. Yo calculo que mi pensión va a ser como de 35,000. Calculo, porque yo trabajé desde… con afiliación al ISSSTE. Yo estudié en la facultad, ¿qué? Del 81 al 86. Entonces, fui ayudante de profesor desde 1983. Entonces, desde ahí, pues, cuenta la antigüedad. Pero son 35,000 mensuales, comparado con… Y luego ellos trabajan aparte en otros lugares. ¿Eh? No, también lo gasto, también tengo gastos. También les… Sí. Ya ven que cuando voy a los mítines digo que siempre cuidamos a los hijos, cuidamos a los nietos, pues también. Y yo aquí tengo mis propios gastos también. Yo no crean que todo lo paga aquí, no, no. De mi sueldo también hay gastos.
9: Entonces las pensiones de los que fueron del Banco de México se van a quedar.
0: Pues por el momento es importante que se sepa. Ya vamos a ver. Y en todo caso… porque hay mucha gente que ha trabajado en el Banco de México que también tiene pensiones importantes, pero ahí no es nuestro interés meternos en ese tema. Pero sí es importante que se conozca, ya en todo caso ya veremos si se requiere. Por lo pronto, miren, hay algo muy importante. Ayer se aprobó lo de la nacionalidad.
8: Exacto.
0: En la Cámara de Diputados. Los partidos que votaron en contra dicen que estamos quitando derechos en la propuesta a, por ejemplo, los paisanos. Bueno, si hay, por ejemplo, una familia que se fue a trabajar a Estados Unidos, sus hijos ya nacieron ahí y esos hijos quieren adquirir la nacionalidad mexicana, lo pueden hacer. Pero esos hijos no pueden ser presidentes de México porque no nacieron en México, para empezar.
8: Claro.
0: Ahora, los mexicanos que se fueron a trabajar a Estados Unidos y que adquirieron la nacionalidad en Estados Unidos, se mantiene, nadie les dice que no, y tienen doble, puede haber triple, cuádruple nacionalidad. El asunto es si quiere ser presidente de México. ¿Cómo vas a jurar a dos banderas? ¿Cómo vas a jurar a dos pueblos? Si eres presidente, le juras a un pueblo, le juras una bandera, le juras a una historia, no le juras a otro. Entonces, ¿qué se está diciendo? A ver, vas a competir para ser presidente y hay que legislar sobre qué significa eso, cuándo. Previo a que vas a competir para ser presidenta o presidente de la República, si tienes doble nacionalidad, ¿cuándo deberías de haber renunciado a esa nacionalidad? Exacto. Es nada más si vas a ser gobernador, jefe de gobierno o presidente. ¿Cuáles derechos? ¿A quién representas? ¿Representas a México? No representas a nadie más. No le juras a otra bandera. Entonces es muy, o sea, vale la pena escuchar los argumentos. Yo no entiendo de verdad cómo un mexicano, un diputado mexicano, no está de acuerdo en que ser presidente solo puede ser mexicano y no puedes tener otra nacionalidad. No lo entiendo. ¿Cómo votas en contra de la reforma? O sea, ¿tú estás de acuerdo que llegue un presidente que tenga nacionalidad estadounidense y nacionalidad mexicana? ¿O nacionalidad francesa y nacionalidad mexicana? ¿O nacionalidad española y nacionalidad mexicana? Pues, ¿cómo? Nomás una. Una que es la representación del Estado mexicano, de tu pueblo.
10: Sentido común.
0: Es y más con la historia de México. Pero vale la pena ver por qué se vota en contra. Porque están quitando derechos. ¿A quién se le quita derechos? A nadie. A los paisanos, bueno, te fuiste a trabajar allá, tienes doble nacionalidad, regresas, quieres ser presidente de México, gobernador, renuncia a tu nacionalidad de allá.
10: Decide.
0: Representas un solo pueblo.
10: Presidenta, por último quiero profundizar, ya usted habló del tema, pero quiero profundizar en el discurso de Donald Trump, porque no fue una declaración a través de las redes sociales, fue ante la máxima tribuna de Naciones Unidas. Esto ocurre una vez al año. Él no solo dijo que México es el epicentro de la violencia, que hoy titularon la violencia de los cárteles, que hoy titularon varios diarios. Más delicado aún, él dijo que Estados Unidos comparte frontera con territorio controlado por cárteles enemigos y que México debe recuperar el control de su propio suelo. México rechaza esta afirmación. Yo quiero saber si hay alguna parte del territorio mexicano que su gobierno reconozca que está fuera del control del Estado. Llama mucho la atención esto, porque además luego de decir que México debe recuperar el control de esos territorios, enseguida aseguró que mantiene una buena relación con su gobierno y que han logrado grandes avances y que la seguridad llegará a México. ¿Cómo interpreta usted este mensaje? ¿Qué quiso decir Trump con eso de que la seguridad llegará a México? ¿Está sugiriendo él algún tipo de intervención o llegará a través de las acciones del Estado que usted encabeza?
0: Nos coordinamos con ellos. Recientemente terminó esta Operación Águila, creo que se llama.
10: Sí, de la 109.
0: De que es una operación espejo, en donde Estados Unidos en su territorio, nosotros en nuestro territorio, para el tema de los drones que habían estado mencionando. Hoy me entregó el general secretario una nota, bajaron 5 drones, pero son drones que tienen cámaras nada más, como los drones comerciales que uno compra en cualquier lugar. No son drones que carguen armas y que probablemente los usen personas que se dedicaban, porque ya la verdad hay muy poca migración, o que se dedican a querer pasar ilegalmente a una persona de México a Estados Unidos para vigilar por dónde está la patrulla fronteriza o Fuerzas Armadas de Estados Unidos que también están cuidando su frontera sur. Pensamos que ese probablemente pueda ser un objetivo de esos drones, pero son drones comerciales. Y de este lado de la frontera se inhabilitaron, ¿qué quiere decir? Son un equipo que permite que se desconecte la señal del dron y entonces ya no pueden volar y bajan. Eso fue lo que se hizo. Y como esa hay otras actividades que tenemos conjuntas, pero siempre con nuestros cuatro principios de defensa de la soberanía, la territorialidad, de respeto mutuo y de confianza mutua. Y hasta ahora vamos avanzando muy bien. El presidente Trump también, ellos tienen elección en noviembre. Muchas veces, y no solo el presidente Trump, sino muchos presidentes, senadores, congresistas, a veces usan a México en sus campañas. Y como hemos dicho,

0: Ya ven que digo esto de un cómico dijo una vez, sí se saben esa, ¿no? Que cuando estoy en los eventos públicos, entonces platico, cuando estoy hablando de las mujeres, digo, un cómico le preguntaron qué opina de que llegó una mujer a la presidencia, cosa que fue cierta. Y este cómico dijo, ya llegó una ama de casa a la presidencia. Y yo le contesté, pues a mucho orgullo soy ama de casa, soy abuela. Soy mamá, soy abuela y por voluntad del pueblo de México, comandanta suprema de las Fuerzas Armadas. Eso lo digo casi siempre que voy a una asamblea y les pregunto, ya se los conté, ¿quieren que lo vuelva a decir todo? ¡Sí! Entonces, aquí les voy a platicar algo que ya les platiqué. Cuando vino el secretario de Seguridad a una reunión en donde estuvieron presentes el general secretario, el almirante secretario, el secretario Omar García Harfuch y la secretaria Rosa Isela de Gobernación, planteó en una parte de su plática, los cárteles en México están fuera de control. Y le contesté, es falso, porque hay Estado mexicano. Y al frente de las instituciones del Estado mexicano hay hombres y mujeres de una valentía extraordinaria y muy preparados. General secretario Trevilla, la preparación que tienen los generales de división en nuestro país es única, porque es una visión integral, pero además conoce de seguridad, además es valiente, es honesto. El almirante secretario igual, Omar prácticamente está vivo de milagro después del atentado que tuvo y de todas maneras decidió dedicarse a los temas de seguridad. La secretaria, el trabajo que hace de atención a las causas, coordinando a todas las secretarías. Y hemos reducido en 50% los homicidios dolosos. Si hubiera algún vínculo con algún grupo criminal, no tendríamos los resultados que tenemos. Sería imposible. Entonces, tampoco se trata de entrar en discusión todo el tiempo con el presidente Trump. Por eso yo dije, yo podría decir lo que ya dije, que ya no voy a repetir.
1: Muchísimas gracias. Gracias.
0: Bueno, ya son 9:38, ahora sí ya nos pasamos. Vamos con el detector.
2: Con su permiso, presidenta, buenos días a todas y todos. La mentira de la falsa censura ha vuelto a recorrer los foros de dos televisoras que la mayor parte de su contenido difunden falsedades. Como en otras ocasiones, sus conductores repiten al unísono la mentira de que el gobierno de México pretende censurar, aunque la enunciación que lleva años se hace evidente que hay libertad de expresión. Por otro lado, a pesar de que en 26 entidades federativas han asistido más de 500,000 personas a las asambleas de rendición de cuentas y honestidad de la presidenta, hay comentócratas que de sus redes sociales intentan manipular la realidad, promoviendo la falsedad de que los eventos han estado vacíos. Veamos el video del detector de mentiras.
3: Mentiras sobre el paquete fiscal 2027, censuras que no existen, falsedades sobre las giras de la presidenta y hasta mentiras sobre el turismo en México son algunas de las noticias falsas que el detector de mentiras localizó esta semana. 1. En TV Azteca, ADN Noticias y Reforma se publicaron diversas falsedades sobre el paquete fiscal 2027. A. Las empresas con pérdidas fiscales pagarán un impuesto de 3% sobre sus ventas. ¡Mentira! El Servicio de Administración Tributaria desmintió que se busque gravar al 3% las ventas de las empresas aunque tengan pérdidas fiscales, ya que el mecanismo de control que se propuso aplica únicamente a empresas que determinen utilidad fiscal en el ejercicio. B. El paquete económico 2027 dispara la deuda pública a niveles récord. ¡Mentira! El paquete económico 2027 plantea una reducción gradual del déficit público y una trayectoria estable de la deuda neta. Para 2027, los requerimientos financieros del sector público se estiman en 3.9% del PIB, cifra menor al 4.1% previsto para 2026. En la mañanera del pueblo del 22 de septiembre, la presidenta Claudia Sheinbaum

0: explicó el manejo responsable de la deuda y su relación respecto al PIB.
1: Somos de los países de la Organización para la Cooperación y el Desarrollo Económico con menos deuda respecto a su Producto Interno Bruto. Y no se está financiando gasto corriente con deuda.
0: 2. Comentaristas de TV Azteca y ADN Noticias han repetido que el gobierno de México busca censurar parodias, memes y críticas al gobierno mediante una reforma a la Ley Federal de Derecho de Autor.
2: Así es que tiene una nueva iniciativa de censura. Lo que se sabe es que van contra memes, contra parodias, contra contenidos generados, por ejemplo, con inteligencia artificial.
0: ¡Mentira! La iniciativa de reforma no establece restricciones ni sanciones a opiniones, críticas, memes, parodias, publicaciones en Internet y redes sociales. Las modificaciones a los artículos 114 octies, 114 nonies y 232 septies regulan la responsabilidad de los proveedores de servicios de Internet frente a infracciones cometidas por sus usuarios de manera reiterada con la finalidad de proteger los derechos de autor y derechos conexos. 3. Usuarios en redes sociales aseguraron que la Presidencia de la República destinó más de 3 millones de pesos del erario para comprar vestidos a la presidenta Claudia Sheinbaum. ¡Mentira! La cifra de 3.124.155 pesos corresponde a la partida presupuestal 3.800 servicios oficiales de la Oficina de la Presidencia para el Ejercicio Fiscal, concepto normativo que cubre actos, ceremonias oficiales y gastos de representación institucional, no compras personales. La presidenta Claudia Sheinbaum aclaró que no adquiere prendas de diseñador, recicla y ajusta con apoyo de una costurera su ropa, y señaló que los textiles y bordados tradicionales que incorpora a sus trajes son obsequios entregados por comunidades durante sus recorridos de trabajo por el país. 4. Carlos Loret de Mola y Fernanda Familiar aseguraron en la red social X que el acto de rendición de cuentas de la presidenta Claudia Sheinbaum en Querétaro estuvo vacío. ¡Mentira! Las imágenes difundidas en redes sociales fueron captadas horas antes de que iniciara el evento. De acuerdo con los reportes de aforo y declaraciones del coordinador de la Defensa de la Transformación en Querétaro, al evento asistieron más de 8.000 personas. Las transmisiones en vivo, fotografías y videos documentaron el recinto lleno a su máxima capacidad. 5. Reforma afirmó que México pierde atractivo turístico y disminuyen turistas internacionales en el país. ¡Mentira! México no ha registrado una disminución en la llegada de viajeros turistas internacionales durante 2026. De acuerdo con los resultados de la encuesta de viajeros internacionales del INEGI, presentada por la Secretaría de Turismo, entre enero y julio de 2026, llegaron al país 59.71 millones de viajeros internacionales, lo que representa un incremento del 7% respecto al mismo periodo de 2025. La llegada de turistas internacionales alcanzó 28.91 millones en el primer semestre de 2026, 4.5% más que en el mismo periodo de 2025.
3: Gracias, presidenta.
4: Buen día.

0: Son las 9:46.
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0: Son las 10 en punto.
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7: Frecuencias y a través del canal 4.1 de su televisión abierta. A continuación, los temas que conformarán la agenda informativa del día de hoy. Iniciamos hablando del huracán Polo, que se ha convertido en tema de preocupación y ocupación por parte de nuestras autoridades. Le compartimos que el gobierno de Guerrero se encuentra en constante monitoreo en tiempo real de este fenómeno meteorológico y ha decidido continuar con esta suspensión de clases para salvaguardar la integridad de los y las estudiantes.
8: El gobierno de Guerrero, que encabeza Evelyn Salgado Pineda, reforzó las acciones y estrategias para hacerle frente a los efectos del huracán Polo, que se mantiene casi estacionario frente a las costas del Pacífico, por lo que, en conjunto con el Consejo Estatal de Protección Civil, determinaron que la suspensión de las actividades educativas y escolares continuarán para este miércoles en las regiones de Acapulco, Costa Grande y Chica, así como la montaña y Sierra de Guerrero.
9: Sobre la suspensión de clases, que es la pregunta número uno siempre en las transmisiones, ya subimos el comunicado y ante los efectos asociados al huracán Polo, categoría 5, y con el objetivo de salvaguardar la integridad de la comunidad escolar, se suspenden las actividades académicas y administrativas en las regiones Costa Grande, Acapulco, Costa Chica, Sierra, Montaña, Alta y Baja, en todas las escuelas e instituciones educativas públicas y privadas de ambos turnos, el miércoles 23 de septiembre del 2026.
8: En la transmisión, para actualizar los más recientes datos e información en el Centro de Monitoreo, junto al titular de Gestión Integral de Riesgos y Protección Civil, Roberto Arroyo Matus, del meteorólogo Fermín Damián y del Coordinador General de Comunicación Social, René Poset Aguirre, la mandataria estatal insistió en la recomendación a las y los guerrerenses a hacer caso a los avisos preventivos para evitar tragedias en las redes oficiales. Durante esta transmisión oficial, la jefa del Ejecutivo Estatal se enlazó vía redes sociales con la alcaldesa de Zihuatanejo, Lizeth Tapia, con quien acordó un trabajo conjunto y en coordinación para hacerle frente a las afectaciones del meteoro. Indicó que los refugios temporales están activos en todo el estado a fin de que se pueda atender a familias en caso de una contingencia mayor. RTG Noticias, Mar Horacio Ramos.
7: A continuación nos enlazamos con nuestro compañero Hugo Sandoval para conocer las condiciones climatológicas para las próximas horas.
10: Hola, ¿qué tal? Ailín, auditorio de Radio y Televisión de Guerrero. Muy buenos días. Para informarle acerca del reporte meteorológico que emitió la Secretaría de Gestión de Riesgos y Protección Civil del Estado, nos dice que vamos a tener un cielo parcialmente nublado por la mañana y nublado cerrado por la tarde-noche, con probabilidades de lluvias de moderadas a fuertes y ocasionalmente muy fuertes con carácter intermitente que será más frecuente en sectores de la región Sierra, Costa Grande, Centro de Acapulco, Costa Chica y La Montaña. Esto se debe a que el huracán Polo de categoría 4 en la escala Saffir-Simpson se localiza alrededor de 255 kilómetros al sur suroeste de Acapulco y a 270 kilómetros al sur de Zihuatanejo, con vientos máximos sostenidos cerca del centro de 240 kilómetros por hora y rachas de 300 kilómetros. Se desplaza al norte a razón de 4 kilómetros por hora, provocando lluvia. Y lo que podemos ver aquí en las imágenes de nuestro compañero Manuel Noriega también está ocasionando ya el viento y el incremento en el oleaje. Se esperan olas de entre 4 y 5 metros de altura. Por ello se vigila desde Tecpan de Galeana hasta Manzanillo, Colima, lo que se conoce como mar de tormenta. Recordar que la Capitanía de Puerto mantiene la bandera roja, lo que quiere decir que está prohibido que ingresen los bañistas, los pescadores. Toda actividad náutica está prohibida debido a que el huracán Polo está ocasionando lluvias, vientos y un fuerte oleaje ya en las costas del estado de Guerrero. Con esta información regresamos al estudio. Muy buenos días.
7: Y la invitación, como siempre, es mantenerse informados e informadas a través de los canales oficiales de información. Continuamos con más noticias, esta vez en Chilpancingo, y es que se refuerzan estas vigilancias especiales ante el riesgo de lluvias. Escuchemos la siguiente información de nuestro corresponsal, Felipe Zurita.
0: El monitoreo de laderas inestables y la mitigación de posibles deslizamientos de tierra hacia las partes bajas de Chilpancingo se mantiene como principal acción preventiva del gobierno capitalino ante las lluvias que podría generar el fenómeno meteorológico Polo en Guerrero. El alcalde de Chilpancingo, Gustavo Alarcón Herrera, informó que existe vigilancia permanente en distintos puntos de la capital, pero particularmente en la zona norponiente, donde ya se han registrado deslizamientos en años anteriores.
11: Estamos pendientes, vigilamos también la presa, vigilamos todos los lugares donde nos puede dar un daño importante a Chilpancingo.
0: Señaló que también se mantiene atención especial en las 18 barrancas consideradas de alto riesgo, las cuales han sido limpiadas de manera preventiva durante el año. RTG Noticias, Felipe Zurita.
7: Y de Chilpancingo nos trasladamos a Atoyac, en donde el pánico se apoderó de los y las habitantes, quienes realizaron compras de último momento ante la presencia del huracán Polo.
12: Pese a la presencia del huracán Polo frente a Zihuatanejo, la región de la Costa Grande no registra incidentes de ningún tipo hasta el momento. Autoridades de los municipios de esta costa realizaron labores de perico nuevo por los principales balnearios, colonias y localidades, incluso de la zona serrana, para advertir a la población de posibles lluvias derivadas de Polo y emitir recomendaciones de carácter preventivo. Escuelas de todos los niveles, asimismo, acataron la disposición de suspensión de clases acordada ayer en el seno del Consejo General Estatal de Protección Civil. En contraparte, los avisos sobre la evolución de huracán detonaron compras de pánico en las principales tiendas de autoservicio de la ciudad de Atoyac. A pesar de que no se registran lluvias, las autoridades de la región piden a la población seguir manteniendo precaución, principalmente en la zona de alto riesgo, como laderas, cañadas, ríos y arroyos, y mantenerse informada mediante canales oficiales. Desde Atoyac de Álvarez, para RTG Noticias, Francisco Magaña.
7: Y a manera de recapitulación, el día de ayer le comentamos que el huracán Polo era un huracán categoría 5 y se encontraba a 355 kilómetros al sur de Zihuatanejo. El día de hoy es un huracán categoría 4 en la escala Saffir-Simpson y se encuentra a 270 kilómetros al sur de Zihuatanejo y 255 kilómetros al sur suroeste de Acapulco, con una máxima de vientos de 240 kilómetros por hora. En este comunicado oficial que las autoridades proporcionaron, podemos destacar lluvias moderadas a fuertes y ocasionalmente muy fuertes con carácter intermitente. Ante esta situación, las actividades en plena avenida costera Miguel Alemán en el puerto de Acapulco transcurren con normalidad. No obstante, hay turistas que todavía insisten en meterse al mar.
13: Ante la amenaza del huracán Polo categoría 5, la actividad diaria en Acapulco transcurrió de forma tranquila durante la mañana de este martes. Las escuelas permanecieron cerradas debido a la suspensión de clases. Sin embargo, la zona de bancos, comercios y otros negocios estuvieron abiertos al público. Restaurantes de la avenida costera Miguel Alemán lucieron con poco turismo que queda después del fin de semana. Elementos de la Guardia Nacional realizaban su caminata por la avenida turística, portando en el brazo la insignia amarilla alusiva al plan DN-3E del Ejército, Fuerza Aérea y Guardia Nacional. Algunos elementos acompañados de binomios caninos hacían recorridos en vehículos oficiales para alertar con el perifoneo sobre esta situación. Por playa, elementos de la Guardia Nacional también llevaron a cabo recorridos para informar a los bañistas sobre las recomendaciones ante esta situación. Iniciaron en Playa Papagayo por ser la de mayor afluencia. Los guardavidas de la promotora de playas se encontraban en el lugar haciendo lo propio. Sin embargo, el poco turismo, pese al oleaje, se introducía al mar. Las tiendas de autoservicio estuvieron abiertas para que la población se surtiera de alimentos sin que se presentaran compras de pánico, por lo menos este martes. Con imágenes de Jairo Méndez, informó Teresa Lubiano de Labra, RTG Noticias.
7: Bancos, comercios y sobre todo restaurantes decidieron, como ustedes ya lo escucharon, abrir sus puertas con el fin de dinamizar la economía en el puerto de Acapulco, sobre todo los restaurantes, quienes sostienen estas medidas preventivas ante la presencia del huracán Polo, categoría 4, que afecta a las costas del estado de Guerrero. Escuchemos la siguiente información.
13: Un 99% de los restaurantes de Acapulco abrieron este martes con las medidas preventivas por la presencia del huracán Polo, categoría 5. La presidenta de la Cámara Nacional de la Industria Restaurantera de Acapulco, Lilian Álvarez Rodríguez, dijo que desde que se formó el fenómeno natural, han estado atentos a las indicaciones de la autoridad para llevar a cabo acciones de ser necesario.
14: Decirte que antes de tomar la decisión de abrir, pues también nosotros estamos conscientes de que en cualquier momento que nos informen las autoridades que se sigue intensificando y que efectivamente sí va a entrar a nuestro municipio de Acapulco, tomaremos la decisión de cerrar antes con tiempo suficiente para poder retirar a nuestros colaboradores a sus casas y no exponerlos ni a ellos, ni a nuestros clientes, ni a nuestras familias. Asimismo, ya estamos implementando los protocolos de seguridad tanto en nuestros hogares como en nuestros negocios. En esta ocasión, Tere, pues ya estamos más preparados, más informados y pues vamos a continuar atentos a lo que nos digan nuestras autoridades.
13: Aun cuando los negocios de alimentos no tuvieron la afluencia de un día común, decidieron no cerrar mientras no estuvieran en peligro para dinamizar la economía en el puerto. Por su parte, el presidente de la Canaco, Acapulco, Alejandro Martínez Sidney, aseguró que en el centro solo cerraron algunos negocios.
15: Efectivamente, se tomaron las medidas pertinentes. Hay algunos negocios que no están operando, que no van a trabajar. Hubo reducción de movilidad en la ciudad. Eso también hubo reducción en el sector comercio, servicios y turismo. Por lo regular, son los comercios de negocios familiares, que son loncherías, fondas, restaurantes, pequeñas tiendas de abarrotes. No consorcios, no grupos.
13: Informó Teresa Lubiano de Labra, RTG Noticias.
7: En más información, ante el izamiento de la bandera roja por parte de Capitanía de Puerto Regional, prestadores de servicios turísticos, entre ellos también pescadores, resguardaron su mobiliario y material de trabajo. Mauro Ortiz nos tiene todos los detalles.
16: Capitanía de Puerto Regional hizo la bandera roja en todas las playas de Acapulco y se mantiene cerrado el puerto a la navegación por la presencia del huracán Polo ubicado por la tarde de este martes frente a las costas de Guerrero. Ante esta situación, prestadores de servicios turísticos, pescadores y cooperativistas de deportes acuáticos, entre otros, realizaron el retiro y resguardo de su material y equipo de trabajo, como en la playa Caletilla, donde prácticamente solo solo esperaban que el turismo presente se retirara para guardar por completo las pocas sillas y mesas que aún estaban en la franja de arena.
17: Desde la mañana, 7 de la mañana.
18: Oye, ¿cómo les afecta a ustedes como prestadores de servicios turísticos? Pues afecta porque...
17: Pues no llega el turismo. No llega, sí. Por ejemplo, ahorita pues el aire más que nada no deja abrir la sombrilla. Sí, ni poner la silla por la ola.
18: Y ahorita pues es la cadena y encomendarse a...
17: Sí, o subir el mobiliario arriba.
16: También en la playa Manzanillo, buzos y pescadores hacían maniobras para replegar sus navíos y protegerlos lo más posible.
19: Es un patrimonio del cual tenemos de cuidarlo, ya de que lo que pasó con Otis y nosotros, a los tiempos que llegan aquí a Acapulco, más en estos tiempos, que no sabemos y nos dicen las autoridades que tengamos más cuidado porque vienen con más fuerza y ahorita pues estaba muy cerca aquí.
18: Más vale.
19: Sí, más vale. Nosotros tenemos nuestro fondeadero aquí a 200 metros, estamos en la orilla, pero se han hundido lanchas de embarcaciones grandes.
16: Jesús Tiro de Imágenes, RTG Noticias, Maui Ortiz.
7: Hacemos una breve pausa y enseguida volvemos con más información.

0: Seguimos con más noticias. Retomando esto que escuchábamos sobre el izamiento de la bandera roja por parte de Capitanía de Puerto Regional, pues todavía hay turismo que insiste y persiste en ingresar al mar. Y es que hay que recordar que cuando este tipo de fenómenos meteorológicos ocurren, además del incremento de precipitaciones, los fuertes vientos, podemos observar un aumento en el nivel del oleaje. Y en este enlace que nuestro compañero Hugo Sandoval nos brindó, podemos escuchar que han incluso sido vistas olas de 4 a 5 metros. Es muy importante tener precaución, sobre todo con el poder del mar en este tipo de situaciones meteorológicas. Nos trasladamos a Markelia, en donde justamente elementos de la Secretaría de Protección Civil de este municipio realizan recorridos preventivos en diversas playas.
1: Ante los cambios en la intensidad y trayectoria del huracán Polo, elementos de Protección Civil de Markelia refuerzan los protocolos de prevención en la zona de playa, donde se registra fuerte oleaje en Playa La Bocana, Las Peñitas, Playa Hermosa y Playa Barra de Tecuanapa. Como medida preventiva, se instalaron banderas rojas en los principales accesos a la zona de playa, por lo que quedó prohibido ingresar al mar y realizar actividades acuáticas mientras permanezcan estas condiciones. Asimismo, exhortaron a prestadores de servicios turísticos, habitantes, turistas y visitantes, no arriesgarse y mantenerse alejado del mar, además de que se pide estar atentos a los comunicados oficiales y seguir en todo momento las indicaciones de Protección Civil. Víctor Manzanares, Romualdo, RTG Noticias.
0: Por su parte, en San Marcos también se están llevando a cabo estas labores de prevención. Le compartimos que ya hay 11 refugios temporales. Víctor Manzanares nos tiene toda la información.
1: Ante los efectos del huracán Polo, actualmente categoría 5, la Dirección de Protección Civil y Bomberos de San Marcos, a cargo de Diego Armando Valente Pineda, refuerzan los protocolos de prevención en zona de cauces pluviales, arroyos y ríos en la cabecera municipal. Asimismo, intensificaron las labores de perifoneo en zona de alto riesgo y comunidades ribereñas como son Tecomate Pesquería, San José Guatemala, Medanitos, Cerro de Pesquería, entre otras localidades.
2: Debemos de tomar las precauciones necesarias para poder evacuar, si es necesario, pues el inmueble, la casa, la habitación. Recomendamos también tener en carpetas de plástico documentos importantes, los documentos originales principalmente de toda la familia, llaves de la casa y cosas de valor que tengan que pueda ser considerable mover de ahí de su vivienda, ¿no?
1: Por tanto, en San Marcos se encuentran listos 11 refugios temporales con capacidad para un gran número de personas ante la evolución y amenaza de Polo.
2: Sí, sí, efectivamente, pues estamos en contacto con el personal que designa los directores, en este caso nuestros refugios temporales en el municipio son 11, y los cuales son instituciones, y estamos en constante monitoreo para lo que, en caso de ser necesario que se requiera una apertura, pues estamos en esa sintonía.
1: Agregó que la prevención es responsabilidad de todos y mantenerse atentos a los comunicados oficiales y seguir en todo momento las indicaciones de Protección Civil. Víctor Manzanares, Romualdo, RTG Noticias.
0: Continuamos con más información y en otros temas. ¿Usted recordará esta obra tan sonada, tan nombrada? Esta obra que se encuentra entre el Hotel Playa Suites y el Hotel Emporio, que ha sido tan cuestionada y también odiada. Y me refiero a la obra de Juan de la Cosa. Le compartimos que finalmente ha sido demolida por parte del ayuntamiento como un acuerdo entre los tres órdenes de gobierno para permitir el flujo del agua y evitar inundaciones ante esta situación que estamos viviendo.
3: Para evitar afectaciones mayores por el paso del huracán Polo y la posibilidad de lluvias, personal de la Secretaría de Obras Públicas del Gobierno de Acapulco inició la demolición de la cuestionada obra realizada en la calle Juan de la Cosa, en la costera Miguel Alemán. El director de Obras Públicas del municipio, Vladimir Hernández Alemán, explicó que esta decisión fue un acuerdo de autoridades de los tres órdenes de gobierno para dejar fluir el agua pluvial y evitar inundaciones. Explicó que el problema se agrava ya que las cuencas que bajan por la avenida Farallón y la calle Ignacio Chávez se reducen y no dejan llegar al mar el agua de la lluvia, lo que satura la salida de la calle Juan de la Cosa.
4: Ahorita lo único que estamos haciendo es aperturar esta caja. El proyecto está abajo, no lo vamos a tocar. Simplemente vamos a quitar la losa que impide que el agua drene.
5: Era como la vista, ¿no? Que tenía.
4: Es la vista nada más en realidad. Los trabajos que estamos haciendo no representan más del 10% del contrato.
3: Se espera que con estos trabajos se eviten problemas de inundaciones en la costera Miguel Alemán si se registran precipitaciones en las próximas horas y las semanas siguientes. Manuel Noriega en la lente, les ha informado Hugo Sandoval Alcaraz para RTG Noticias.
0: Como usted recordará, esta obra, antes de ser demolida, pues ocasionó inundaciones en un tramo muy importante de la avenida costera Miguel Alemán, aquí en el puerto de Acapulco. Y esto, además de provocar molestia, incomodidad y afectaciones directas tanto a los hoteles como a los comercios, fungió, en este caso, como un parteaguas para la creación de protocolos de seguridad ante este tipo de inundaciones. Escuchemos el caso del Hotel María Eugenia.
6: Las lluvias registradas en Acapulco mantienen en alerta comerciantes de la zona dorada, donde las inundaciones han provocado afectaciones en hoteles y establecimientos ubicados sobre la avenida costera Miguel Alemán. En el Hotel María Eugenia, trabajadores y encargados aseguran que el nivel del agua ha llegado hasta los 2 metros de altura, en algunas áreas, durante las precipitaciones más intensas, alcanzando incluso parte del mobiliario.
7: Se tiene que hacer movimiento rápido porque el problema, aparte de que el nivel del agua sube demasiado, los camiones que pasan avientan el agua hacia este lado y hay que correr a quitar los muebles porque sí, definitivamente nos ha tocado. La última inundación fue la peor de todas en lo que va del año.
6: Ante el riesgo de nuevas lluvias, el personal del hotel ya cuenta con un protocolo para reducir pérdidas, retirar mesas, sillas y además mobiliario de las zonas bajas, resguardarlo y esperar a que el nivel del agua disminuya para realizar labores de limpieza.
7: Apenas vemos que empieza a llover y es estar al pendiente de lo que antes de que ocurra la inundación.
6: Los encargados atribuyen parte de esta problemática a los trabajos que se realizan sobre la calle Juan de la Cosa, a la altura de la playa El Morro, donde se ejecuta una obra de remediación y preservación que contempla infraestructura hidráulica para conducir los escurrimientos pluviales hacia la franja de playa. Para los más de 20 negocios establecidos a lo largo de esta zona, el problema representa una preocupación constante, principalmente ante la posibilidad de que las lluvias aumenten durante la actual temporada de ciclones tropicales. Temen que una nueva precipitación intensa pueda generar inundaciones y daños materiales, por lo que hacen un llamado a que las obras sean concluidas y funcionen adecuadamente antes de que se presenten lluvias con mayor intensidad. Con imágenes de Ignacio Pérez para RTG Noticias, Beatriz Galindo Matamoros.
0: Que carece de todo estudio técnico y que merece ser puesta bajo la lupa para reevaluarla. Esas fueron las declaraciones del presidente de la Comunidad Politécnica de Acapulco, Hugo Arizmendi. Escuchemos la siguiente información.
8: La obra que se realiza en la calle Juan de la Cosa carece de datos para su correcta ejecución, además de que debe ser sometida a una revisión administrativa exhaustiva sobre los recursos económicos invertidos, aseveró Hugo Arizmendi, presidente de la Comunidad Politécnica de Acapulco.
0: Importante mencionar que esta obra en su momento ocasionó diversas inundaciones, como ustedes lo pudieron escuchar. De igual forma, muchos pues pensarán que por sí misma la estructura era lo que bloqueaba, ¿no?, el flujo del agua, pero no. Es nada más ni nada menos ocasionado por el estancamiento de basura. De hecho, en más información le compartimos que ante un recorrido que realizó la Comisión Nacional del Agua, se determinaron diversas afectaciones de esta obra, que por cierto, fue prometida a ser terminada en diciembre del 2025. Pasaron meses después de esta fecha y como usted recordará, meses anteriores de este año 2026 se volvió a inundar. Y es un tramo muy importante, es una arteria vial de nuestro puerto de Acapulco, porque hablamos no solamente de la inundación, hablamos de la afectación de las personas que transitaban a pie, no solamente locales, también turistas. También podemos mencionar las afectaciones directas por parte a otros establecimientos. Ustedes lo pudieron escuchar. Ante esa situación de las inundaciones, tenemos el testimonio de personal del Hotel María Eugenia, que tuvieron que desarrollar protocolos de seguridad para poder actuar y pues no perder su mobiliario, puesto que estos niveles del agua aumentaban, ¿no? Y consecuentemente podían afectar a su establecimiento. Continuamos con más información y le compartimos justamente todo lo que salió en este recorrido realizado por parte de la CONAGUA.
3: La Comisión Nacional del Agua, CONAGUA, realizó un recorrido de supervisión en la obra de la calle Juan de la Cosa, donde detectaron que hay deficiencias. Por ello, han generado una serie de recomendaciones para que haya mejor fluidez de agua y se eviten inundaciones. El director de CONAGUA en Guerrero, Eric Ejecal Cisneros Chávez, informó que la obra está a cargo del municipio y están en espera que se ejecuten las recomendaciones que les hicieron. Agregó que es un proyecto que tiene tres objetivos. Uno, es un espacio público. Dos, la contención al mar de fondo. Y tres, desagüe del agua de lluvia. Uno de los principales problemas que detectaron es la acumulación de una gran cantidad de basura que el agua arrastra de las partes altas y que ocasiona un taponamiento. En consecuencia, la inundación de la zona.
9: Realizamos un diagnóstico en función a los planos que ellos nos entregaron. Hemos entregado observaciones, al igual que el Estado, Fonatur también, para que el municipio realice modificaciones que permiten la liberación del agua.
3: De las principales recomendaciones que hicieron al municipio es mejorar la capacidad de liberación de agua pluvial, además de ejecutar una serie de obras alternas en las calles que desembocan al mar. Eso evitará que el agua se quede estancada en caso que en la calle Juan de la Cosa se genere un taponamiento y no siga siendo un conflicto vial en la costera Miguel Alemán. Les ha informado Hugo Sandoval Alcaraz para RTG Noticias.
0: Y justamente se habla de una cifra pública de 27 millones de pesos, pero para ser más exacta y precisa, estamos hablando de 26.767.220 pesos, que prácticamente fueron tirados a la basura. Y con esta última nota hemos llegado al final de este espacio informativo. Muchas gracias por acompañarnos. 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Soy Eli Muñoz y nos vemos en la siguiente emisión.
10: Son las 10. Con 30 minutos.
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0: Son las 10 con 58 minutos.
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11: Entonces, pues bueno. Eso lo quería decir al inicio.
8: Comenzamos en marzo a hacer este ejercicio. Mi reto es llegar a diciembre para que todas las mujeres de Mujeres Sol tengan voz en este programa y ustedes puedan conocerlas un poco más. Y creo que el talento no tiene por qué quedarse guardado, sino pues más bien hay que decirlo, hay que gritarlo. Y esa es la intención de cada mes con Mujeres Sol en Sentimiento Costeño. Y hoy le voy a dedicar este programa a mi querida Nat y a Manuel, pues porque tuvieron pues un momento no fácil hace algunos días y me escribí con ella apenas sin ser imprudente, porque a veces cuando uno tiene esas situaciones lo que uno más necesita y requiere es descansar. Me da gusto saber que están bien, Nat, dentro de lo que cabe, ¿no? Y me di cuenta ese día que me enteré, pues que te quiero más que en marzo. Que te quiero más porque estoy muy en contacto contigo. Lamenté mucho lo que sucedió, pero gracias a Dios están bien. Y eso es lo importante. Y lo estoy mencionando, pues porque no lo había mencionado y porque volví a confirmar que un colectivo puede ir más allá de solo una fecha o solo un 8M o solo lo que sea, ¿no? Este colectivo es muy especial, está integrado de mujeres muy talentosas, pero también mujeres muy sororas, muy qué hacemos, cómo le hacemos, qué enseñamos, si es un taller, si es una venta de algo. Y la conclusión a la que llegué en el último panel con ellas, las que vinieron la vez pasada, fue, esa es mi teoría al respecto de Mujeres Sol, que al final todos estamos en la búsqueda de encontrarnos con alguien, ¿no? De ver a otro, de compartirte con el otro, de ver cómo te puede ayudar alguien y cómo puedes tú ayudar a otra persona. Estamos muy complejos en el mundo, estamos automatizados, estamos agobiados, el tiempo, el clima, las deudas, el trabajo. O sea, todo eso nos aparta del otro y a veces hasta de nosotros mismos, ¿no? Entonces creo que mi conclusión de este año con Mujeres Sol es que ante esta necesidad humana de convivencia, los colectivos son agua en el desierto, ¿no? Estamos muy apartados, estamos muy enajenados en una pantalla, estamos ausentes cuando hay dos o tres, y los colectivos nos hacen casi que la naturaleza es mirar al otro como no lo hacemos en el día a día. Así es que, chicas, bienvenidas. Gracias. Preséntense ustedes mismas. Digan quien quiera comenzar, quiénes son, de dónde son, qué edad tienen, de dónde nacieron. Y quiero que me digan cuál creen ustedes que fue el primer acercamiento o descubrimiento del arte en cada una de sus vidas. La que quiera, ¿eh? O sea, estamos todo bien.
11: ¿Quién quiere empezar?
8: Bueno. Y le hacen así, tú,
11: la bolita.
8: Nada más acérquense al micrófono, claro. Y venga, las escuchamos.
12: Pues bueno, mi nombre es Yamilet Lara, Leslie Yamilet Lara. Mi nombre artístico es Yami Lara. Soy de aquí de Acapulco, muy orgullosamente acapulqueña. Soy muchas cosas, a veces como que Barbie nos el comercial de Barbie nos llegó tan profundamente, al menos a mí, de que no, pues sé lo que quiero hacer. Yo soy nutrióloga, tengo una licenciatura en nutrición y ya casi terminando la carrera fue como de, ay, creo que me equivoqué. Creo que esto no es para mí, okay. Pero bueno, tuve la oportunidad de iniciar otra carrera, como que virar más a pues a las artes. Uh-huh. Y estoy estudiando diseño gráfico, soy pintora, soy principalmente me gusta más trabajar con óleo, pero también trabajo con hilos, me gusta mucho los textiles, el bordado. También tengo como tengo un trabajo de juntar en un aro bordado con acuarela. Entonces, pues ahí, pues lo que
8: indagando,
12: vaya saliendo. Claro, mira, el arte es para expresarse, creo yo, eso, que es para expresarse, para decir algo. Y pues si alguien conecta con lo que yo hago, pues qué mejor que no lucrar con eso. O sea, que sí es importante, porque pues vivimos de algo.
8: Claro.
12: Pero pues también de que haya justamente ese de que me gustó eso de ti. Y pues si te gusta, pues adelante, esto soy yo. O sea, como que ese justamente conectar. Entonces, pues sí, me estoy muy, muy, muy contenta con lo que hago. Respecto a cómo fue mis primeros acercamientos con el arte, pues creo que es complicado porque el arte que ha estado más cerca de mí ha sido la música. Sin embargo, no soy músico.
8: ¿Por qué la música?
12: Porque ha sido el arte, bueno, para mí el arte más accesible. Pues algo como más...
8: inmediato, ¿no?
12: Exacto, sí. O sea, yo soy del 93, entonces, pues, en la era de los 2000, el boom y todo eso, entonces, los CDs, los videos musicales, entonces, como que la música ha sido como que algo muy, muy presente en mi vida.
8: Ya vi que traes tus audífonos.
12: Siempre, claro, siempre.
8: Claro, mucho ruido afuera, ¿no?
12: Ah, claro. Entonces, respecto al arte más pictórico, fue ya en la edad adulta, ¿sabes?
8: ¿Qué tan adulta?
12: Ya, como a los 20, 25 por ahí.
8: ¿Cuántos tienes?
12: 33.
8: Ok, ok.
12: 33. Ajá. Como a los 25 empecé como que a acercarme porque pues vengo de una familia de pues, pobre al final de cuentas. O sea, no tenía un techo, comida y todo, pero pues pobre. No, nunca hubo esa culturización por parte del núcleo familiar, más allá de la música y todo eso. No lo hubo. Afortunadamente nos salvó la SEP con las portadas de los libros, así claro, con... Claro. Sí, claro, con las obras de arte. Fue como que, creo que pictóricamente, el primer acercamiento. Ya cuando yo empiezo a adentrarme más a qué es realmente lo que yo considero, lo que a mí me gusta del arte, fue justamente en el Munal, en Ciudad de México, que es un... una belleza de arquitectura, no, es arte de afuera hacia...
8: Ahí claro. Dijiste.
12: Sí, pero hubo una pintura que a mí me habló, ¿sabes? O sea, y a mí eso es algo.
8: ¿Cuál?
12: Que se llama El suplicio de Cuauhtémoc. Es un mural, yo lo recordé apenas que fui, fue como, ¿a poco es tan grande?
8: O sea, te explotó la cabeza.
12: Claro,
8: ¿no?
12: Sí. Porque me cuestioné muchas cosas, ¿sabes? De lo que me habían enseñado, de lo que yo había aprendido, de lo que me habían enseñado, ¿por qué creía lo que creía? Entonces, pues justamente empecé a abrazar más quién soy yo, a cuestionarme quién soy yo, y pues fue como un...
8: ¿Hace cuánto fue eso?
12: Uy, hace como unos... 8 años. Por
8: 8
12: ahí,
8: años.
12: 7 años por ahí.
8: Uh-huh. Ok, ¿quién sigue?
11: Yo sigo así.
8: Ok.
11: Me llamo Claudia Montserrat Valencia Ramírez. Uso más el nombre Claudia Ramírez o mi nombre artístico Tombly. Yo inicio en el arte desde muy pequeña, debido a que mi familia son arquitectos, sobre todo mi abuelo y mi mamá, quienes fueron los que me empezaron a pasar los gustos, sobre todo la sensibilidad a todo lo artístico. Mi mamá era mucho de que durante sus jornadas de trabajo me ponía música para entretenerme, me ponía películas de animación, usualmente japonesa, pero también exploraba varios géneros que dentro del mismo formato de animación, que fue lo que me empezó a llamar mucho la atención sobre este medio de ahí. Este media. Pasa que yo nunca tuve diagnosticado el autismo hasta ya muy avanzada la edad.
8: ¿Cómo qué edad, Claudia?
11: Me vengo enterando alrededor de mis 18, 19 años. Uh-huh. Y fue para mí como que, con razón, yo era una persona muy callada, muy reservada y siempre muy enfocada a lo que yo veía en las pantallas. Yo soy nacida en los años 2000, entonces es como
8: ¿qué edad tienes?
11: Tengo 23 años.
8: Ok, 23. ¿Naces aquí en Acapulco?
11: Nací en la Ciudad de México.
8: Ok.
11: Pasa que como mi familia trabaja en el gobierno, hubo un divorcio un poco, un poquito fuerte y me quedé viviendo con mi mamá aquí en Acapulco.
8: Ok. ¿Qué día naciste?
11: Nací el 5 de julio durante las vacaciones.
8: ¿Eres julio?
11: Sí.
8: Yo soy de julio.
11: Sí,
8: yo soy de julio también. Ok, entonces digamos sí. Entonces digamos que la música y el arte desde pequeña ha estado en ti, y comenzaste tú de lleno con las ilustraciones, ¿cuándo?
11: A los 8 o 9 años.
8: Muy chiquita.
11: Sí.
8: Ok.
11: Porque pasaba que había una computadora en mi casa que era de uso de trabajo, que tenía buenos componentes para la época, entonces aguantaba varios programas en cuanto también, no solamente de dibujo, diseño, sino también edición de video. y fue aquí cuando yo empecé a mi camino, por decirlo así, porque todo fue autoenseñado. Yo nunca tuve eso como que mi mamá fuera de que te voy a llevar clases particulares para que te desenvuelvas, sino siempre fue como que me invitó a que yo, si yo quiero aprender algo, pues por mis propios medios y así, para que yo tenga algo más acoplado a mí, porque también algo que se me notó mucho creciendo era que yo tenía como que problemas para socializar con otros niños debido a esta condición que más tarde se me diagnosticó. Yo empecé de lleno en el mundo digital, casi no dibujaba en papel, por lo mismo de que me daban cosas, las texturas, los colores, como que nunca me gustaba mucho el sentimiento de agarrar un lápiz de madera, sino de que yo con el mouse dibujaba. Y fue que empecé a buscar cómo hacer ilustraciones más profesionales, y pues los que nacieron en mi época se pueden relacionar de que buscábamos descargar X programa gratis, sin virus.
13: Fíjate, 23, uh-huh. 45, 33, 26. Háblame de ti, antes de la pausa.
14: Háblame de ti. Bueno, yo me llamo Diana Paola Martínez Alcaraz, mi nombre artístico es Paola Blond, y pues... no sé, decirme artista, soy artista, creo que sí, ¿no? Creativa, estudié ciencias de la comunicación y pues nací también aquí en Acapulco, Guerrero. Uh-huh. Y pues, ¿cuál era la pregunta?
13: Tu primer contacto que recuerdes con el arte.
14: Bueno, yo creo que cuando estaba, igual como mi compañera dice, como que desde chiquita, yo veía que a mi papá mucho le gustaba dibujar, pero no se dedicaba a eso como tal, o sea, él andaba en su trabajo así normal.
13: Solo le gustaba.
14: Ajá, solo le gustaba, entonces yo le decía de que, oye, ¿me dibujas esto? Y me lo dibujaba, ¿no? Pero ya, pues, después como que crecimos y ya me dejó de dibujar cosas y yo quería seguir, pues, teniendo ahí mis dibujos, ¿no? Entonces dije, bueno, pues, tengo que aprender a hacer cosas yo. Y desde chiquita también estaba como que loquita porque como que rayaba las cosas, o sea...
13: Como que rayaba la pared de mi casa.
14: Rayaba las cosas, a una tía le rayé un bebé que tenía, sí, o sea, pero yo era en mi necesidad de... como de personalizar las cosas, no sé, o sea, como de ponerle ahí
12: de autoexpresión.
14: Ajá, ¿no? Yo aquí me voy a expresar. Entonces, como que así desde chiquita, aparte mi mamá trabajaba en una papelería, lo cual ella a veces le daban material que quedaba y lo traía a la casa. Entonces, pues yo a veces ahí tenía cosas en la casa, material, pinturas, lápices, cosas así, y yo me ponía solita, pues ahí a experimentar.
13: Entonces, digamos que las tres desde muy pequeñas, sí, ¿no? 8 o 10 años, uh-huh, vamos a poner más o menos.
14: Sí.
13: Ok, voy a ir a la pausa y voy a regresar con ellas.
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0: Son las 11 y 18 minutos.
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13: Estamos ya de vuelta, 11 con 19, Mujeres Sol presentes en Sentimiento Costeño. Estoy con Yamilet, con Paola y con Claudia. Cuéntenme cómo llegaron a Mujeres Sol, por qué llegaron y qué las determinó para participar. Uh-huh. Venga, Claudia.
11: Yo entré por una amiga, uh-huh, una conocida que también creo que ya ha venido aquí o todavía no, se llama Merlin Webb. Ella fue la que me hizo la invitación, ya que coincidimos en el mismo ámbito de las convenciones. Y me sentí inspirada a hacer mi pieza cuando se empezó a hablar sobre los temas a tratar durante esta exposición, que es el sentimiento de ser mujer, cómo son las vivencias de una mujer y sobre todo esta demografía que es la mujer costeña, la mujer acapulqueña. Yo he tenido tremendas crisis de identidad porque pues soy de la Ciudad de México, pero me crié aquí, pero me han criado como más media extranjera, entonces es como de que no sabes a dónde perteneces, y es un tema que yo traté con mi obra Máscara de Niña. Que
13: así
11: es,
13: se llama tu obra.
11: Sí.
13: ¿Ya la tenías hecha o la preparaste para esta convocatoria?
11: La preparé para esta convocatoria porque más que nada lo que yo hago es caricaturas, cartoons. Yo casi no dibujo experiencias mías vividas porque pues como que todavía me es difícil expresar esta parte o esta sensibilidad, pero pues se sintió padre hacer esta pieza porque por un momento pude desahogar una de mis mayores problemas que he tenido creciendo como mujer, y no hacerlo algo malo, sino canalizarlo y hacer una obra de arte con ello.
13: Paola.
14: Hola. Bueno, yo cómo me enteré de Mujeres Sol, realmente por Facebook. O sea, yo vi el flyer en Facebook, como tengo agregadas a varias chicas que pues también se dedican a hacer cosas artísticas, pues alguna lo compartió, supongo, yo lo vi y sí lo pensé en meterme, porque justo yo también organicé una expo colectiva en la ciudad de Chilpancingo. Okay. Entonces esa expo era el 6 de marzo y Mujeres Sol era el 7, entonces yo dije, no, pues, ¿será? ¿Será o no será?
13: ¿Será que me complico la vida?
14: ¿Será que me quiebro la cabeza? Y entonces, pues, dije, ay, pues ya, la voy a mandar. Chilpancingo queda una hora y media, sí, llego. Y pues ya, mandé mi... ¿Qué te pedía? Ya ni me acuerdo. Pero ahí, pues, que te inscribieras. Y pues ya, así es como...
13: ¿Con cuál participaste?
14: Mi obra se llama Solo Acapulco es Bello.
13: ¿Ya la tenías o la preparaste?
14: Ya la tenía.
13: ¿Cuándo la hiciste?
14: Esa la hice... Casi que como un mes antes. Okay. O sea, ajá, esa obra solamente salió pues así de la nada. Tenía ahí un pedazo de papel craft y pues simplemente me puse a dibujar un sol y está como muy costeña, ¿no? Muy mar y así. Entonces pues...
13: Pues acapulqueña,
14: ajá,
13: ¿no?
14: Acapulqueña, o sea, sí, y justo no. Tiene un sol grandote y yo dije, pues Mujeres Sol, combina.
13: Claro. Ajá,
14: entonces fue que mandé esa obra.
13: Uh-huh. Ok, Yamilet.
12: Pues yo recibí la invitación por parte de Nat, apenas nos estábamos tratando, había cosas en las que pues, íbamos a ser vecinas, entonces como que sentí esa confianza, pero estaba atravesando justamente un bache emocional muy muy fuerte y estaba así como de, es que sí quiero, pero puedo, pero es que si no, pero es que sí, sí. Entonces estuve en ese vaivén y dije, mira, ya, o sea, ya, Milet, tú puedes, aunque tu cabeza y todo te diga que no, que tú crees que no, sí puedes, haz lo mejor que puedas con lo que tienes y saca justamente de esta situación que estás viviendo y que estás sintiendo, saca esa obra.
13: ¿Cómo se llama tu obra?
12: Mujer de Fuego. Entonces, justamente...
13: ¿La hiciste?
12: Sí, yo la hice exclusivamente.
13: Exclusivo para la convocatoria.
12: Sí.
13: Okay.
12: Sí.
13: ¿Qué técnica es, Yamilet?
12: Óleo sobre lienzo. Uh-huh. Sí me costó mucho, no te voy a mentir, porque soy muy emocional, ¿sabes? O sea, creo que muchos artistas somos muy emocionales, de que, ay, es que me siento triste y no le quiero pasar la tristeza, pero tengo que hacerlo. Entonces, es como ese vaivén de, tienes que ser responsable, pero también tienes
13: Ahí hay dos lecturas buenísimas. La primera es que algo que yo he admirado en Mujeres Sol es que, sin importar circunstancia, yo no sé por qué, al final les pegó la convocatoria y lo hicieron. O sea, eso es determinante, porque... Uh-huh. Si en un colectivo tú lanzas una convocatoria y llegan 10, pues 10 son importantes. Pero uh-huh. si llegan 30, quiere decir que hay una necesidad sí. y quiere decir que hay acción de parte de ustedes, ¿no?
12: Sí.
13: Y voy a retomar dos preguntas. La primera es, ¿hasta dónde el arte les ha ayudado en su vida personal? Con todo lo que sienten. O sea, ¿cómo las, qué les ha dado el arte para, pues, vivir, sobrevivir, estar, quien me quiera decir, tú, porque ya estabas en esas.
12: Sí, pues, creo que me ha dado perspectiva, me ha dado libertad, me ha dado alas también. Me ha dado demasiado, ¿sabes? Creo que nunca imaginé llegar a este punto. No digo que soy grande, pero creo que lo poco que he logrado, creo que nunca imaginé llegar a estar aquí, a tu lado, justamente compartiendo este espacio con otras compañeras. Y creo que eso es muy importante y algo que valoro mucho, que es sí por el esfuerzo de un colectivo, pero creo que también tengo que empezar a ver por mí, de que yo me he esforzado con lo poco que he podido y...
13: Justo en momentos como los que dices, en decir, sí. no la estoy pasando bien, está terrible lo que estoy viviendo,
12: pero
13: sacas la fuerza de quién sabe dónde y sí, lo haces, ¿no?
12: Claro, sí, entonces sí, es me ha ayudado mucho a expresar, a entender qué estoy sintiendo y por qué, esa introspección, ¿sabes? De, okay, le estoy pasando mal, pero ¿por qué le estoy pasando mal? Y cómo puedo, todo este aprendizaje lo puedo llevar a como, no a una lección de vida, pero sí como a de que, oye, fíjate que lo pasé mal, pero mira, aquí hay un cuadro que te explica. O sea, como
13: pues eso es un poco un motivo también,
12: sí,
13: ¿no?
12: Claro.
13: En decir, a lo mejor si la convocatoria no hubiera llegado,
12: exacto.
13: pues ahí te estacionas otros días y no está mal también uh-huh. sentir, está mal sentirse mal, está bien sentirse mal, sí. no está bien sentirse bien todo el tiempo, ¿no? O sea, todo bien, pero al final es un motivo en decir, bueno, lo voy a hacer. Y los procesos físicos que genera el arte, el estar uh-huh. concentrado, el estar en presente, el estar creando, imaginando, el permitirte que tu cerebro esté pensando y no esté pensando en lo que te pone mal, ¿no?
12: Sí, claro.
13: O lo combinas y vas haciendo campechano, pues bueno, uh-huh. me parece a mí siempre, yo siempre digo que el arte es el camino, ¿no? Sí. Porque o cantas o bailas o lees un libro o pintas o danzas o algo que tu cuerpo lo va a agradecer, porque sí. la bioquímica de inmediato sí. cambia. ¿A ti, Claudia?
11: Pues yo siempre he tenido este ritual desde siempre, de que cuando me siento mal o triste, veo caricaturas para animarme y pues sí, siempre ha sido como que caricaturas con las que yo me he podido sentir conectada a mi lado femenino. Que
13: dime, ¿cuál ves?
11: Los ositos cariñositos, cositas bonitas, me gusta mucho la serie de Hello
13: Esas
11: Kitty.
13: Esas son todavía de mi época, ¿eh?
11: ¿Sí? Sí. Había una serie de Hello Kitty que era en stop motion, que ajá. era japonesa, pero mi mamá me la ponía en italiano. Entonces, una serie a la que siempre regreso, que se llama Hello Kitty en la aldea del Trocón. hablando de un tronco, claro, no de un,
14: sí, un troncón. Ajá.
11: Que me relajan, me hacen sentir, yo por mucho tiempo me sentí culpable de mis gustos, porque por alguna razón se, en la época de los 2000 se acordarán de que muchas cosas se les hacía burla, entre ellas pues ser un niño que le gustara pues lo infantil o lo que uno le gusta a su edad, fíjense.
13: Eso no cambia, la gente sigue siendo muy juzgona.
14: Sí.
13: Y la verdad eso no está okay, porque cada quien puede hacer lo que quiera. Yo creo que, y es la pregunta que te quiero hacer a ti, Claudia, ¿crees que el arte, particularmente con la condición de autismo, crees que el arte ayudó en algo?
11: Sí, me ayudó mucho porque me costaba mucho comunicarme con otras personas. Realmente era como, y era mucho mi miedo porque yo usualmente siempre cambiaba de colegios por ese tema del bullying, porque era algo como que no se podía controlar y pues mi mamá prefería cambiarme de escuela a no recibir una respuesta clara de los directores. Y pues siendo la niña nueva siempre, era como que con lo que podía conectar con otros niños, como por ejemplo me fijaba bien qué es lo que traían, si traían una mochila licenciada, si traían o dibujaban algo, sus etiquetas, y les decía, ¿ves esa caricatura? A mí también me gusta, y es como una forma de empezar a tener amistades.
13: Como un punto de encuentro, ¿no? Uh-huh. Ok, sí. Paula.
14: ¿Cuál era la pregunta otra
13: híjole,
14: vez?
13: Ya se me olvidó a mí también.
14: Que ¿cómo nos hacía sentir? Sí. Y así, ¿no? Bueno,
13: digamos,
14: yo...
13: ¿qué te ha dado el arte?
14: En sí, mi primer acercamiento también fue con el baile, porque yo antes bailaba, entonces también el arte es un baile. Y al menos en esos tiempos, cuando yo me dedicaba más a bailar, a mí lo que me ayudaba mucho era como a estar presente en mi cuerpo, porque siento que justo cuando ya dejas de conectar tanto como con tu motricidad, con tu cuerpo, incluso hasta mentalmente te
13: disocia.
14: Sí, te disocia, te sí. Despersonaliza porque ya sientes que este cuerpo no es tuyo y se siente no raro, ¿no? Ajá, exactamente. Entonces creo que también con el arte, al menos en el arte ya más visual, pictórico, también he encontrado una forma como hasta de relajarme porque... aunque sí de repente te estresa estar pintando, que no queda como yo quiero. También el estar haciendo las mezclas de color, al menos a mí me resulta muy satisfactorio hacer mezclas de color, encontrarle que para aclararlo, para oscurecerlo, el cómo puedo hacer esto con el color. Y el estar trazando también me gusta mucho, al menos a mí me relaja, como el ver cómo la pintura va siguiendo un camino, ¿no? Entonces creo que para mí sí me ha servido en ese sentido, ¿no? En el que... como que me tranquiliza un poco de tanto caos, porque sí también siento que mi cabeza luego está... ajá, y es como que cansado también. Pero
13: agotador.
14: Sí a expresarme y a sacar pues las cosas que hay dentro de mi imaginario, porque sí que se queden ahí guardadas, pues está aburrido.
13: Ok, uh-huh. Voy a ir a la pausa y quiero que me digan después de la pausa cada cuánto pintan o crean o diseñan o hacen lo que hacen, cuánto tiempo le dedican, porque aquí va un buen tema. Uh-huh. Respecto de, hay muchos creadores que creen en la inspiración y les voy a hacer esas dos preguntas. ¿Cuánto tiempo al día le dedican o a la semana a lo que ustedes hacen? Y si creen que se requiere de inspiración o se requiere de disciplina, me lo contestan después de la pausa. No digan nada.
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13: Tiempo, pero nos queda muy poco tiempo también, eso tengo que decirlo. ¿Cuánto tiempo le dedican a lo que hacen respecto de sus creaciones y disciplina o inspiración?
14: Qué fuerte. Bueno, como nadie habla, hablo yo. Al menos yo personalmente sí soy más del team inspiración.
13: Ok.
14: Porque, pues no sé, como que hay veces en las que no tengo ganas de pintar, ni hacer nada, ni crear nada. Y de repente sí, como que me llegan esos momentos de que, se me ocurrió esto, y lo boceteo, pues, así de que Y soy más como de hacer los bocetos. O sea, no literal me pongo a pintar ya en ese momento de que lo tengo que terminar ahorita, pues, ¿no?
13: Pero para que no se te vaya la idea,
14: pero
13: ¿no?
14: Para que no se me olvide, sí soy más team inspiración. Y en cuanto me llega la inspiración, lo boceteo, porque si no, se me olvida.
13: ¿Claudia?
11: Yo soy más de si bien admiro la idea de la disciplina, sí puedo decir que yo soy más de inspiración. Eso sí, hay momentos en los que te tienes que poner al ras, sobre todo en la área en la que yo me dedico, a las convenciones, porque por ejemplo hay tal fecha, tienes que estar preparando la mercancía con tiempo, porque por ejemplo estos stickers llevan un proceso de laminado, es del suagilado, y pues no es algo que se puede hacer de la noche a la mañana de la convención, es algo que tienes que planear con tiempo para tenerlo listo.
13: Ok, y
12: pues yo soy, es que yo soy mitad y mitad, ¿sabes? O sea, desde mi punto de vista y mi experiencia y mi forma de trabajar es, necesito inspiración para saber qué voy a hacer, pero una vez que ya en mi mente ya tengo como los pasos a seguir, es ponerme disciplina y de que es que me siento muy triste. Sí, mamita, aunque sea dale una hora, aunque no sea, porque es que yo antes tenía un ritmo de ahorita casi no pinto, desafortunadamente, porque bajando en un bachecillo por ahí, pero sí de que pintaba 8 horas seguidas, ¿sabes? Hacía 4 y 4, porque tenía que comer en el medio, pero era como un trabajo y practicar, y para que después de que, okay, ya practiqué, estoy cansada, ya me duele la cabeza, ya la guarrada ya me hizo efecto, pues ahora sí a descansar. Pero yo sí lo vi mucho tiempo como disciplina, y ya después tomé de que, pero ¿qué quieres hacer, sabes? Okay, algo que a mí me inspire es esto, bueno, voy a hacerlo así, porque ya tuve previamente esa
13: disciplina
12: parte.
13: Escuchando tu necesidad.
12: Claro.
13: Okay.
12: Pero también necesito la inspiración para saber

0: crece tu experiencia. Si lo haces un día sí y el otro también. Creo que... Pero no solo el arte, ¿eh? O sea, a lo que sea que te dediques, a lo que sea que te dediques, si vendes bolillos, si eres telefonista, si eres bombero, si eres conductor, lo que sea, creo que la disciplina nos puede achicar el camino en el sentido de decir, ah, es que lo hice tantas veces todos los días, que a lo mejor hay ventajas sobre eso, ¿no? Y para mí es importante también, en el marco de esa disciplina, no abandonarte, ¿no? Uh-huh. O sea, no porque, no, tampoco. O sea, es bueno escucharte, es bueno serte fiel en decir, hoy no tengo ánimos de nada, hoy quiero pausar, hoy quiero descansar. Y creo que la disciplina más la organización te permiten eso, ¿no? Te permiten decir, es que tampoco somos unas maquinitas, ¿no? Que no estemos sintiendo. De pronto puedes tener un mal día, puedes tener un mal momento, y aparte de todo, iba a decir el calor hoy, pero bueno, hoy no es el del día, y aparte temas físicos, ¿no? Te puede doler la cabeza, puedes estar en tu periodo menstrual, o sea, se te pueden juntar 50 cosas, pero para mí es importante escuchar esto. Y ahí les va otra pregunta, ¿se vive del arte?
1: Yo digo que sí.
0: Tú dices que sí.
1: Yo digo que sí, pero justo lo que dices, hay que tener disciplina.
0: Ok.
1: Porque al menos en mi caso, que no soy tan team disciplina, pues en este momento yo no estoy viviendo del arte. Claro. Pero yo creo que sí se puede, solo que pues
0: me
1: hay
0: gusta,
1: que
0: me
1: andar
0: gusta
1: ahí
0: respuesta.
1: De que buscándole y diciendo disciplinada también.
0: Es chamba.
1: Sí, es chamba. Y teniendo ahí pues como... los lugares, ¿no? Para dar también a conocer tu arte, lo que haces, tu persona y todo eso.
0: ¿Ustedes qué dicen?
2: Yo creo que sí se puede. Creo que no con lo que nos han vendido de que, es que vamos a tener, o sea, con lo básico, creo que sí se puede, mínimo lo básico, porque al final del día es un trabajo, ¿sabes? Es un oficio.
0: Sí.
2: Y creo que como artistas debemos valorar nuestro trabajo y ser honestas con nosotros mismos de cuánto vale. Y yo sé que el arte es, si bien no es una necesidad fisiológica básica del cuerpo, sí lo es del alma. O sea, sí es una necesidad del alma cuando conectas con algo. Entonces,
0: creo... El arte te puede salvar la vida, ¿eh?
2: Claro, pues a mí me la salvó muchas veces.
0: Así de fuerte. A ti y a los que a lo mejor vieron una obra tuya, y a los que van a ver una obra de teatro, y a los que ven a alguien bailar. Y a los que no le encuentran sentido a la vida y de pronto dicen, soy útil, sirvo para esto, soy bueno para esto y lo tengo que compartir o lo quiero compartir. Y el arte o los creadores de cualquiera de las disciplinas artísticas son profesionistas. Así como le pagas al doctor una consulta, al contador, que te lleve tu declaración, al abogado que te divorcie. Y es un tema que tenemos muy pendiente, que yo esperaría que los jóvenes piensen diferente, ¿no? En darse su lugar, en darse su valor y en respetar lo que cuesta su trabajo, que son horas, días, a veces semanas.
1: No, que por ahí ya.
0: Sí, no. Oiga, pasó.
2: Ahí ya, ¿cómo? No, y es que aparte del tiempo invertido en hacer la obra, no estamos hablando del tiempo previo, los recursos previos para poder aprender a hacer, pues, este micrófono. Cuesta lo que cuesta, pero para la investigación previa, el estudio previo, los recursos previos.
0: Desde que llega tu idea y te sientas día uno hasta que lo entregas, todo eso suma. ¿Se vive del arte, Claudia?
3: Yo había visto una película documental sobre una artista a la que yo admiro mucho, Tove Jansson, la creadora de los Mummies, los de mi época lo recordarán, y te muestran cómo fue ese proceso durante ella mientras era una ilustradora joven, hija de un escultor, quienes ellos vivían de los apoyos que daba el gobierno para los artistas y cómo era básicamente una pelea entre buitres para ver quién agarraba la beca para tal lugar y para tal lugar.
0: ¿No le suena familiar aún?
3: Sí.
4: Todavía no ha cambiado, ¿verdad? Chiquis. Sí.
3: Okay. Yo encontraba fascinante de que no te vendían la idea glamurosa de vivir del arte, sino de que te muestran, bueno,

0: Esta señora que sí, en su tiempo fue famosa porque fue muy significante para la historia de su país, ya que fue hizo pues sus historietas cómicas como una forma de compensar lo vivido durante la Segunda Guerra Mundial en Finlandia. Pues sí, hizo un aporte muy grande, pero su vida no era tan glamurosa como se vende del artista promedio, de que puras fiestas,
1: Sí.
0: hedonismo, mucho dinero. No, ella vivía pues en un lugar modesto en Helsinki, en su estudio. Tenía problemas con la calefacción, que durante esos tiempos pues te morías básicamente de frío. Y sí,
1: Y aún así lo hizo, ¿no?
0: se puede vivir del arte, pero tienes que estar mentalizado de que pues, no puede ser como te lo imaginan o te lo pintan.
2: O como nos han vendido la idea del artista que triunfó y que, porque realmente nos dicen, no, es que un Van Gogh cuánto cuesta, pero sí, ¿cómo vio Van Gogh, sabes?
1: Oye, el que se comía la pintura,
3: no, bueno, y tenemos que tomar en cuenta la geografía en la que nos encontramos
2: claro,
3: también,
2: y también la competencia
1: que sea Diego Rivera, ay, no.
2: Ya, la competencia que hay y que, o sea, hay muchísimas variables, pero creo que al menos yo, a mí me vendieron la idea de que, no voy a decir mucha, o sea, en general, de que el artista, pues, extravagante, bien Dalí, bien de que no, sí, que te pago la, no tengo dinero efectivo, pero te pago con dibujos. Realmente creo que sí se puede vivir del arte de una manera digna, pero
3: Creo
2: siendo
3: que en los,
2: realistas.
3: sí, creo que en los jóvenes está una súper responsabilidad de transformar muchas ideas, porque también está la idea de el músico, el borracho, ¿no? Sí, es la verdad.
2: Sí, es
3: Antes
2: verdad.
3: las abuelas le jalaban las orejas y golpeaban a los hijos que quisieran agarrar un piano, una guitarra, porque era de o
1: Como
3: borracho,
1: la de
3: o
1: Coco.
3: perdido, o drogadicto, o lo que me digas, ¿no? Muchos temas del arte, o quizá hombres que quisieron ser bailarines, estigmatizados en su momento muy fuerte, ¿no? Y si le seguimos, no, todo bien, todo bien. Es la alarma, pero aquí suena cada 3 horas. Entonces, no se puede ni regatear el arte, ni el valor de la obra de cualquier artista. Y les voy a decir algo aquí bien duro. Todos podemos necesitar lana. Pero los artistas, los creadores, a veces lo hacen porque no tienen de otra. O sea, dicen, pues de venderlo en 200 a no vender ninguno, lo vendo en 200. ¿Por qué? Porque tengo que pagar la renta mañana. Punto.
2: Claro,
3: Así de fuerte, ¿eh? Yo pertenezco al grupo de la resistencia, en donde aunque me esté cayendo, también creo que los creadores y los artistas diversifican por eso. O sea, dices, a ver, hago esto, pero vendo el cuadro, pero vendo el catálogo de tal, pero vendo pasteles, pero aparte tengo un trabajo. O sea, generalmente tienes dos o tres maneras en decir no.
2: multius.
3: Es que si tú no le das el valor a lo que tú haces,
2: Nadie lo va a dar.
3: no lo van a hacer.
2: No.
3: No lo van a
2: Sí.
3: hacer. Y aguantar un poco más siempre será. No sé si siempre, porque algunos no tienen opción. Algunos dicen, no, Jera, yo no puedo. O invitan a tocar a la guitarra a un músico y que cobra 3,000 y dicen, te doy $700, los agarran. Y la verdad que lamentable también que como público o audiencia o seguidores o compradores de arte en cualquier disciplina sigamos sin entender eso, ¿no?
2: Sí.
3: Como si tocar o cantar o hacer un cuadro
2: Fuera un hobby, no otra.
3: fuera, pues no sé, que te no tienes nada que hacer y
1: Ahí
3: no
1: está
3: invertiste
1: aburrida.
3: tiempo y material, ¿no? Ni tu idea, ni nada. Entonces, también estamos en un lugar en donde, y esa pregunta se las voy a hacer, ¿apreciamos el arte
2: Uy.
3: aquí en Guerrero?
2: ¿Qué tipo de arte? Creo que esa es la pregunta. ¿Qué tipo de arte se aprecia en Guerrero? Porque, por ejemplo,
3: Aquí la que entrevista soy yo.
1: ¡Ah! Se la
0: Discúlpame.
1: volteó.
3: Mañana a las 11,
1: El programa es
3: Yamilet con sentimiento
2: costeño. Aquí
3: Está
2: estaré.
3: buenísima tu pregunta. Es que eso me encanta que suceda, ¿no? Y está buenísima, te voy a decir por qué. Porque al final nosotros somos responsables de lo que consumimos.
2: Claro.
3: Y eso está durísimo. No, mucho, mucho juzgamos, mucho, mucho criticamos, mucho decimos, y a la hora de la hora.
2: Sí, claro.
3: Ok, la última pausa y regresamos.
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3: Creo que necesitamos otra hora de este programa. Hoy se puso muy bueno, pero pues tenemos casi que ir al cierre. Sí, ¿qué consumimos? ¿Cuánto de nuestro tiempo le dedicamos a indagar qué estamos viendo, qué estamos leyendo, qué redes sociales seguimos? Yo lo pongo siempre de ejemplo, he hecho mil videos al respecto, que cuando yo voy a una obra de teatro me dicen, ay, Gera, ¿dónde fue eso? Se ve padrísimo, yo no supe. Y yo digo, ¿qué página sigues?
12: Claro.
3: ¿No? O sea, sigan a Mujeres Sol, sigan a Demina, sigan al Centro Cultural Domingo Soler, al Foro La Mancha en Chilpancingo, sigan a la Orquesta Filarmónica de Acapulco, sigan a Glilan, sigan a Fragmentos con De Héctor, sigan a Nido de Rata, sigan a Costeñita My Love, o sea, sigan a nuestros artistas, a nuestros cantantes, o sea, pero como yo creo en un mundo libre, hagan lo que quieran, escuchen a quien quieran. Tampoco estamos, yo lo siento como una obligación por cómo soy yo, en decir, tengo que saber por lo menos, bendito Dios se puso de moda la iguana.
12: Sí.
3: Porque sí, a lo menos dicen, no, pues la iguana, pues sí, palomita, ¿no? El chilate, palomita, el pozole, palomita, el mezcal, palomita.
12: El bolillo con relleno, palomita.
3: Sí, ¿no? Dices, bueno, algo nuestro.
13: No se va a perder en mucho tiempo, ¿no?
3: Exacto, pero si le vamos al categoría 2 de, y no de huracán, sino de conocimiento en cuántas regiones son, cuántos municipios son, cuántas regiones conoces, ¿no? ¿Qué municipios conoces? ¿Qué pintores hay en Guerrero? Con trayectoria, sin trayectoria, emergentes que tienen el mismo valor que alguien que tiene 50 años pintando, ¿no? Entonces, el eslogan de este programa es Volvamos al origen.
12: Sí, qué bonito.
3: Sí.
12: Qué bonito.
3: Creo que siempre vale la pena volver al origen. de dónde eres, cómo es tu pueblo, cómo huele, cómo sabe, qué hacía de comer tu abuela. O sea, eso es parte de nuestra riqueza cultural.
2: Sí.
3: Y a ustedes les está tocando, a través de su arte, pues compartir también lo que ustedes son y lo que ustedes las mueve, ¿no?
13: Sí.
3: ¿Qué mensaje le dan a una chavilla que por ahí nos esté viendo y ande dudando, con la inquietud de ver qué hace, qué pinta, por dónde empieza, que sí quiere pero que no sabe por dónde? Claudia.
13: Pues de que no todo, te tienes que quedar con un solo concepto, una sola regla. Si tú sientes que ocupas desenvolverte, hazlo. No hay nadie que te lo impida, que te lo detenga. Sí puede haber condiciones adversas y todo, pero hasta incluso un dibujito en el papel estraza de las tortillas ya tiene más significado que muchas cosas que hoy en día se publican diariamente.
3: No tiro un solo dibujo de mi sobrina. No puedo.
14: Tienen valor, di. Obvio.
3: O sea, yo pagaría lo que fuera, claro, por su primera carta de Navidad que tengo pegada en mi refrigerador. Wow. No hay manera. O sea, sí, no hay manera. También lo que ustedes hacen prevalece al tiempo. El arte por eso siempre tiene más valor con el tiempo. Uh-huh. Están documentando la vida y los intereses y las necesidades de este tiempo. Sí. Paola, ¿qué mensaje le darías a una persona que está justo ahí?
14: Bueno, yo creo que más que nada es como el atreverse. Atrévete, salte del closet, de esta patria. Atreverse y como quitarse de la cabeza todo esto que se te dice, no, que el arte te lo tienen que enseñar en una escuela, que tienes que saber de composición, de color, de teoría, de no sé qué. No, no tienes que saber nada de eso. Simplemente haz lo que traigas en tu cabeza, experiméntalo y no tiene que estar, como dice en Art Attack, o sea, ¿cómo decía? Ya se me olvidó, pero
2: no
14: decían en Art Attack, no necesitas ser un gran artista.
2: Un experto para ser un gran artista.
14: Entonces, yo creo que más que nada es eso, ¿no? El atreverse, el soltar como que el control, de querer tener el control, de que no, es que me tiene que salir aquí perfecto la línea, y no. O sea, simplemente atrévete y disfruta lo que tengas que sacar de tu cabeza, de
3: y
14: tu
3: si
14: imaginario.
3: Y si no, pongan la canción de Calle 13 para que
14: atrévete,
3: se animen, y ya con eso. Yamilet, tu mensaje final.
2: Comparto justamente eso. Si tienes la intención de iniciar o tienes una inquietud artística o incluso la que sea, pues justamente no vas a saber si te gusta o no, si no lo intentas, ¿sabes? Nunca no nacemos sabiendo las cosas. No, quizás a la primera llegas, bueno, a mí me pasó mucho eso de que es que no me gusta porque no me sale. Pues no, porque no lo sé, o sea, no, tengo 7 años, no sé hacerlo y tengo que empezar de alguna forma. Entonces, justamente comparto la opinión de Pau de atrévete, inícialo, y si tu intención es mejorar, si simplemente continúa ese camino. Y si no, lo intentaste, ¿sabes?
3: Sí. Sí, con eso me voy a despedir. Ayer lo dije en una junta que tuve. La única forma de saberlo es haciéndolo. Ojalá tuviéramos una brújula que nos dijera con precisión lo que va a pasar cuando hacemos algo. Pero bueno, háganlo. Y lo segundo, pidan ayuda.
2: Sí.
3: Hay que aprender a pedir ayuda y hay que aprender a ayudar a la gente. Sí. Cuando tú ves a una chava, a un hombre, a alguien que quiera y que no sepa por dónde, dile, oye, ¿te puedo ayudar? ¿O me permites ayudarte? ¿O cómo te ayudo? ¿No? Por eso un colectivo como Mujeres Sol puede detonar que más mujeres se atrevan, que más mujeres se encuentren y que se sientan más fuertes y más seguras, porque pues a veces uno en la soledad dice, ay, ¿qué hago? ¿Y por dónde empiezo? ¿Y cómo le voy a hacer? Pero si ya estás viendo a otra que está igual que tú, dices, pues vamos a ver cómo le hacemos, y lo hacemos. Así es que muchas gracias a las tres. Gracias. Me despido. Gracias, Alfredo. Debo la sección de cine para el viernes. Hoy la moví por obvias razones. Necesitaba la hora completa. Vayan los jueves a la Biblioteca Pública Municipal número 22 en el Zócalo. Hay cine con mi querido Víctor Manuel Hernández todos los jueves a las 5 de la tarde. Y pues bueno, hay que estar atentos, hay que cuidarnos. Todo bien hasta ahora, parece que todo bien, y pues nada, pásenla muy, muy, muy bien. Digan adiós allá, chicas.
2: Adiós.
14: Un saludo.
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15: Son las 11 con 58 minutos.
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21: El huracán Polo bajó a categoría 4, pero sigue siendo peligroso. Se ubicó esta mañana a 255 kilómetros al sur de Zihuatanejo, con vientos de 200 kilómetros por hora y rachas de 295 kilómetros por hora. Ha comenzado su desplazamiento hacia Michoacán de manera muy lenta, a 7 kilómetros por hora. Se pronostica que Polo pudiera estar dejando costas guerrerenses para este jueves en la tarde, informó la Secretaría de Gestión Integral de Riesgos y Protección Civil del Estado. Se pide no bajar la guardia, estar informado por fuentes oficiales y no compartir rumores. Se pide no bajar la guardia, estar informado por fuentes oficiales y no compartir rumores. 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
22: 12 del mediodía con 2 minutos. Aquí iniciamos Recuerdos del 98.1. 9FM, soy su amigo y servidor Juan Eugenio Flores. Los estaré acompañando con música del recuerdo, con tics, con información y con historia de otros tiempos, de las melodías de los artistas que más han tenido auge y que aún seguimos recordando. Hola, ¿qué tal? Gente bonita, auditorio, amables, seguidores del Instituto OPD Radio y Televisión de Guerrero. ¿Cómo están en esta tarde nublada? Pues estamos pues con un clima fresco y esperando que pues el huracán que está amenazando nuestras costas, pues que no haga averías como los ha hecho el huracán Otis, el huracán Paulina y varios que pues han devastado principalmente nuestras costas y la ciudad de Acapulco, que se le ha invertido mucho para recuperarse y que venga otro, pues ojalá y no, hay que pues pedir a quien usted crea, al Altísimo, no sé, pero que ojalá y no haga averías como siempre se ha hecho, que sí caiga, porque caiga el agua, porque se necesita más aquí en la región centro, que no ha llovido, y también en las costas no ha llovido como debería de otros años, que no solamente por huracanes, sino por temporal, pues teníamos la suficiente agua para nuestras siembras y posteriormente teníamos muy buenas cosechas. Ojalá y todo transcurra con normalidad. Bien, pues vamos a mandar saludos a los barrios de San Antonio, San Francisco, Santa Cruz, San Mateo y Tequicorral, a la colonia Pino Suárez, NOP, Rufo Figueroa, López Portillo, Obrera, Fraccionamiento Jardines de Signia, colonia René Juárez, Atlitenco de Altamira, La Nuez, Las Torres, también a nuestros amigos comerciantes del Baltasar, R. Leiva Mancilla, de aquí del mercado, que pues siempre desde temprano están vendiendo sus productos, un saludo fraterno para ellos. También para la colonia Lázaro Cárdenas, El Polvorín. Y fíjense que ya que ha quedado cerca con el transporte. Antes pues, tardaba uno mucho para poder llegar a esas colonias, pero ahora, pues sí, se está cambiando y aparte se está poblando mucho aquí la región centro, especialmente nuestra capital Chilpancingo de los Bravos Guerreros. Saludos a todos nuestros amigos de estas colonias y hasta donde llegue nuestra señal del 98.9 FM y también por internet a través de rtvgro.net, ahí pueden accesarnos y pues comunicarse con nosotros. A nuestro número telefónico es 747-47-213-58. Pues vámonos con las efemérides de hoy. Hoy, 23 de septiembre, miércoles, han transcurrido ya 266 días y falta por finalizar casi 3 meses, 99 días para que finalice este 2026. Qué rápido está transcurriendo el tiempo. Hoy es el Día Internacional contra la Explotación Sexual y la Trata de Personas. También es Día Internacional de las Lenguas de Señas en este día 23 de septiembre. Y vamos a mandarles un saludo fraterno, una felicitación a los que están cumpliendo años. Hoy le tocó a Santa Tecla, Santa Eres Vida y San Constantino, a todos los que están cumpliendo años, festejando alguna ocasión especial, que están de menteles largos, como Armando García Hernández, Arquímedes Sebastián Navarrete, David Cabrera Espinosa, Elia Ramírez González, Francelia Álvarez Navarro, Lino Bautista García, pues que cumplan muchos años más, que a la hora de soplarle a las velitas, pues se le cumplan todos sus deseos, estén rodeados de todos sus familiares. Es una felicitación, un saludo fraterno de parte del 98.9 de FM. Que la pasen bonito, que inviten al pastel, al pozole, al mole. Aquí nosotros pues esperando la invitación, pero ellos que se la pasen súper muy felices. Bien, vámonos al estado del tiempo. El mal tiempo de hoy, miércoles 23 de este septiembre de 2026, se debe a los efectos del huracán Polo en el Océano Pacífico, el cual se desplaza lentamente frente a las costas de Guerrero y Colima. La temperatura actual es de 26 grados centígrados con sensación térmica de 25 grados. Cielo nublado durante gran parte del día. Lluvias. Se esperan precipitaciones ligeras a moderadas hacia la noche. Probabilidad de lluvia entre 25% y 35%. El Servicio Meteorológico Nacional pronostica lluvias muy fuertes a puntuales intensas de 75 a 150 milímetros en regiones de Costa de Guerrero, Costa Oeste, Michoacán, Colima, Jalisco y Chiapas, debido a la presencia del ciclón. El sistema se mantiene como un huracán peligroso con vientos fuertes de oleaje y elevado en las costas del Pacífico. Pues usted vive en alguna lareda, escurrimiento, barranca, pues por favor, cuídese y no trate de exponerse. Si ve que hay alguna corriente que vaya a cruzar, no se arriesgue. Ya ven que después hasta los carros más poderosos se han quedado y no pasan y se voltean. Y pues se hace fácil, pero la corriente de agua siempre es traicionera. Por favor, cuídense mucho. Bien, pues vámonos con la primera melodía del recuerdo. Y esta es ¿A quién le importa? Ya 12 con 10 minutos.

0: Son las 12 con 13 minutos.
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2: El huracán Polo bajó a categoría 4, pero sigue siendo peligroso. Se ubicó esta mañana a 255 kilómetros al sur de Zihuatanejo, con vientos de 200 kilómetros por hora y rachas de 295 kilómetros por hora. Ha comenzado su desplazamiento hacia Michoacán de manera muy lenta, a 7 kilómetros por hora. Se pronostica que Polo pudiera estar dejando costas guerrerenses para este jueves en la tarde, informó la Secretaría de Gestión Integral de Riesgos y Protección Civil del Estado. Se pide no bajar la guardia, estar informado por fuentes oficiales y no compartir rumores. 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
2: El huracán Polo bajó a categoría 4, pero sigue siendo peligroso. Se ubicó esta mañana a 255 kilómetros al sur de Zihuatanejo, con vientos de 200 kilómetros por hora y rachas de 295 kilómetros por hora. Ha comenzado su desplazamiento hacia Michoacán de manera muy lenta, a 7 kilómetros por hora. Se pronostica que Polo pudiera estar dejando costas guerrerenses para este jueves en la tarde, informó la Secretaría de Gestión Integral de Riesgos y Protección Civil del Estado. Se pide no bajar la guardia, estar informado por fuentes oficiales y no compartir rumores. 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
7: 12, sí, ya 12 con 18 minutos. Y pues toca irnos a las notas principales que se están difundiendo en este día. Y pues bien, tenemos que el gobierno de Guerrero definirá suspensión de clases de acuerdo a la evolución de Polo. Para proteger a la población no hay exageración, afirmó la mandataria estatal. Bandas nubosas de Polo podrían generar lluvias en Acapulco, Costa Chica y gradualmente en Costa Grande. Ante la presencia del huracán Polo frente a las costas del Pacífico mexicano, la gobernadora Evelyn Salgado Pineda dio seguimiento a las condiciones meteorológicas del centro de monitoreo y destacó que las medidas de prevención tienen como prioridad proteger la vida, la integridad y el patrimonio de las familias guerrerenses. Durante la transmisión informativa, la mandataria estatal señaló que en coordinación con las autoridades federales y municipales se mantiene vigilancia permanente ante los posibles cambios en la trayectoria e intensidad del ciclón, por lo que llamó a la población a extremar precauciones y atender las recomendaciones de Protección Civil. Tenemos que extremar precauciones, aunque a veces parezcan acciones o medidas exageradas, para salvaguardar la integridad de la vida y el patrimonio de las y los guerrerenses. No hay exageración, expresó Evelyn Salgado. De acuerdo con el pronóstico meteorológico, las bandas nubosas de Polo podrían ocasionar lluvias de moderadas a intensas, vientos y oleaje elevado en las costas de Guerrero. Se prevén efectos principalmente en Acapulco y la Costa Chica, con posibilidad de extenderse gradualmente hacia la Costa Grande, por lo que se recomienda no confiarse ante las condiciones aparentemente tranquilas. La gobernadora Evelyn Salgado informó que el Consejo Estatal de Protección Civil permanece en sesión permanente y mantiene coordinación con los ayuntamientos, las Fuerzas Armadas, el DIT estatal y los sistemas municipales a fin de fortalecer la capacidad de respuesta ante cualquier eventualidad. Agregó que, de ser necesario, se encuentran disponibles los refugios temporales, mientras que desde la Mesa de Coordinación para la Construcción de la Paz se revisan los operativos en Acapulco y las zonas donde podrían registrarse mayores precipitaciones, con el objetivo de proteger a la población y su patrimonio de actos de rapiña. Sobre la suspensión de clases, la gobernadora precisó que cualquier determinación se dará a conocer mediante un comunicado oficial conforme a la evolución del fenómeno y a la información disponible. Por su parte, el coordinador general de comunicación social, René Paulsen Aguirre, destacó que la administración estatal ha fortalecido las campañas de difusión y concientización para impulsar una cultura de protección civil y combatir la desinformación en redes sociales. El secretario de Gestión Integral de Riesgos y Protección Civil, Roberto Arroyo Matus, por su parte, informó y llamó a no confiarse ante las condiciones despejadas que actualmente se presentan en algunas zonas de Guerrero. El meteorólogo Fermín Damián explicó que aunque se prevé que Polo mantenga una trayectoria paralela a la costa, la amplitud de sus bandas nubosas podrían generar condiciones de tormenta tropical en algunos puntos del litoral. Además, dijo que el reporte señala que la mañana de este martes el centro del huracán se localizó a 335 kilómetros al sur de Zihuatanejo, con vientos máximos sostenidos de 270 kilómetros por hora, rachas de 325 kilómetros por hora y desplazamiento hacia el norte a 4 kilómetros por hora. Para las próximas horas se pronostican lluvias puntuales intensas en la costa y otras regiones de Guerrero, así como rachas de viento de 40 a 80 kilómetros por hora y oleaje de 5 a 6 metros de altura de las olas en costa de Guerrero y Michoacán. Pues como les decía hace un momento, pues hay que tomar todas las precauciones necesarias, y si viven ustedes en alguna ladera o cerca de algún barranco o de algún escurrimiento, pues mejor localizar pues donde se pueden refugiar. Hay albergues que están a disposición, ya se han tomado todas estas medidas. Localícenlo, y es mejor prevenir para que puedan pasar estos días de intensas lluvias. Bien, pues vámonos con más recuerdos del ayer aquí en el 98.9 de FM y toca escuchar al señor José Luis Rodríguez, el Puma, con Voy a perder la cabeza por tu amor.

0: Son las 12 con 29 minutos.
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2: El huracán Polo bajó a categoría 4, pero sigue siendo peligroso. Se ubicó esta mañana a 255 kilómetros al sur de Zihuatanejo, con vientos de 200 kilómetros por hora y rachas de 295 kilómetros por hora. Ha comenzado su desplazamiento hacia Michoacán de manera muy lenta, a 7 kilómetros por hora. Se pronostica que Polo pudiera estar dejando costas guerrerenses para este jueves en la tarde, informó la Secretaría de Gestión Integral de Riesgos y Protección Civil del Estado. Se pide no bajar la guardia, estar informado por fuentes oficiales y no compartir rumores. 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
10: Ya 12 del mediodía con 32 minutos. Qué rápido avanza el tiempo y más cuando uno se divierte, dice mi amigo Emilio de Los Cuatro Rumbos. Pues bien, vámonos con la historia de otros tiempos de esta gran canción, una famosa canción que fue inspirada en una mujer prohibida de la que se enamoró perdidamente. Me estoy refiriendo a 25 Rosas y fue escrita por el poeta del pueblo de Juliantla, allá en el municipio de Taxco de Guerrero, nada más y nada menos que a nuestro paisano Joan Sebastián. Esta canción, 25 Rosas, fue lanzada en 1985 como parte del álbum Rumores. Joan sostuvo una relación con Alicia Juárez durante varios años. Sin embargo, ella estaba a punto de casarse con otro hombre. Aquí es donde surge una confusión, ya que hay algunos creadores de contenido sosteniendo que el hombre con el que se casó Alicia Juárez y por el que dejó a Joan es el gran José Alfredo Jiménez. Esto es algo totalmente falso, ya que ellos se casaron en 1970 y en 1973 falleció José Alfredo. Alicia conoció a Joan Sebastián varios años después. Joan y Alicia sostuvieron una relación prohibida, mientras ella estaba por casarse con Rogelio Vaca Azanza. Joana, al enterarse de esto, escribió 25 rosas y le envió la letra a Alicia antes de grabarla, acompañada de un ramo de flores. Sin embargo, ella continuó con sus planes y se casó con Rogelio. Yo, el último de todos tus amores, yo el loco aquel que nunca te olvidó, hoy te mando estas 25 flores, recíbelas, mujer, no digas no, ponles agua fresca en un jarrón, llévalo al buró junto a tu cama, si un día sientes frío tu corazón, recuerda, mujer, que alguien te ama. Pero mejor vamos a escuchar estos párrafos en la voz del señor Joan Sebastián. 25 rosas.

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1: Seguimos con más música del recuerdo y nos vamos con el señor Leo Dan, más dulce que tú.

0: 12 del mediodía con 45 minutos. Escuchamos la melodía Las cosas que no pude responder de Marwan y Rosalén. Vamos a ir a los promocionales, una pequeña pausa y enseguida regresamos con más recuerdos aquí en el 98.9 de FM.
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0: Ya 12 del mediodía con 47 minutos, avanzando. Y pues vámonos con la historia de otros tiempos de esta bonita canción de los Terrícolas de título Te juro que te amo. Viajó a Europa y escuchó una canción que le encantó y después la adaptó al español. Te juro que te amo fue originalmente lanzada en italiano Ti giuro che ti amo, por el cantante Michele en 1970, pero gracias a un viaje a Italia, el director internacional de Discómoda la descubrió, la tradujo al español y se grabó de inmediato en el estudio por la agrupación venezolana Los Terrícolas. Fue lanzada en 1973 y se convirtió en un clásico inconfundible de la banda romántica. Una canción que queda perfecta para una despedida marcada por un amor que no termina, aunque dos personas deban separarse. No habla necesariamente de una ruptura por falta de sentimientos, sino de una partida inevitable, porque a veces los caminos se separan y hay que continuar. Te juro que te amo, afuera está lloviendo, por dentro estoy temblando, porque tú te vas, porque yo me iré. Muy pronto partirás, muy pronto partiré. Un tren desconocido pronto tomarás. Pero mejor vamos a escucharla con este grupo venezolano, Los Terrícolas. Te juro que te amo.

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1: Escuchamos el tema Candilejas, interpretado por José Augusto. Bien, pues es tiempo de despedirnos por hoy. Los invito que de martes y miércoles a partir de las 12 hasta la 1 nos acompañen para juntos recordar bellos y bonitos temas del ayer. Por lo pronto, pues no me queda más desearles que tengan un bonito día. Hasta la próxima. Y los voy a dejar con este tema de Flans, No Controles. Recuerda, sonríe, escucha, canta, baila y muévete.

0: Es la una en punto.
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2: El huracán Polo bajó a categoría 4, pero sigue siendo peligroso. Se ubicó esta mañana a 255 kilómetros al sur de Zihuatanejo, con vientos de 200 kilómetros por hora y rachas de 295 kilómetros por hora. Ha comenzado su desplazamiento hacia Michoacán de manera muy lenta, a 7 kilómetros por hora. Se pronostica que Polo pudiera estar dejando costas guerrerenses para este jueves en la tarde, informó la Secretaría de Gestión Integral de Riesgos y Protección Civil del Estado. Se pide no bajar la guardia, estar informado por fuentes oficiales y no compartir rumores. 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
1: Respetable público, lucharán dos de tres caídas sin límite de tiempo.

0: 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El huracán Polo bajó a categoría 4, pero sigue siendo peligroso. Se ubicó esta mañana a 255 kilómetros al sur de Zihuatanejo, con vientos de 200 kilómetros por hora y rachas de 295 kilómetros por hora. Ha comenzado su desplazamiento hacia Michoacán de manera muy lenta, a 7 kilómetros por hora. 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
0: 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El huracán Polo bajó a categoría 4, pero sigue siendo peligroso. Se ubicó esta mañana a 255 kilómetros al sur de Zihuatanejo, con vientos de 200 kilómetros por hora y rachas de 295 kilómetros por hora. Ha comenzado su desplazamiento hacia Michoacán de manera muy lenta, a 7 kilómetros por hora. 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
0: El huracán Polo bajó a categoría 4, pero sigue siendo peligroso. 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

0: Muy buenas tardes, 2:01, estamos en vivo en este miércoles 23 de septiembre de 2026, 2 años del huracán John. ¿Se acuerda de ese huracán John que mucha lluvia nos trajo como, que sería unos 5 días, ¿no? Entró por la Costa Chica, pasó por la parte de atrás de Acapulco, volvió a salir por la Costa Grande y Michoacán, y a lo largo de varios días generó deslaves, inundaciones, bueno, y mucha gente damnificada. Hoy estamos recordando a John, empezó por ahí del 23 de septiembre, pero duró varios días en 2024, un año justo después de Otis. Pues bienvenidos a todos los que están conectados vía televisión, ya sea abierta o por cable, en todas las estaciones de radio y por medio de redes sociales. Vamos a ir con las notas, pero antes a ver el último reporte de las 12 del día. Hacemos lo mismo que hemos hecho a lo largo de estos días. Damos el reporte que se tiene hasta ahorita y antes de las 3 de la tarde, si se actualiza, como suele suceder, se actualiza un poquito antes de las 3 de la tarde, vemos si cambió, si varió algo. El huracán pues se ha acercado, Pueblo, muchos dicen es que se está alejando, sí, se está moviendo hacia Michoacán, lento, va a 7 kilómetros por hora, ayer prácticamente estaba estacionario en un punto. Lo que sí ha sucedido de ayer a hoy, ayer estaba a 345 kilómetros de Zihuatanejo, por poner el punto más cercano, hoy el reporte que se tenía era 275 kilómetros, no, 240 kilómetros de Zihuatanejo, son 275 millas de Manzanillo, que vendrían siendo 445 kilómetros. Pero en el caso de Guerrero, 240. Si lo compara usted con los 345 de ayer, pues se movió 100 kilómetros más o menos hacia la costa. Por eso ahora sentimos las bandas nubosas, por eso ahora sí tenemos ya desprendimientos nubosos que nos están generando lluvias. No quiere decir que va a tocar tierra, porque se está moviendo paralelo a la costa, va subiendo hacia Michoacán, hacia enfrente de Michoacán, va lento, 7 kilómetros por hora, y eso lo estaremos actualizando, bueno, a lo largo del programa. Así que bienvenidos. Comenzamos con las lluvias moderadas que está causando y con lo que dicen las autoridades, en este caso la gobernadora. El llamado es a no bajar la guardia.
1: Aun y cuando el huracán Polo se aleja lentamente de las costas de Guerrero, la gobernadora Evelyn Salgado Pineda recalcó el llamado a las y los guerrerenses a seguir con los protocolos preventivos por la contingencia. Pidió no bajar la guardia a fin de que el saldo siga sin novedad por el fenómeno hidrometeorológico.
2: Por eso queremos pedirles nuevamente a todas las familias de Guerrero, especialmente a las familias que viven en las costas, pues que no bajen la guardia, sobre todo las familias de la Costa Grande, aunque no veamos, porque nos estaban comentando en Acapulco, ahorita voy a ver también los comentarios, estamos en esta transmisión totalmente en vivo, aunque no veamos lluvias intensas o no se sientan estos vientos fuertes, debemos seguir extremando precauciones. Polo sigue siendo un huracán de gran intensidad, estamos hablando de categoría 4, que es una intensidad también mayor, y debemos mantenernos muy atentos a su evolución.
1: Durante la transmisión, para actualizar la información en el centro de monitoreo, junto al secretario de Gestión Integral de Riesgos y Protección Civil, Roberto Arroyo Matus, y del meteorólogo Fermín Damián, la jefa del Ejecutivo Estatal, señaló que su administración pondera si en las próximas horas se levanta la suspensión de actividades escolares o se mantiene esta determinación. Recomendó a la población en general seguir todas las indicaciones para evitar desgracias y estar informándose cada 3 horas por los canales oficiales. La mandataria estatal destacó que hasta el momento no hay aforo en los refugios temporales de las regiones Costa Grande, Acapulco, Costa Chica, Montaña y Sierra, por lo que toda la fuerza estatal sigue en guardia hasta que el meteoro se aleje. La gobernadora hizo un amplio reconocimiento a las Fuerzas Armadas del país por coadyuvar con su plan de desastres naturales a fin de estar pendiente ante cualquier contingencia provocadas por el huracán Polo. RTG Noticias, Mar Horacio Ramos.
0: ¿Cuándo hacía esa transmisión la gobernadora? Aproximadamente hace unas 3 horas, todavía no teníamos lluvias tan intensas, pero a eso de las 12 del día, ya a eso del mediodía, hace unas 2 horas, pues ya comenzamos a tener algunas lluvias más fuertecitas aquí en el puerto de Acapulco y así van a continuar de manera intermitente, porque bien decía la gobernadora, tenemos un huracán mayor, porque es categoría 4, sigue siendo un huracán bastante fuerte y está cerca de la, bueno, relativamente cerca, 240 kilómetros de Zihuatanejo, y la circulación, esta circulación va generando desprendimientos nubosos. Lo que aumenta también es el oleaje y hay vigilancia en distintos puntos del estado.
3: El huracán Polo está ocasionando un incremento en el oleaje en las costas de Guerrero. Así se encuentra Playa Papagayo, con un oleaje fuerte, y los prestadores de servicios retiraron el mobiliario de playa de forma preventiva. Capitanía de Puerto mantiene la bandera roja que prohíbe las actividades en las playas. Un pescador trata de salvar su embarcación que se estaba hundiendo en Playa Tlacopanocha. El director de la promotora de playas, Alfredo Lacunza de la Cruz, dijo que el personal a su cargo está informando a turistas y ciudadanía en general que no ingresen al mar. En algunas regiones del estado, las olas han alcanzado hasta 8 metros de altura. En Acapulco, han colocado banderas rojas en diferentes playas.
4: Acabamos de retirar un grupo de personas que imprudentemente se metieron a nadar, porque pues ellos hacen nado todo el tiempo. Pero les hicimos el exhorto, le pedimos de favor que a la naturaleza no se le reta, a la naturaleza se le respeta. Y entendieron, queremos por este medio pues pedirle a la gente, a la ciudadanía, que haga caso a las recomendaciones, que evitemos por falta de precaución ingresar al mar, ya que esto puede ser causa de una situación delicada.
3: Manuel Noriega, La Lente, les ha informado Hugo Sandoval Alcaraz para RTG Noticias.
0: Pues sí, un poquito de sentido común, ¿no? Ante la situación del oleaje, mejor evitar una tragedia, más si hay niños. En fin, uno se quiere divertir, a eso vinieron al puerto de Acapulco muy seguramente, pero si está el oleaje, mejor cuidar la vida, la integridad. Vamos a la Costa Chica.
5: En la intensidad y trayectoria del huracán Polo, elementos de Protección Civil de Markelia refuerzan los protocolos de prevención en la zona de playa, donde se registra fuerte oleaje en Playa La Bocana, Las Peñitas, Playa Hermosa y Playa Barra de Tecuanapa. Como medida preventiva, se instalaron banderas rojas en los principales accesos a la zona de playa, por lo que quedó prohibido ingresar al mar y realizar actividades acuáticas mientras permanezcan estas condiciones. Asimismo, exhortaron a prestadores de servicios turísticos, habitantes, turistas y visitantes no arriesgarse y mantenerse alejado del mar, además de que se pide estar atentos a los comunicados oficiales y seguir en todo momento las indicaciones de Protección Civil. Víctor Manzanares, Romualdo, RTG Noticias.
0: La Secretaría de Marina confirmó que como una medida precautoria ante la presencia de este huracán Polo, se mantiene el cierre a la navegación a todo tipo de embarcaciones en la bahía de Acapulco y Zihuatanejo, y también aplica para embarcaciones menores en Puerto Marqués. La medida se adopta ante las condiciones de oleaje elevado que pueden propiciar vuelcos o hundimientos de embarcaciones con facilidad, además de que las rachas de viento fuerte, las lluvias torrenciales y la neblina reducen la visibilidad en el mar, lo que aumenta el riesgo de accidentes. Se exhorta a la comunidad marítima portuaria a respetar los cierres a la navegación y atender todas las indicaciones para no tener contratiempos. Los hoteleros también han adoptado medidas preventivas.
3: La presencia del huracán Polo en las costas de Guerrero está ocasionando lluvia, viento e incremento en el oleaje. Por ello, hoteleros de Acapulco han tomado algunas medidas preventivas con los huéspedes y los trabajadores. Francisco Aguilar Ordóñez, de la Asociación de Hoteleros y Restauranteros del Acapulco Tradicional, informó que siguen al pie de la letra los protocolos que les marcan las autoridades de Protección Civil. En los distintos negocios hay poco personal, ya que se les pidió no asistir a laborar para evitar ponerlos en riesgo, sobre todo porque hay un número reducido de huéspedes.
6: Les decimos que usen la alberca, pero con este aire, la alberca y el mar y todo, pues no se puede. Sí, en este caso sí hubo cancelaciones para este fin de semana. pero ya para todo lo que es el fin de mes tenemos gente.
3: Las cancelaciones para las hospederías en el Acapulco Náutico no rebasan el 10% a consecuencia del mal tiempo. Manuel Noriega Lalente, les ha informado Hugo Sandoval Alcaraz para RTG Noticias.
0: Y para la gente que está preguntando de si habrá clases el día de mañana, pues hay que esperar tantito, ¿no? Hay que ver cómo evoluciona esto, y en un rato la Secretaría de Educación Guerrero va a sacar el comunicado y lo va a replicar la gobernadora, y de ahí todos los medios, incluyéndonos a nosotros. Hay que esperar a que lo publiquen en la página de Secretaría de Educación Guerrero. Si no está ahí, no es cierto. Ya ve que ahora editan los comunicados, ya anda circulando uno que dice que no habrá clases mañana. Vamos a ver si está en la Secretaría, y si no, pues es fake hasta que esté ahí. Muy bien, en Atoyac hay medidas también que se están implementando, pues como una medida de prevención.
7: En Atoyac, la población en general no ha bajado la guardia pese a la degradación de polo a huracán categoría 4 y la presencia de lluvias ligeras, e implementan medidas preventivas. Tiendas departamentales de autoservicio y zona bancaria del centro han iniciado reforzamiento de sus instalaciones, cubriendo sus fachadas de vidrio con tablas de triplay y otros materiales para evitar que puedan ser desprendidos. Aunque a Atoyac la lluvia no ha sido constante, solamente llovizna, la más intensa fue el día martes, sin que hasta el momento se sigan presentando. Las autoridades locales recomiendan a las personas que viven en zonas de alto riesgo estén atentos a las indicaciones de las fuentes oficiales. También evacuaron a los prestadores de servicio del río Atoyac. La actividad cotidiana en la ciudad transcurre de manera normal, solamente el comercio semifijo no se ha instalado, pero se han visto la mayoría de las tiendas dando servicio, así como otros negocios. Desde Atoyac de Álvarez para RTG Noticias, Francisco Magaña.
0: A pesar del huracán, el clima ha sido benévolo, o por lo menos hasta la mañana así era en algunos puntos de la Costa Grande.
7: A pesar de que el huracán Polo se mantiene en categoría 4 frente a la región Costa Grande, las lluvias fuertes no se han hecho presentes, solo lloviznas intermitentes. Aún así, como forma de prevención, los ayuntamientos de la región han abierto de manera preventiva los albergues y refugios temporales disponibles en sus respectivos municipios, y se mantiene la suspensión de clases. En el municipio de Tecpan, personal de la Secretaría de Defensa Nacional y autoridades locales revisaron los albergues para garantizar un espacio seguro y equipado para las familias que habiten en esa zona de riesgo. Con su instalación preventiva, habitantes en la área vulnerable podrán usar los refugios, como el principal, ubicado en la Escuela Primaria Hermenegildo Galeana, en la cabecera municipal. La Secretaría de Marina, SEMAR, el Ejército Mexicano, SEDENA, la Delegación de Gobierno del Estado, el DIF Municipal, Seguridad Pública y Protección Civil, supervisan las zonas de vigilancia por alto oleaje en Puerto Vicente Guerrero y Bahías de Papanoa. Se exhorta a la población estar informados en medios oficiales y atender los llamados de evacuación preventiva si se vive en zonas vulnerables o de alto riesgo.
8: Desde Tecpan de Galeana, para RTG Noticias, Francisco Magaña.
0: Esta nota de temprano, bueno, así estaba, igual aquí en Acapulco, tranquilo, a pesar del huracán enfrente, no teníamos ninguna situación. Sin embargo, aquí en Acapulco comenzó a llover después de, ¿qué será?, de las 12 del día, 11 y media, 12 del día, y ahorita está cayendo un aguacero también en algunos puntos de la ciudad, y son parte de los desprendimientos nubosos que nos está dejando este fenómeno, porque ya está más cerquita. No estoy diciendo que va a tocar tierra, está cerquita, hablamos de 240 kilómetros. Esto va girando y va desprendiendo nubes de manera intermitente. Nos estará llegando la lluvia posiblemente a lo largo de la tarde y noche. Lo veremos, porque esos son los pronósticos, y luego no llueve. Pero en este momento sí está sucediendo. No hay viento, no hay una condición mayor, no hay una gravedad, porque el huracán no se prevé que impacte, solamente que vaya paralelo a la costa, como está sucediendo, decía el centro de huracanes de Miami, a 7 kilómetros por hora. Bueno, seguiremos con ese tema y mucho más al volver del corte.

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4: El huracán Polo bajó a categoría 4, pero sigue siendo peligroso. Se ubicó esta mañana a 255 kilómetros al sur de Zihuatanejo, con vientos de 200 kilómetros por hora y rachas de 295 kilómetros por hora. Ha comenzado su desplazamiento hacia Michoacán de manera muy lenta, a 7 kilómetros por hora. Se pronostica que Polo pudiera estar dejando costas guerrerenses para este jueves en la tarde, informó la Secretaría de Gestión Integral de Riesgos y Protección Civil del Estado. Se pide no bajar la guardia, estar informado por fuentes oficiales y no compartir rumores. 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

0: Continuamos y recuerde que para cualquier emergencia hay que utilizar el 911, no hay que saturar esa línea, solo que sea algo verdaderamente importante donde se requiera la presencia de la autoridad o de los bomberos o de gente de protección civil. Hoy hemos visto reportes de alcantarillas tapadas, rejillas particularmente que son de drenaje pluvial. Bueno, ahí sí tienen que acudir, por ejemplo, la gente de servicios públicos. En el caso de árboles caídos, había uno en Avenida Universidad, tuvieron que acudir los bomberos. Todo se concentra en el 911, pero hay que usarlo con responsabilidad. Muy bien, solo el 10%, este es el dato, 10% de las viviendas de Guerrero se encuentran aseguradas ante daños que pudiera ocasionar un fenómeno natural, en este caso ciclones.
1: La Asociación Mexicana de Instituciones de Seguros dio a conocer que en Guerrero solo 95.614 viviendas, equivalentes al 10.1% del total que existen, están aseguradas. Así, esta entidad ocupa el tercer lugar nacional entre las que tienen menos cobertura de viviendas aseguradas. Por medio de un comunicado, la asociación difundió las cifras ante los riesgos por el huracán Polo y señaló que el porcentaje de viviendas aseguradas en Guerrero se encuentra por debajo del promedio nacional, que es de 26%. Entre los 5 estados del Pacífico incluidos en el reporte, Colima tiene asegurado 52.8% de sus viviendas, Jalisco 30.9%, Michoacán 14.4%, Guerrero 10.1% y Oaxaca 5.4%. Junto a Guerrero, Michoacán y Oaxaca son las entidades con menor aseguramiento de viviendas en México. La asociación informó que las aseguradoras están preparadas para iniciar la evaluación de posibles daños entre sus clientes y coordinarse con las autoridades para ingresar a las zonas afectadas cuando existan condiciones de seguridad. Los seguros contra riesgos hidrometeorológicos pueden cubrir daños ocasionados por huracanes y tormentas tropicales, entre estos los provocados por vientos intensos, lluvias, desbordamientos, marejadas, inundaciones y granizo. La AMIS llamó a mantener las medidas preventivas ante Polo y recordó que las lluvias pueden provocar descargas eléctricas, encharcamientos y crecimiento de cauces, además de deslaves en zonas de ladera. Informó Teresa Lubiano de Labra, RTG Noticias.
0: Regresamos a la Costa Chica, hablemos de lo que ha sucedido con este fenómeno, entre lo que ha causado tormentas eléctricas.
2: Tras el paso del huracán Polo, en Costa Chica se registran lluvias de moderado a fuerte. En Copala, Markelia, Juchitán y Azoyú se presentan tormentas eléctricas, mientras que en Cruz Grande, Ayutla de los Libres, Las Vigas y San Marcos, la lluvia se intensificó, por lo que Protección Civil pidió a la población a seguir tomando las medidas de precaución ante el aumento de niveles en ríos, arroyos y zonas bajas.
3: Pues recomendamos nosotros por parte de la Dirección de Protección Civil de que se mantengan atentos primeramente al nivel que corren los cauces pluviales, arroyos, barrancos, orillas de ríos. Nos mantengamos atentos de vigilar el nivel siempre del agua, ¿no? Y de igual manera, si vemos que está subiendo, que está haciendo, ya el nivel está rebasando el cauce normal, debemos de tomar las precauciones necesarias.
2: Diego Armando Valente Pineda, director de Protección Civil y Bomberos de San Marcos, recomendó a la población tener listos los documentos personales esenciales, agua, alimentos no perecederos, linterna y radio de pilas. Víctor Manzanares, Romualdo, RTG Noticias.
0: Al principio del programa decíamos que un día como hoy, hace 2 años, comenzó a presentarse el huracán John. Digo comenzó porque duró varios días. Y este material que le vamos a presentar es una pieza del gobierno del estado que recuerda justamente los 2 años del huracán John y dice: juntos salimos adelante.
4: El huracán John pegará esta noche en Oaxaca y Guerrero. John avanza hacia el norte a 6 kilómetros por hora, lleva rachas de viento de hasta 165 kilómetros por hora.
5: La gobernadora de Guerrero, la morenista Belín Salgado, declaró en sesión permanente al Consejo Estatal de Protección Civil, desplegó elementos del ejército, la marina, la policía estatal para difundir información e incluso realizar perifoneos pidiendo a la población estar en máxima alerta.
6: Hace 2 años el huracán Ion volvió a poner a prueba a Guerrero. Fueron días difíciles que nunca vamos a olvidar. Recorrimos caminos, acompañamos a las familias y estuvimos cerca de nuestro pueblo en los momentos más complicados. Pero en medio de la adversidad vimos a un guerrero solidario. A mujeres y hombres ayudándose unos a otros. A un pueblo que nunca dejó de levantarse. 2 años después, recordamos lo vivido, pero también todo lo que fuimos capaces de hacer juntos. Porque cada adversidad nos deja aprendizajes y nos recuerda que debemos estar siempre preparados. Nunca olvidaremos lo que vivimos. Pero tampoco olvidaremos cómo Guerrero se levantó. Porque nuestro pueblo es fuerte, y juntos salimos adelante.
0: Todavía no cumplíamos ni el año del huracán Otis cuando tuvimos ese fenómeno bastante complicado y errático por lo que sucedió. Lo decíamos al principio del programa, llegó por Costa Chica, dijimos, bueno, ya ahí quedó John porque va a chocar contra las montañas. Bueno, no pasó así, se fue tras la parte de Acapulco, entre Acapulco y Chilpancingo, y luego fue a salir por la Costa Grande. En algún momento las autoridades que tienen que ver con la meteorología decían, ya se acabó John, ya no vamos a mencionar nada de eso, y cuando lo ven de nueva cuenta en Costa Grande, dicen, pues le vamos a poner John porque tiene que ver con ese mismo fenómeno. Interesante lo que ha ido haciendo la naturaleza, primero con Otis, luego con John, y fenómenos como el que estamos viviendo el día de hoy, que también Polo tuvo una muy rápida intensificación, no ha pasado a mayores, solo lluvia, necesitábamos lluvia por la sequía, eso sí, para eso son los huracanes, también para enfriar, porque ya hacía mucho calor. Esperemos no haya ningún tipo de daños. Bueno, Tere Lubiano también nos presenta una pieza que nos habla sobre esto que fue el huracán John a 2 años de distancia.
1: El huracán John tocó tierra hace 2 años a las 9:15 de la noche en el municipio de Markelia. De acuerdo con información del Servicio Meteorológico Nacional, John se originó como depresión tropical 10E el 22 de septiembre de 2024 frente a las costas de Guerrero y Oaxaca. Rápidamente se intensificó a huracán categoría 3 y tocó tierra en la región Costa Chica. A su paso, dejó deslaves, desbordamientos de ríos, zonas inundadas y daños en infraestructura, así como damnificados y víctimas fatales. Las precipitaciones provocadas por el huracán John superaron récords históricos por su lento desplazamiento y doble impacto en las costas del Pacífico. En 4 días se registró una lluvia acumulada que equivaldría al 84.5% de lo que llueve en todo un año en promedio en todo el estado. La Coordinación Nacional de Protección Civil publicó en el Diario Oficial de la Federación una declaratoria de emergencia para esta entidad debido al impacto con vientos fuertes e inundaciones severas. De acuerdo con reportes oficiales, 29 municipios resultaron afectados, pero los de mayor impacto fueron Acapulco, Markelia, Cuajinicuilapa, Copala, Florencio Villarreal, Cuautepec, Las Vigas, San Marcos y San Nicolás. En total, se tuvo un registro de 236.636 personas damnificadas y 145.461 viviendas con daños. De inmediato, el gobierno de México entró en acción por medio de las secretarías que se encargaron de la reparación de carreteras, viviendas, censos y cubrir las afectaciones por los daños causados por el huracán John, informó Teresa Lubiano de Labra, RTG Noticias.
0: Fue tal la cantidad de lluvia con John que nos dejó caminos destruidos, puentes, vías de comunicación muy afectadas. las viviendas inundadas y en varios municipios del estado, como bien decía Tere. Bueno, así lo recordamos a 2 años de distancia. Vamos al corte 2:31, volvemos.

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0: 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El huracán Polo bajó a categoría 4, pero sigue siendo peligroso. Se ubicó esta mañana a 255 kilómetros al sur de Zihuatanejo, con vientos de 200 kilómetros por hora y rachas de 295 kilómetros por hora. Ha comenzado su desplazamiento hacia Michoacán de manera muy lenta, a 7 kilómetros por hora. Se pronostica que Polo pudiera estar dejando costas guerrerenses para este jueves en la tarde, informó la Secretaría de Gestión Integral de Riesgos y Protección Civil del Estado. Se pide no bajar la guardia, estar informado por fuentes oficiales y no compartir rumores. Emergencias al 911.
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0: Seguimos, y hace rato nos acordábamos de los dos años de John. Por cierto, fue pues la primera salida de la presidenta de la República actual, de Claudia Sheinbaum. Tuvo que salir a Acapulco, al estado de Guerrero, porque acababa de pasar John. Inmediatamente ella tomó protesta, tuvo que implementar las acciones correspondientes. Muchas de ellas tienen que ver con la reactivación del turismo en el puerto, el embellecimiento, el agua potable. Por cierto, estará la presidenta el viernes aquí en el estado de Guerrero, ya para cerrar estas asambleas donde ha estado dando informes por todo el país. Muy bien, seguimos con más. Está el monitoreo de esta baja presión. Esto es nuevo, aparte de Polo. La Secretaría de Gestión Integral de Riesgos y Protección Civil de Guerrero monitorea entonces una nueva baja presión. Está ubicada entre los estados de Chiapas y Oaxaca, misma que en las próximas horas tendría ya posibilidad de convertirse en un nuevo ciclón. O sea, acaba uno, o todavía ni acaba uno, porque ahí está enfrente y ya se está formando otro. El meteorólogo Fermín Damián, de Protección Civil Guerrero, destacó que desde el pasado lunes se ha seguido el monitoreo de la nueva baja presión desde Chiapas y Oaxaca. El fenómeno, en un rango de 7 días, podría desarrollar un fenómeno ciclónico.
1: Se está monitoreando una zona que podría potencialmente generar un ciclón tropical, ciertamente, que tiene 80% de probabilidad de desarrollo a 7 días. A 48 horas, o sea, pasado mañana, el porcentaje es de cero. Esta zona se extiende desde las costas de Michoacán, pasando por Oaxaca, Guerrero, Chiapas, y está un tanto distante. La señal que podemos observar en algunos modelos de pronóstico que nos dan algunas soluciones probables nos muestra que este sistema podría formarse en 7 días, tal vez frente a las costas de Oaxaca, en los límites con Guerrero.
0: Que quede la constancia que estamos avisando desde el día de hoy. Las autoridades han ido monitoreando esto, y ha venido en los informes del pronóstico del clima, lo ponen todos los días. Estaba esto en naranja y ya pasó a rojo, quiere decir que ya hay más

0: Hemos venido diciendo, desplazándose de manera lenta, paralela a las costas del Pacífico mexicano, solo ha generado lluvias de moderadas a fuertes, además encharcamientos y hemos tenido vientos moderados. Esto no ha obligado a familias, tanto de Acapulco, de Costa Grande, de Costa Chica o montaña, no las ha obligado a ocupar los refugios temporales por la contingencia. El secretario de Gestión Integral de Riesgos y Protección Civil, Roberto Arroyo Matus, dio a conocer que de los más de 60 refugios temporales que se habilitaron ya por Polo, no han sido utilizados. Esa es una buena noticia. El saldo hasta el momento es blanco.
1: Afortunadamente no ha habido necesidad de que la población recurra a un refugio temporal. Por el momento todos están ya preparados, lo comentamos el día de ayer, son 64 refugios que están listos en la zona de la Costa Grande y en Acapulco también. 24 de ellos son en la Costa Grande, de los 64, y están todavía ahí vacíos, afortunadamente, pero en caso de que se requirieran, están para justamente su servicio.
0: En contraste, por la sequía que estábamos viviendo, campesinos de la zona norte del estado ya están anunciando manifestaciones.
2: Campesinos de los municipios de Iguala, Copalillo, Huitzuco, Tepecuacuilco y Cocula advirtieron que realizarán movilizaciones este jueves ante la falta de apoyo del gobierno federal para que sea declarada zona de desastre el campo de Guerrero. Los campesinos acordaron en un encuentro en Iguala continuarán con la exigencia de que el gobierno federal sea responsable de los daños que sufrieron las parcelas de siembra por la falta de lluvias en la región norte. También exigieron mayor respaldo para continuar con sus siembras. Por lo tanto, cerrarán los accesos a Iguala de las carreteras que conducen hacia Chilpancingo, Taxco y Tlalpan.
3: Entonces, si de las autoridades estatales ni federales nos hacen caso, pues tendremos que tomar otras acciones. Yo les digo a los compañeros que tendríamos que ir a México con el Palacio Nacional.
2: RTG Noticias, Raimundo Ruiz.
0: ¿Cuál es el saldo que dejó el incendio de esta vivienda? Hay más detalles con Víctor Manzanares.
4: La mañana de este miércoles en San Marcos se registró un incendio en una vivienda ubicada en la colonia El Cántaro, entre las avenidas Zaragoza, esquina Francisco Javier Mina, de la cabecera municipal. El saldo fue de daños materiales y sin reportes en incidentes en personas. La causa del incendio extraoficialmente fue por un cortocircuito que incendió la vivienda del señor Alberto Hernández, que afortunadamente no había personas en la habitación. Minutos después acudieron elementos de Protección Civil y bomberos de San Marcos para sofocar el incendio. Asimismo, vecinos ayudaron a apagar las llamas con agua a través de Rotoplas. Por tanto, autoridades exhortaron a la población tener precaución en sus viviendas para evitar accidentes. Víctor Manzanares, Romualdo, RTG Noticias.
0: Ayer vimos, y aquí le presentamos imágenes de la demolición que hicieron de pues esta losa ahí en la calle Juan de la Cosa, en la obra que se realizaba justamente entre los hoteles Emporio y Playa Suites. Dice la autoridad que la obra estaba bien, que se estaba realizando conforme a las normas, pero resulta que ahí llegan tres cauces. El que debería salir por la Plaza Israel, que entiendo es atrás de Costera 125, y también el que debería de salir pues por la Plaza Quebec, ahí en la Diana. Resulta que toda esa agua, la de Plaza Israel, la de Plaza Quebec, se va hacia la zona de Juan de la Cosa y por eso se satura. Entonces no es suficiente lo que han venido haciendo. Habría que hacer tres intervenciones entonces, y no solo una, más o menos eso explican. Dicen que van a hacer ahora una especie de caja hidráulica para poder canalizar el agua y que no le va a costar al municipio, que todo lo está absorbiendo la empresa, porque hay un costo de 27 millones de pesos por esa obra. Ayer pues mucho se tuvo que ir a escombro. Están pidiendo auditoría a esto, son los empresarios los que hablan de fincar responsabilidades. Dice la autoridad municipal que no hay responsabilidad alguna por el momento porque...

0: lo que se hayan gastado en lo de ayer lo va a terminar pagando la misma empresa.
1: Representantes de cámaras empresariales de Acapulco condenaron la demolición de una parte de la obra pluvial de la calle Juan de la Cosa. Coincidieron en que se revise, se audite el manejo de los recursos invertidos en la misma y se finquen responsabilidades penales a quien resulte responsable por daño al erario público.
2: Este proceso implica que la empresa entregue una fianza, que se contrate también una empresa supervisora de obra para garantizar que no pasen este tipo de cosas. Es decir, que desde el momento de que se está planeando la obra, se entrega, pues son dos, además del área responsable del ayuntamiento, que en este caso serían tres instancias las que pues revisan la viabilidad, la factibilidad de toda obra pública.
1: Señalaron que la autoridad municipal no socializó el proyecto, ni dio a conocer si la obra se licitó, por lo que carece de transparencia.
3: Pues mira, es un hecho lamentable que se esté demoliendo. Es una pérdida de mucho dinero para el erario público, para el dinero de los mexicanos, el dinero de los acapulqueños. Esta situación, pues hoy se tiene que abrir una investigación profunda para pues quien haya hecho un acto de negligencia, pues tenga que regresar el dinero primero, que es lo que estuviéramos pidiendo, el regreso inmediato de los recursos públicos.
1: Advirtieron que el puerto ya no está para ensayos en obras y en derroche del recurso público, por lo que exigen se aclare qué pasará tras la demolición. Informó Teresa Lubiano de Labra, RTG Noticias.
0: Y por lo que entendí yo de las autoridades municipales, la obra sigue en pie, ¿eh? Demolieron nada más la losa ahorita porque iba a llover, en tanto hacen las correcciones. De hecho, dijeron que las modificaciones y correcciones necesarias y los trabajos para realizar esas correcciones no representan un costo adicional, dicen, para el ayuntamiento, y que la empresa ejecutora deberá cumplir con las obligaciones que le corresponden. Entonces no habría gasto para el ayuntamiento y tampoco es que la obra ya no se vaya a hacer. O sea, le van a hacer algunas modificaciones. A ver, ¿en qué para ese tema? Vamos a estar pendientes. 2:47, volvemos.
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0: cuenta de RTG Noticias para que le dé seguir, y también a las 8 de la noche es nuestro siguiente espacio de noticias para que no se lo pierda. Está censando el INEGI en su encuesta anual, está preguntando más bien sobre este tema, desplazamientos por violencia. ¿Van a cuantificar el tema?
1: El desplazamiento de población por fenómenos naturales y violencia forma parte de la información levantada por el Instituto Nacional de Estadística y Geografía, INEGI, como parte de su encuesta intercensal 2025, cuyos resultados fueron presentados en Chilpancingo. Raimundo Pérez Rico, titular regional Centro Sur de la Dirección General de Operaciones del INEGI, dijo que uno de cada cinco guerrerenses que atravesó alguna situación de violencia fue desplazado de su vivienda. La encuesta permite conocer las condiciones y características de la población que ha tenido que cambiar su lugar de residencia por situaciones asociadas a fenómenos naturales o hechos de violencia.
2: Actividad delictiva o violencia con 16.200 hogares confirmados, conformados por 54.300 personas que al menos un integrante experimentó desplazamiento forzado interno.
1: En Guerrero los resultados corresponden a 3.404.404 habitantes que residen en viviendas particulares y 996.513 viviendas particulares habitadas, que constituyen el universo de estudios de esta encuesta. La tasa de crecimiento promedio anual de la población que reside en viviendas particulares habitadas en Guerrero fue del 0.6%. De acuerdo con los resultados presentados por el INEGI, este ejercicio busca actualizar las características de la población y las viviendas particulares del estado, incluyendo variables relacionadas con la movilidad de las personas, así como dimensionar los cambios de la distribución de la población. RTG Noticias, Felipe Zurita.
0: La cuestión de peso con Manuel Nava.
3: ¿Cómo les va? ¿Cómo están ustedes? Para no quedarse temblando, siempre hay que tener seguro. Es cuestión de peso. El presupuesto mensual para asegurar una vivienda de clase media contra fenómenos como sismos y riesgos hidrometeorológicos, sean lluvias, inundaciones o huracanes, es de $1,000 mensuales. Esa inversión permite a una familia contar con la seguridad y el respaldo necesario para hacer frente a posibles desastres naturales que puedan afectar su patrimonio. Existen coberturas de seguro básico desde $300 al mes. Sin embargo, si se habla de una casa habitación clase mediera de 3 o 4 millones de pesos, el costo oscila entre los 10 y 12 mil pesos mensuales, es decir, $1,000 al mes. El precio final siempre dependerá de la suma asegurada, del deducible, coaseguro y las condiciones generales del contrato. No es un gasto adicional en nuestros compromisos de mes, es una inversión para proteger el principal patrimonio que tenemos, la vivienda. Si bien muchas familias pueden ser un desembolso importante o hasta inalcanzable, para unas personas de clase media, $1,000 representan el equivalente a un gasto superfluo, como una salida al cine o quizá una comida en un restaurante. Independientemente de los costos, estar asegurado es una cuestión de peso. Por el favor de su atención, muchas gracias.
0: Ya salió el informe de las 3 de la tarde del Centro Nacional de Huracanes de Miami, de los Estados Unidos. El huracán está a 240 kilómetros al suroeste de Zihuatanejo. Tiene vientos máximos sostenidos de 230 kilómetros por hora. Son 145 millas por hora, son 230 kilómetros por hora actualmente y se está desplazando más rápido. Ya ve que hace rato decíamos que a 7 kilómetros se estaba moviendo paralelo a la costa, subiendo ya hacia Michoacán. No quiere decir que va a impactar Michoacán, hablo de que va paralelo a la costa. De 7 kilómetros ya se está moviendo a 11 kilómetros por hora, o sea, más rápido. Mantiene entonces el pronóstico de que va a permanecer mar adentro durante las próximas horas, continuará avanzando hacia el noreste y posteriormente se espera un giro hacia el oeste-noroeste, o sea, se va a ir alejando gradualmente de las costas mexicanas. Sin embargo, las bandas exteriores de lluvia ya están afectando partes del Pacífico mexicano, como el caso de Acapulco, y así continuarán durante las próximas 24 horas. Nosotros seguimos con el pronóstico de acumulados de 100 a 150 milímetros, con máximos de hasta 200 milímetros hasta el día jueves, o sea que seguirá lloviendo de acuerdo al reporte. Por la mañana se hablaba de si estaba el huracán cambiando de piel. Bueno, este asunto es un ciclo de reemplazo de la pared del ojo. Dice el Centro de Huracanes que Polo parece estar terminando este ciclo de reemplazo de pared del ojo. Inicialmente podría perder algo de intensidad, pero el pronóstico contempla una posible reintensificación en las próximas 24 horas. La alerta está desde Tecpan de Galeana hasta Punta San Telmo. Hay que tomarlo en cuenta, eso no ha variado mucho. Y bueno, habrá más actualizaciones en nuestros siguientes espacios. Con eso nos despedimos. Más información, ya decíamos, 8 de la noche los espera Manuel Díaz Valderas. Yo soy Irvin Ávila y a nombre de todos los que hacen posible el programa, gracias. Pásela bien.

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3: El huracán Polo bajó a categoría 4, pero sigue siendo peligroso. Se ubicó esta mañana a 255 kilómetros al sur de Zihuatanejo, con vientos de 200 kilómetros por hora y rachas de 295 kilómetros por hora. 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

0: 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El huracán Polo bajó a categoría 4, pero sigue siendo peligroso. 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
2: El huracán Polo bajó a categoría 4, pero sigue siendo peligroso. Se ubicó esta mañana a 255 kilómetros al sur de Zihuatanejo, con vientos de 200 kilómetros por hora y rachas de 295 kilómetros por hora. Ha comenzado su desplazamiento hacia Michoacán de manera muy lenta, a 7 kilómetros por hora. 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
1: El huracán Polo bajó a categoría 4, pero sigue siendo peligroso. Se ubicó esta mañana a 255 kilómetros al sur de Zihuatanejo, con vientos de 200 kilómetros por hora y rachas de 295 kilómetros por hora. Ha comenzado su desplazamiento hacia Michoacán de manera muy lenta, a 7 kilómetros por hora. Se pronostica que Polo pudiera estar dejando costas guerrerenses para este jueves en la tarde, informó la Secretaría de Gestión Integral de Riesgos y Protección Civil del Estado. Se pide no bajar la guardia, estar informado por fuentes oficiales y no compartir rumores. Emergencias al 911.
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0: 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El huracán Polo bajó a categoría 4, pero sigue siendo peligroso. Se ubicó esta mañana a 255 kilómetros al sur de Zihuatanejo, con vientos de 200 kilómetros por hora y rachas de 295 kilómetros por hora. Ha comenzado su desplazamiento hacia Michoacán de manera muy lenta, a 7 kilómetros por hora. Se pronostica que Polo pudiera estar dejando costas guerrerenses para este jueves en la tarde, informó la Secretaría de Gestión Integral de Riesgos y Protección Civil del Estado. Se pide no bajar la guardia, estar informado por fuentes oficiales y no compartir rumores. 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
1: Son las 4 y 45 minutos.
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1: Son las 4 y 45 minutos.

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2: Son las 5 con 15 minutos.
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1: El huracán Polo bajó a categoría 4, pero sigue siendo peligroso. Se ubicó esta mañana a 255 kilómetros al sur de Zihuatanejo, con vientos de 200 kilómetros por hora y rachas de 295 kilómetros por hora. Ha comenzado su desplazamiento hacia Michoacán de manera muy lenta, a 7 kilómetros por hora. Se pronostica que Polo pudiera estar dejando costas guerrerenses para este jueves en la tarde, informó la Secretaría de Gestión Integral de Riesgos y Protección Civil del Estado. Se pide no bajar la guardia, estar informado por fuentes oficiales y no compartir rumores. Emergencias al 911.

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1: El huracán Polo bajó a categoría 4, pero sigue siendo peligroso. Se ubicó esta mañana a 255 kilómetros al sur de Zihuatanejo, con vientos de 200 kilómetros por hora y rachas de 295 kilómetros por hora. Ha comenzado su desplazamiento hacia Michoacán de manera muy lenta, a 7 kilómetros por hora. Se pronostica que Polo pudiera estar dejando costas guerrerenses para este jueves en la tarde, informó la Secretaría de Gestión Integral de Riesgos y Protección Civil del Estado. Se pide no bajar la guardia, estar informado por fuentes oficiales y no compartir rumores. Emergencias al 911.
2: Son las 5. Y 31 minutos. Son las 5:32.

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1: Son las 5:43.
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El huracán Polo bajó a categoría 4, pero sigue siendo peligroso. Se ubicó esta mañana a 255 kilómetros al sur de Zihuatanejo, con vientos de 200 kilómetros por hora y rachas de 295 kilómetros por hora. Ha comenzado su desplazamiento hacia Michoacán de manera muy lenta, a 7 kilómetros por hora. Se pronostica que Polo pudiera estar dejando costas guerrerenses para este jueves en la tarde, informó la Secretaría de Gestión Integral de Riesgos y Protección Civil del Estado. Se pide no bajar la guardia, estar informado por fuentes oficiales y no compartir rumores. Emergencias al 911.

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1: Son las 6 en punto.
0: 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El huracán Polo bajó a categoría 4, pero sigue siendo peligroso. Se ubicó esta mañana a 255 kilómetros al sur de Zihuatanejo, con vientos de 200 kilómetros por hora y rachas de 295 kilómetros por hora. Ha comenzado su desplazamiento hacia Michoacán de manera muy lenta, a 7 kilómetros por hora. Se pronostica que Polo pudiera estar dejando costas guerrerenses para este jueves en la tarde, informó la Secretaría de Gestión Integral de Riesgos y Protección Civil del Estado. Se pide no bajar la guardia, estar informado por fuentes oficiales y no compartir rumores. Emergencias al 911.